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1: Ya a las 6 de la tarde en punto, en breve la Muñe, nuestra numeróloga, se encarga de hacer el estudio de la banda que mandó su fecha de nacimiento, ¿eh?

más, llega Juan Solo en breve. Vamos a ver qué dice tu fecha de nacimiento, qué te revelan los números con la Muñe, nuestra numeróloga. 6:03.

0: Ya a las 6 de la tarde con 5 minutos en hoy 89.7 FM. Oigan, una gran cantidad de gente que ha enviado también su fecha de nacimiento y la de su pareja, porque, bueno, ayer por la noche pusimos la cajita a través de Instagram en arroba soy Sergio Mejía. Cada viernes mi querida Muñe, numeróloga, que anda en este momento por allá, por Morelia, Michoacán, bueno, pues se encargó también de al azar estar escogiendo pues algunas fechas de nacimiento con sus inquietudes. Y mira nada más, me llegó por aquí la fecha de nacimiento de mi queridísima Mari Cuadros. Ella está en Colombia. Mari, ¿cómo estás? Muy buena tarde, noche allá en Colombia.
1: Hola, muy buenas tardes, feliz y con muchas ansias de saber qué me van a decir.
0: Ay, no, al contrario, a ti, mi amor. Oye, déjame checar por acá lo que nos mandaste en tu fecha de nacimiento. Tú eres del 27 de agosto del 94, ¿cierto?
1: Sí, cumpleaños ayer.
0: Oye, fue tu cumpleaños, ¿cómo lo festejaste?
1: Súper bien, con mi familia.
0: Ok, qué bueno, mi amor, ¿cómo lo celebran allá en Colombia?
1: No, con pastel, con salida a un restaurante lindo, la familia, las velitas, todo.
0: Como debe ser, celebrando la vida, me late. Oye, ¿estás nerviosa entonces?
1: Un poquito.
0: Bueno, particularmente tú me comentabas vía Instagram también que quieres saber acerca de tu emprendimiento. Tu fecha de nacimiento es del 27-08-94. Entonces, mi querida Muñe, esto es lo que tiene para ti, mi querida chavita. Muñe, ¿qué es lo que nos cuenta mi queridísima Muñe?
2: Hola Mari, ¿cómo estás? Qué gusto saludarte. Una de tus inquietudes es saber específicamente sobre tu emprendimiento, si sigues con él o no. Sería importante que revisaras si realmente te va bien, porque a lo que tú estás destinada por tu numerología a dedicarte es a todo lo que tenga que ver con contabilidad, organización, quizá administración de empresas. Algo más ligero pudiera ser agencia de viajes, turismo. Pero si tú quieres dedicarte a todo lo que sea relacionado con algo de belleza, como poner uñas, extensiones, pestañas, todo lo que tenga que ver con el arreglo del cuerpo estético, es algo que no se te daría, al menos en esta etapa que tú estás viviendo.
0: Ok, bueno, yo te voy a pasar por acá el dato, mi querida Mari. En concreto, conclusión, lo que te dice la Muñe es que en este momento lo ideal sería la parte de contabilidad. ¿Cuánto llevas con tu emprendimiento?
1: Pues lo empecé hace 3 años.
0: O sea, ya llevas un ratito. ¿Y no te ha dado como esta estabilidad?
1: No.
0: Ok, mira, yo te voy a reenviar la respuesta de la Muñe. Tú no te preocupes, igual por la parte del internet se ha complicado un poquito. Sabemos que estás en Colombia también, para que tú tengas esta respuesta y la puedas escuchar a través de WhatsApp también. Y ya nos contarás a ver qué es lo que tú defines también. Ella te da varias áreas de oportunidad, no solamente en el tema de tu trabajo. Digo, oye, 3 años de emprendimiento también, pues ya es un tiempo considerable para que tú puedas elegir la mejor opción en cuanto a tu futuro. Así que yo te la mando en breve, mi amor. Tú no me vayas a colgar, ¿te parece?
1: Oye, y te puedo preguntar, bueno, me gustaría preguntarle también por el tema de la pareja, ya que ahorita mencionaste el tema de la pareja, me gustaría saber el tema con mi pareja.
0: Ok, perfecto, pues yo le mando tu pregunta en este momento. Ya se encuentra en otro estado de la República Mexicana, se lo voy a mandar, y mientras tanto, ¿con qué canción te gustaría que continuáramos la programación de Oye?
1: De pop.
0: ¿Qué te gusta? ¿Qué te gusta? ¿Alguna banda?
1: Pablo Alborán.
0: ¿Pablo Alborán? ¿Algo de, me habías comentado algo de Rake también?
1: Rake también me gusta, sí.
0: Mira, esto va para ti hasta Colombia. Se llama Yo Quisiera. Tú no me cuelgues, aguántame a las 6:10 ya. Tenemos buena música para acompañarte. Soy Sergio Mejía. En este regreso a casa, ya sabes, deja tu fecha de nacimiento, inquietudes. ¿Qué quieres saber que los números también te revelen? Con la numeróloga experta en hoy 89.7. Soy tu

la canción de Taylor Swift en hoy 89.7 FM a las 6 de la tarde con 17 minutos, terminación 5996, dice Miss Urge, para mañana el teatro, pues te marcamos, pero se fue a buzón prácticamente, entonces tienes el chance de poder ganar esos boletos para la obra de teatro que se va a llevar a cabo, no sin antes recordarte que es mañana la función de teatro nocturno con Daniel Jiménez Cacho, actorazo, en el Centro Cultural Teatro 2, márcame ya el teléfono en cabina 55 51 66 31 89, es el número telefónico de cabina que tienes para marcar en este momento. Si no tienes plan para el fin de semana, oye, mi Sergio, es que me encanta el teatro, me gustaría ir. Bueno, le marcamos a la terminación 5996 y no contestó, entonces tienes el chance de arrebatarle esos boletos y decir, mi Sergio, yo quiero ir al teatro. Y ya de paso, bueno, pues también nos cuentas qué canción se te antoja para esta hora de la tarde, que ya está lloviendo, en algunas partes de la Ciudad de México, así que maneja con mucha precaución, ya sabes, cinturón de seguridad bien puesto, márcame a cabina, estos boletos pueden ser tuyos. Y también, bueno, en breve vamos a enlazarnos con una chica que se llama Itzel, que dice por acá, mi Serge, oye, dile a la Muñe, a la numeróloga, que quiero saber acerca del emprendimiento de comida que realizaré con mi pareja. Yo soy del 7 de diciembre del 83. Él es del 31 de diciembre del 73. ¿Ok? Pues yo mando en estos momentos esos números para ver qué nos dice nuestra numeróloga experta también. Ahí dejamos cajita, vía Instagram. Así que en lo que suena algo de David Bisbal, Convivir así es morir de amor. Recuerda, tengo boletos para la obra de teatro con Daniel Jiménez Cacho. Plan de fin de semana, el mejor, por supuesto, en hoy 89.7 FM, 6:19. ¿Y tú dónde andas? ¿Dónde nos oyes? Chavitas en los controles. Te acompañamos, somos tu copiloto. Este es Oye.

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1: Ya a las 6:22, aquí está Morat y Silvestre Dangond, Lo poco que yo quiero.

0: Son las 6 de la tarde con 24 minutos ya. La banda colombiana que hace ratito también hicimos enlace hasta Colombia con Mari, preguntando con respecto a su emprendimiento. Y creo que hay muchas preguntas de acuerdo a la gente que ha dejado en la cajita de Instagram, en arroba oye, oye897FM y arroba soy Sergio Mejía. Ahí dejamos también la cajita para que pues colocaras tu fecha de nacimiento y alguna inquietud de algún emprendimiento de tu pareja, ¿no? Si era de tu pareja, pues que dejaras ahí las dos fechas de nacimiento, la tuya y la de tu pareja. Bueno, el caso es que Itzel está en la línea 1. Hola Itzel, ¿cómo estás? Muy buena tarde.
1: Buenas tardes, Sergio.
0: Oye, tengo por aquí la pregunta que le haces a la Muñe, ¿no? Y dice, yo soy del 7 del 12 del 83. Y quiero saber si está bien el emprendimiento de comida que queremos hacer mi pareja y yo, y deja su fecha de nacimiento también. ¿Eso es cierto? ¿Itzel?
1: Sí.
0: Ok.
1: Sí, sí.
0: Ok, vamos a ver. Para bien la oreja. Esto es lo que nos dice mi queridísima Muñe con respecto a tu pregunta. Mi querida Muñe, adelante, está por acá, mi querido Chavita. Hola.
2: Itzel, me encanta tu pregunta porque sé que esto le va a servir a más personas. ¿Tú quieres saber si tu negocio de comida es ideal para ti, el que quieres emprender? Independientemente lo hagas con tu pareja, lo hagas tú en soledad, en independencia, es algo que te debería de ir por ende muy bien. ¿Por qué? Porque dentro de tus números importantes tienes el número 3. Este sale de tu mes de nacimiento de diciembre. Esto es, y le puede ayudar a todas las personas que nos están escuchando, si en su fecha de nacimiento nació en algún día reducido en 3, en el mes de marzo, mes de diciembre, o si tu año de nacimiento también se reduce a 3, como es el caso de Itzel, tú te puedes dedicar a todo lo que te voy a decir a continuación, y lo que te dediques de esta lista larga les va a ir bien. Por supuesto, habla de la comida, de los restaurantes, ventas, todo lo que tiene que ver con el aspecto del arreglo del cuerpo físico, extensiones, pestañas, uñas, spas, tema de los pies, de las cremas de la cara, boutiques, venta de ropa, cirujanos estéticos, médicos dentales, personas podólogos, oculistas, alergólogos, pediatras, y vuelvo a repetir, gente de repostería, chef y todo lo que tenga que ver con la comida, es algo que por ende les va bien. Entonces, Itzel, volviendo a tu pregunta, como es algo que tú tienes marcado ya en tu fecha de nacimiento y te dedicas a eso, siempre que nos apegamos a lo que nos dice la fecha de nacimiento que nos deberíamos de dedicar, por ende te va bastante bien.
1: Muchas gracias.
0: ¿Qué tal, Itzel? ¿Qué tal, eh? ¿Para cuándo vas a arrancar tu emprendimiento con tu pareja?
1: Bueno, vamos a empezar primeramente el año que viene.
0: Ajá.
1: Y hay muchas otras cosas que me dijo, que estoy enfocada en muchas cosas de las que dijo la numeróloga y voy bien.
0: Eso es todo, ya te hace sentido entonces. Oye, muy bien,
1: sí,
0: ¿eh?
1: Sí,
0: los números bien. A tu favor, mi amor, pues todo el éxito del mundo para ese emprendimiento. Te mando un besote grandote. ¿Qué canción quieres para esta tarde, Itzel?
1: No importa que el sol se muera, como hoy que ya se murió.
0: Y sí, ya se nos fue, pero no importa que el sol se muera. Aquí nosotros te acompañamos en la noche, en la mañana, haya eclipse o no. Aquí andamos, te mando un besote, Itzel.
1: Muchas gracias, Fer.
0: Bye, mi amor, 6:28 ya. Esto suena con Moenia en hoy 89.7 FM. Recuerda, deja en la cajita tu fecha de nacimiento, alguna inquietud, que la Muñe cada viernes está con nosotros para contarte qué te deparan los números, qué te revelan. En hoy 89.7 FM, 6:28.

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0: Baby, wow. Rusowski acompaña a Karol G, la colombiana. 19 minutos y a las 7 de la tarde noche en la Ciudad de México. Cada viernes se pone bueno el asunto. ¿Por qué, mi Search? Porque tú mandas tu fecha de nacimiento vía Instagram. Desde el juevesito en la noche lo voy a poner para que tú coloques tu fecha de nacimiento. Y después, mi Search, bueno, ya me cuentas. Oye, mi inquietud es saber a través de los números, con la Muñe, los viernes, nuestra numeróloga experta, los viernesitos. Oye, que voy por un emprendimiento, ¿cómo me va a ir? ¿Qué dicen los números? ¿Qué me depara? ¿No? ¿Qué revelan? Bueno, tengo acá a mi querido Jaime en la línea 1. Hola, Jaime, ¿cómo estás?
1: Hola, bueno, bien, bien.
0: ¿Andas en el tráfico o dónde andas, Jaime?
1: Sí, un poquito en el tráfico.
0: ¿En qué parte de la ciudad?
1: En Ermita.
0: En Ermita. Oye, mandas acá tu fecha de nacimiento, 19-06-92, y el de tu pareja, 18-03-2000, ¿es correcto?
1: Es correcto.
0: A ver, ¿qué nos dice la Muñe con respecto a estas fechas de nacimiento?
2: ¿Ustedes sí son compatibles? Son principalmente una pareja número uno. La pareja número tiene mucha intensidad. Es una pareja que siempre puede iniciar todo rápido, lo inician rápido, se quieren ir a vivir juntos rápido, todo lo quieren hacer con mucha intensidad, porque justo la pareja uno eso es. Ustedes también pueden llegar a formalizar, si pasan de esa intensidad, aunque lo hagan todo rápido, pueden llegar a formalizar, hacer una relación larga, duradera, formal, y que incluso los pueda llevar a la paternidad y a la maternidad y al tema del matrimonio. Pero un tema importante que se ve entre ustedes, que es como lo negativo que tienen que sanar, es el tema del abuso y de la violencia. Esto puede venir de cualquiera de los dos: agresiones, abuso, violencia, control, asfixia, a dónde vas, por qué te pones eso, cualquier tema de violencia o abuso. O bien, si no existiera el abuso o la violencia, puede ser que uno de los dos tenga exceso de placeres y por ende la otra persona tiene que batallar y lidiar con que la pareja tiene excesos o placeres.
0: Órale, Jaime, ¿te hace sentido?
1: Sí, mucho.
0: Oye, y por acá, mira, también le mandé este comentario que me hiciste a la Muñe. Dice, bueno, me comentaste, llevamos 6 años juntos con una pequeña, pero ya hay muchos problemas para ver si es bueno seguir o no. Y esta es la respuesta, así que para bien la oreja.
2: Algo importante a mencionar en esta numerología de pareja es que la misión de vida que tienen juntos es el nacimiento de los hijos. Muchas veces cuando cumplimos las misiones con las parejas, podemos llegar a sentir esa necesidad de alejarnos o de no saber si estamos por el mismo camino o si continuar con esas personas. Pero una de las ganancias que tienen juntos ellos dos, la ganancia también cabe recordar que solamente la vivimos o nos llega a nuestra vida cuando duramos muchísimos años dentro de una relación. Si nosotros en cualquier pareja duramos muy poco, no vamos a obtener la ganancia. Y la ganancia que pueden obtener ellos juntos es la creación de economía en una escala bastante elevada.
0: Ándale, Jaime, pues ahí está, creo que parte de la respuesta. ¿Te hace sentido?
1: Sí, algo así.
0: Oye, pues mucho en qué pensar, te noto bastante pensativo también en tu respuesta.
1: Sí, pensativo y muy cierto la parte que comentó. Okay. La fecha de los hijos.
0: Hermano, pues mucho que pensar. Yo te mando un abrazo. Yo nomás canalicé este asunto de tus fechas de nacimiento y lo cual sea la decisión que sea la mejor para ambos y para tu pequeña. ¿Qué canción quieres para esta tarde?
1: Una de Blink.
0: ¿Una de Blink? Va, me late para, mira, sacudirnos ese cuerpecillo ahí en el tráfico de la Ciudad de México. Esto suena así. 6:45 ya. Te acompañamos con buena música. Es viernes. Los números hablan también, ¿eh? Revelan secretos. Este es Oye 89.7 FM. Soy Sergio Mejía. 15:07.

Se llama una y otra vez esta canción y así una y otra vez te recuerdo que te acompañamos, somos tu copiloto en este camino a casa. Llueve, maneja con mucha precaución, cinturón de seguridad bien puesto, por supuesto. Chavita está en los controles, viernes de números, ¿eh? Ya sabes que cada viernes, desde el juevesito en la noche, te dejaremos una cajita para que pongas ahí tu fecha de nacimiento y alguna inquietud que tengas que nuestra numeróloga Muñe, desde Morelia, bueno, pues te pueda resolver también de acuerdo a tu fecha de nacimiento. 6:51, quédate con Kinky en Reset, viene con entrevistas, boletos y mucho más. Y mañana en punto de las 12 tendremos Ruta Urbana para todos aquellos que son o quieren ser creadores de contenido. ¿Qué onda con esto de las marcas registradas y más? De 12 a 2, ahí estaremos con los expertos platicando, así que no te lo puedes perder. Soy Sergio Mejía, disfruta tu viernes, fin de semana en Oye 89.7.

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2: ¡Hey! ¿Qué onda? ¿Cómo están, banda? Yo soy Cristian Arteaga, Kinky, es Reset. Bienvenidos aquí y hasta las 9 de la noche. Viernes, bendito viernes. Lo veía tan lejano, pero por fin llegó. Llegó el viernes. ¿Cómo están, banda? Oigan, hoy es viernes de últimos boletos para que te lances a ver a Natanael Cano el próximo 18 de septiembre al estadio GNP Seguros. ¿Quieres participar? Va a estar muy fácil la dinámica. Hoy la dinámica va a ser a través de mi Instagram, arroba KinkyCR. Así que pendientes porque voy a dar varias pistas aquí al aire y me las van a tener que decir en mi Instagram. ¿Ok? Ok. Bueno, además también tengo un pase doble para que te lances al Festival Arre el próximo 5 y 6 de septiembre en el Autódromo Hermanos Rodríguez. ¿Tú quieres estar ahí? Mira, va a ser bien fácil, todo va a ser en arroba KinkyCR, para que estén pendientes. Hoy es viernes de que quiero descubrir por qué hay gente que no sabe contar, porque para ellos una nunca significa una, dicen una y nos vamos. Y tres horas después ya están cuestionando todas las decisiones de su vida. Hoy queremos saber quién es ese villano que siempre promete la última y termina convirtiendo la salida en una historia que no puedes contar completa. Así que, ¿quién es ese mentiroso de tu grupo que siempre dice una y nos vamos? ¿Y cuál ha sido la peor consecuencia de creerle? Hoy es viernes de despeinar la cotorra. Hoy es viernes de desestrés. Hoy es viernes de hacer tonterías. Yo no les dije nada. Yo nada más quiero saber las historias, ¿ok? Hoy es viernes, arrancamos con música. Esta rola como me encanta, súbele. Yo soy Kinky, de aquí y hasta las 9.

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Banda, ¿cómo van en el tráfico? Yo soy Kinky, de aquí hasta las 9 de la noche, es Reset. Oigan, yo les estaba contando que tengo los últimos pases dobles para que te lances este 18 de septiembre al estadio GNP Seguros para que veas a Natanael Cano totalmente en vivo y cerquita, porque ya los boletos están a dos de ser sold out su segunda fecha, y aquí es el único lugar donde tenemos tus pases dobles. Ahí te va la primer pista. La dinámica es muy sencilla. Uno, tienes que seguirme en @kinkycr en Instagram. Tienes que juntar todas las respuestas de mis preguntas. Y ahí les va la primera. Está bien fácil, la neta, porque aparte de ayer fue la fiesta de presentación. ¿Cómo se llama su nuevo álbum? Ahí va otra vez. ¿Cómo se llama su nuevo álbum? Así de sencillo, tienen que reunir las tres respuestas de las tres preguntas que voy a hacer y mandármela la mayor cantidad de veces a mi Instagram. Así de sencillo, vas a ganar y me voy a poner en contacto contigo directamente yo, de ningún otro lado, @kinkycr. Ok, bueno, hoy es viernes de travesura, viernes de ganar boletos del Festival Arre y de Natanael Cano. Ustedes deciden cómo me la llevo. Si difícil o fácil, la neta. Oigan, además, muy buena música en Hoy 89.7. Yo soy Kinky, vámonos con esto. No te despegues porque regresando tal vez, o tal vez después, no lo sé, la siguiente pista. Así que no le cambies. Yo soy Kinky, estás en Hoy 89.7.

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En Oye 89.7, ¿cómo van en el tráfico viernes? Hay veces que los viernes se pone complicado, pero mira, yo te lo hago relax con la mejor música, las mejores promos y obviamente el mejor cotorreo. Yo soy Kinky, de aquí hasta las 9. Oigan, llegó un gran momento porque llegó ese espacio donde vamos a recordar rolas bastante chidas y nos vamos a un clásico para todos los que juraron que ya superaron a su ex. Escuchen, pero siguen viendo sus historias desde una cuenta falsa. Suena Kelly Clarkson con Size You've Been One, una canción que básicamente es el soundtrack oficial de cerrar ciclos, según esto. Aunque hay personas que cierran el mismo ciclo como 5 veces al mes. Sí, becario, estamos hablando de ti. ¿Qué trae? El becario está haciendo muy personal esto, muy raro. Y bueno, y ojo, con estos datos, esta canción forma parte de Break Away, el disco que hizo que Kelly dejara atrás la etiqueta de la ganadora de American Idol para convertirse oficialmente en una estrella pop. Aunque en el Billboard Hot 100 llegó hasta el número 2, en la radio pop fue todavía más poderosa y se convirtió en todo un número 1. Y sí, aquí viene el dato que probablemente no sabías. Antes de llegar a Kelly Clarkson, Since You've Been One fue ofrecida a Pink y Hilary Duff, pero ninguna la grabó, así que el destino sabía perfectamente a quién pertenecía este temazo. Y como si fuera poco, esta canción también le dio a Kelly un Grammy por mejor interpretación vocal pop femenina. Así que súbele, porque si ya cerraste ese ciclo, que se note. Y si no lo has cerrado, bueno, mínimo, cántala con ganas.

En Hoy 89.7, yo soy Kinky. ¿Cómo van, chamacos? Oigan, hoy es un viernes muy especial porque más adelante nos va a acompañar Fey en la casa. ¡Oh! Sí, esa estrella pop va a estar aquí en Reset. Y miren, está celebrando 30 años de una era icónica y el concierto llega en un momento muy especial porque el 30 de agosto ella va a estar en el Auditorio Nacional. Se cumplen 3 décadas de Tierna la Noche, uno de los discos que ayudó a definir el pop mexicano de los 90, así que prepárense para una noche de nostalgia en modo máximo. Y no por nada la promoción del evento presenta como la reina del Auditorio Nacional. Este recinto ha sido el escenario de algunos de los momentos más importantes de su carrera y ahora vuelve con Forever 17 Tour. Es una locura porque el concepto de Forever 17 Tour promete un recorrido por las canciones que marcaron a varias generaciones. Básicamente, vas por un concierto y terminas recordando tu primer crush, tus coreografías frente al espejo y ese CD que escuchaste hasta rayarlo. Así que ustedes me dirán, ¿cuál será el himno definitivo de Faye? Media naranja, azúcar amargo, mueblo, la noche se mueve. ¿Cuál escucharemos ahorita? Azúcar amargo. Para ir calentando, que viene Faye, va a ser en Reset en exclusiva, previo a su Auditorio Nacional, así que no le cambien. Sigo con la dinámica también de los boletos de Natanael Cano. Pendiente, sígueme en @kinkycr. Tú puedes ser ese ganador de boleto doble. Así que los dejo con esta rolita, azúcar amargo. Ella es Faye. En Oye 89.7.

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1: Hoy recibimos a una leyenda del pop, Faye en la casa.
2: ¡Ay! Gracias, hermano.
1: ¡Qué belleza! En verdad,
2: qué recibimiento.
1: Ha sido parte de grandes historias, ha sido parte de grandes generaciones y... pues yo crecí escuchando tu música, mucha gente ha crecido y ha tenido grandes aventuras con tu música. Y lo mejor del todo es que sigues igualita, idéntica. Ay. ¿Cómo le haces, en verdad?
2: No.
1: ¿Qué tengo que hacer? ¿Me tengo que ir a parar un panteón? ¿Qué tengo que hacer?
2: Todo lo contrario. Bueno, sí, hay que pararse en un pie, hay que mover el esternón. Sí, mis consejos eran buenos siempre, mis aeróbics siempre han sido buenos. Mis canciones te ayudan a rejuvenecer, como digo yo, porque te acuerdas de cuando eres adolescente.
1: Sí.
2: Entonces, pues yo cada concierto voy y digo, oye, salimos todos más jóvenes.
1: Sí.
2: La célula recuerda cómo se sentía en ese entonces, sí. ¿No? ¿Sabes
1: qué es lo mejor? Que has revivido grandes looks, has revivido pues grandes épocas. Bueno, ya han pasado 30 años de ese gran debut también.
2: Uf, pues imagínate lo que estás diciendo, sí. Me lo estás contando y digo, qué bonito suena todo, sí. Eso. O sea, es increíble. Pues no te paras a pensar, nunca te imaginas ni lo que ibas a compartir, ni a causar en tu público, ni que te iban a dar el chance de ser literal parte de sus días, de su vida, de sus emociones, de sus momentos a veces fuertes, a veces súper alegres, o sea, y con la música se puede hacer muchas cosas bellas.
1: ¿Cuál era ese cassette tal vez que tenías ahí añorado de no me lo toquen, es mi rol?
2: Ajá, mira, más allá de cassette, todavía me tocó poner así la aguja, pues de todos los discos que tenían mis tías, mi mamá, que eran, bueno, de tener cualquier cantidad de discos que te imagines, era muy bonito lo físico, todo lo que vivimos, los que vivimos esa época, cuestión musical también, la verdad hay que decirlo, hoy en día es increíble, hay música preciosa, pero 80s, 90s y principios de 2000s había mucha melodía, muchas letras, muchas cosas que se quedaron para siempre,
1: sí,
2: que no eran canciones de un día, ni ahora sí que no eran canciones de TikTok de tres días, eran canciones de para siempre, me van a acompañar, ¿no? Entonces, es haber sido parte de los artistas que vivieron esa transición y tener público desde hace 31 años es de wow, gracias por dejarme entrar a sus vidas.
1: Qué belleza, yo recuerdo perfecto, me tocó la época ya de discos, abrir los libritos, ver los pósters, las fotos oficiales que no ponen en ningún lado más que ahí, oler que ese olor de impresión muy rico.
2: ¿Te acuerdas de uno del color de los sueños? Uno que sacamos que eran cuatro portadas de diferente color.
1: Ay, qué hermoso.
2: ¿Se movía? ¿Holograma?
1: Ya sé cuál. Estaba hermoso.
2: Sergio Topor, que lo hizo, súper diseñador. Era padrísimo todo eso, ¿no?
1: Sí, sí, sí.
2: Pues sí, estamos todos muy melancólicos en el mundo porque ya llegamos al extremo de lo que sentimos que es el futuro.
1: Sí.
2: Sí, es demasiado virtual todo, aunque está muy fácil, muy padre, y hay mucha comunicación también así de otro modo, pero creo que añoramos todos un poquito el sentir lo que se sentía, ¿no?
1: Sí, y eso es lo más bello de regresar a los 17, ¿no? Oye, y eso es lo más chido, porque también ha habido grandes historias donde se han casado con tus canciones.
2: Ay, sí, me han invitado a casar a muchos, pero
1: wow.
2: La media naranja casó a todos. ¿Sabes? Y ella sin media naranja. Tómala.
1: No. Y yo sí me agüité bien recién.
2: Bueno, ya que.
1: Oye, aparte también la media naranja, ¿cuántos primeros besos no ha tenido mucha gente?
2: Sí.
1: ¿No?
2: Tengo muchas historias de esas de amor hermoso. Han venido parejas de mi hija se llama María Fernanda como tú, porque yo, Fey.
1: ¡Guau!
2: ¿No? También lo que tú quieras.
1: Wow.
2: Y te digo, sí, sí me ha tocado vivir historias de amor, me ha tocado vivir historias de todo tipo, pero sobre todo cuando estoy ahí en vivo y estoy cantando con la gente, ahí es donde los vibras y los sientes y lo ves en sus ojos. Y dices, wow, es que sí, sí es demasiado, no se puede expresar de otra forma más que ya lo que estamos haciendo ahí, que es cantarlo.
1: Porque aparte tú que estás en el escenario y ves a todas las personas, pues ves tus looks repetidos, de cómo tú estabas, lo están cantando las coreografías, cómo lo hacen, ya llevan a sus hijos y está hermoso, es como... ya lo volviste fan de mí.
2: Eso me encanta, cuando entras dentro de las nuevas generaciones o te mandan amigas de ¿qué crees? Fui a la escuela de mi sobrina o no sé qué, y la maestra les puso muévelo, y tú... me encanta, eso son cosas que no te lo puedes creer, ¿no?
1: Qué chido.
2: Qué bello, sí, sí, me encanta acompañar a la gente y sigo haciendo música para eso. Ahorita mi disco se llama Libre, de hecho, y tengo canciones compuestas dedicadas para seres que amo, que amo, porque aunque no estén, sigo amándolos toda la existencia que me quede, mi abuelita. Tengo otras canciones que dedicaba para mi hija, que es con todo el amor de mi vida también, y para todo el mundo. O sea, yo creo que este disco fue surgiendo de un momento muy bonito de compartir muchas cosas muy íntimas, pero desde un lugar de mucho agradecimiento y alegría ante la vida.
1: Te vi, creo que ayer, presentando la canción, y no sé si es mi percepción, pero como que volviste a ser tú, como que te valí y dijiste, es mi esencia, ahí les va de nuevo la jotería.
2: Pues,
1: si no, o ya estás mal.
2: Sí, sí, sí, digo, bueno, creo que siempre ha sido parte de mi esencia,
1: sí,
2: ¿no?
1: Claro.
2: Y creo que porque la libertad que expresa la fuerza que hay que tener y la valentía que hay que tener para ser libre es lo más difícil de este mundo. Sí. Porque primero te tienes que liberar de ti, de tus pensamientos y de lo que te
1: limita. De tus demonios.
2: De tus demonios, porque nadie te juzga, en realidad te estás juzgando tú.
1: Sí, cierto.
2: Y por otro lado, sí existen muchas cosas muy rudas en este planeta de seres humanos a seres humanos que ojalá no existiera. Como, bueno, esta última canción que es El Latido del Amor, habla precisamente de eso. Somos lo mismo tú y yo, como dice, como el mar tiene sal, venimos del mismo lugar y vamos al mismo lugar. Y el único lenguaje que nos une es el latido del amor, el corazón.
1: Todos vamos para el mismo lugar.
2: Sí.
1: Un gran meme que surgió de una, no me acuerdo de quién, pero
2: pues
1: es cierto.
2: Es verdad.
1: Es cierto, es cierto. Oye, ¿qué canción de Faye le dedicarías a la Faye de 1995?
2: Pues creo que Libre. Esa es la canción de este disco que cuando la escuches me entenderás por qué. Creo que es una canción que totalmente me podría estar hablando a esa del 95.
1: Está increíble.
2: Sí, sí, sí. Y disfruta y vive el presente y maneja tu barco como tiene que ser.
1: Oye, después de haber pasado muchas cosas dentro de la industria, ¿cómo hubiera sobrevivido esa Faye de los 90 a las redes sociales?
2: Hubiera sido una gran herramienta.
1: ¿Será?
2: Imagínate, para poder ver a mis fans tenía que ir. Iba a Puerto Rico, ok, 4 de la mañana, levántate, vámonos a la radio, a la otra, no sé qué, y así eran 5 días. Wow. Para poder solamente cubrir un área de un país, ¿no? De un lugar. Imagínate, en cada país, de cada lugar, de Latinoamérica y de España, no sé, o sea, teníamos que hacer mucho movimiento, no vivir en nuestras casas, nunca. Sí. Y estar todo el tiempo on the road, como dicen, ahora sí que ahí.
1: Sobre el camino.
2: Y creo que las redes sí ayudan muchísimo a muchas cosas, pero también eso se extraña un poquito, porque es todo un poco más rápido.
1: Muy rápido.
2: Y yo, como se lo decía hoy a alguien, sí me encantan, pero siento que yo no soy un influencer, yo soy un artista. Entonces, como artista, tienes que tener mucho tiempo de calidad contigo mismo como humano, primero que eres un ser humano, para aprender cosas que vas a poder luego soltar y expresar ahí. Para eso necesitas silencio, de aquí y interno. Y después, tener tiempo para componer, para hacer, para deshacer. Y lo que hacen en redes es súper creativo los influencers, pero están todo el tiempo enfocados, creando. Es más, yo no sé qué tanta vida tienen tampoco para ellos mismos.
1: Sí, justo, esa es su vida.
2: Pero su vida, a veces yo veo demasiado, no sé si es demasiado y no sé si tengan tiempo como de calidad.
1: No lo
2: sé. Me lo pregunto, no lo sé.
1: Yo también lo pregunto, es como todo el día pegado al celular, todo el día a la computadora, al editor, sí. Cámbiale mueble, ok, se acabó el día.
2: Es mucho sacrificio de muchas cosas, pero también pues son apasionados de lo que hacen, entonces me imagino que eso los llena también, ¿no?
1: Sí, supongo, ¿no? Pero al final, pues lo de antes se extraña muchísimo, ¿no? De este tipo también las firmas de autógrafos eran muy buenas.
2: Poder hablar con alguien cuando vas a comer y que no esté viendo el celular.
1: Sí, 100%.
2: Antes había divorcios por otras cosas, ahorita son por eso.
1: Sí, ¿o por qué le diste like? Ay, se me fue.
2: Claro.
1: Chinga.
2: Ufala.
1: Bloquea.
2: Bloqueo.
1: ¿Para qué me estás ahí viendo? Oye, y ahora ya regresando a esta nueva era, por así decirlo, vas a estar en el Auditorio Nacional, que al final eres una líder que ha estado siempre en el auditorio y tú has roto muchos récords ahí.
2: Me encanta siempre que estreno un show por primera vez como este, que es nuevo tour, y es todo nuevo a nivel música que no habían escuchado jamás, que canto, como te decía, de artistas también que me encantan, música nueva mía, etcétera, y lo que todos quieren ir a escuchar y vamos a bailar juntos. Todo eso, mezclarlo y lograr un show que se diviertan esas 2 horas, la pasen increíble. Para mí es muy importante siempre presentarlo en auditorio. Me da como esa patadita de la buena suerte, ¿no? De que ahí me siento cobijada. Es un escenario que siento muy mío, muy maternal, muy femenino, ¿no? Bueno, para mí, ¿no? Es lo que significa. Entonces me da mucha emoción volver a estar ahí. De hecho, es el domingo 30 de agosto.
1: Es domingo jotero.
2: Perfecto.
1: Domingo jotero.
2: Así que ahí los veo, chicos.
1: Qué hermoso. Aparte, ese recinto siempre te ha dado tanto. Le has dado tanto al recinto. tantas veces, tantos años, tantos éxitos, es una locura.
2: Es mucha responsabilidad.
1: Sí.
2: Y es como volver a ver a todos tus amigos que te reúnes después de mucho tiempo, de la escuela o
1: de
2: así.
1: La secundaria, yo como de la secundaria.
2: Así es mi auditorio. Me reúno otra vez con toda mi familia y ahora les tengo ese museo padrísimo también. Les tengo muchas sorpresas. Un museo con cada uno de los looks de la vida, looks específicos, sí, claro, que sí se acuerden. Y eso me encanta, llevarles eso. Es una experiencia muy diferente. Va a ser una experiencia donde los voy a llevar a que vean a muchos que van a participar en algo que va a ser como la experiencia VIP. Van a conocer el backstage, van a conocer el quick change, donde me cambio antes durante el escenario. Todas esas cosas que yo digo, claro, nunca lo han visto. Tengo que enseñárselos.
1: No, y los vestuarios es una cosa hermosa.
2: Uf, pues lo máximo. ¿Estás de acuerdo? Verlos en físico, una vez más. Traer todo lo que existe en nuestra ilusión a lo físico. Un poquito es eso, este show.
1: Qué belleza. Aparte, siento que va a ser algo que les va a encantar.
2: Ay, ojalá que
1: no, claro que sí, imagínate. ¿Dónde guardabas todo eso?
2: Esa es muy buena pregunta. Pero esa es una muy buena pregunta.
1: Maletitas, cajitas, bodegas.
2: Uf, ya.
1: No manches.
2: Sí, se quedó vacía mi casa.
1: Aparte, grandes looks. O sea, cuando vemos un look en particular, yo te ligo siempre al plateado. Yo. Ver a ese tipo de colores como, hey, obvio.
2: Azul.
1: Sí, ¿no?
2: Así es, azul.
1: Y ya para cerrar, Latido del Amor es una canción la cual va a sonar en todos lados. Va a sonar en Los Santos, va a sonar en lugares inimaginables. ¿Dónde te gustaría que esta canción cierre tiemble? En el corazón.
2: En el corazón. Que la pongan en su coche, que la pongan en su casa, que la pongan en su fiesta, en la playa donde estén. Y creo que esta canción me encanta, que la voy a cantar en el auditorio para sentirla todos juntos y que se vuelva como algo nuevo, una nueva etapa.
1: Qué belleza, Fe. Siempre es un placer platicar. Vamos a rascar un poquito de la historia porque es bien interesante saber cómo has evolucionado con la música. El pop ha evolucionado contigo y es increíble saber que nos sigues dando tanto.
2: Gracias.
1: Tanto, y gracias por toda la música y por todo lo que has hecho por el pop, porque no lo has dejado morir y eso está hermoso.
2: Ay, gracias.
1: Hombre,
2: qué bonito.
1: Y mira, ¿qué te parece si...?
2: Qué bonito lo que
1: me dices. Es en serio, es cuando vemos que la tendencia va por otro lado. Qué bueno que sigas aferrada a algo que te gusta. No lo sueltes, está increíble.
2: Te agradezco muchísimo, de todo corazón.
1: Y pues, ¿qué te parece si presentamos la canción?
2: Claro que sí. Pues bueno, ahora sí que a ver qué te parece. Ahí les va a todos. Esto es El Latido del Amor en un idioma que sale del corazón.
1: Yeah,
2: y ahí les va a bailar, que eso dice. Oh, oh, oh, oh, oh. A ver qué les parece.
1: Venga.
2: Besito.
1: Ve en la casa.

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En hoy 89.7, los saluda Kinky. ¿Cómo van en el tráfico? Ya casi llegando a casa, ya estamos en la recta final de este viernes. Si estás camino a ver a tus amigos y echarte unos chupitos, relax, ya casi llegas. Maneja con cuidado, pero si vas directito del trabajo a tu casa y quieres ya sobarte el juanete, tranqui, tranqui, falta menos para llegar a casa. Estás con la mejor música en hoy 89.7. Oigan, banda, ahí les va la segunda pista para que se ganen estos boletos de Natanael Cano. Tengo boletos dobles en exclusiva. En ningún otro programa ni en ningún otro espacio se están dando boletos. Y aquí sí, en Reset con Kinky. Ya di la primera, ahí les va la segunda. Tienen que guardar las respuestas y mandármela la mayor cantidad de veces a mi Instagram, @kinkycr. Ahí les va, paren bien la oreja. ¿Cuántas canciones tiene su nuevo álbum? Pista, se estrenó ayer. Así de sencillo, ya van dos, falta una. Las tienen que recolectar las tres y mandármelas juntas, ¿ok? Bueno, estaba por acá scrolleando las noticias de hoy y atención, amantes del hip hop, porque la vida de Snoop Dogg está a punto de convertirse en una película. La esperada biopic del legendario rapero comenzará oficialmente su rodaje a mediados de septiembre en Los Ángeles y poco a poco ya conoceremos a las estrellas que le darán vida a algunos de los personajes más importantes de su historia. El actor Jonathan Davis será el encargado de interpretar obviamente a Snoop Dogg, mientras Miles Bullock dará vida a Dr. Dre y Cameron Jones interpretará nada más y nada menos que a Tupac Shakur. La película nos llevará desde los primeros años de Snoop Dogg en Long Beach, California, hasta su explosión en la escena del hip hop durante los años 90. Y ojo, porque será clasificación R, así que promete no guardarse los momentos más intensos y controversiales de la industria. ¿Qué irán a revelar? Tengo grandes dudas, ya me dio mucha ansiedad porque la quiero ver. Además, tendremos música original del propio catálogo de Snoop Dogg como parte de la banda sonora, y detrás de las cámaras estará el director Craig Brower. Y la película promete contar cómo un joven de Long Beach terminó convirtiéndose en una de las figuras más reconocidas del hip hop en todo el mundo. Así que vayan preparándose porque Snoop Dogg está listo para contar su historia. Pero ahora en la pantalla grande, y nosotros ya queremos ver quién se roba la película, Snoop Dogg, Dr. Dre o Tupac. ¿Ustedes qué creen? ¿Qué grandes secretos revelará esta biopic? O no sé si vaya a ser serie, aunque serie sería muy chido. Pero si es una película, ¿cómo van a sintetizar toda la vida de Snoop Dogg en tan poquito? Tengo muchas dudas, pero ya. En septiembre van a empezar a grabar. Seguramente en verano del siguiente año vamos a ver la luz de este biopic. Esperemos con muchas ansias. Oigan, recuerden, tengo boletos de Larre y tengo boletos para que te lances a ver a Natanael Cano el 18 de septiembre al estadio GNP Seguros. Así que pendientes, no le cambies, porque en cualquier momento suelto la clave para el Arre o la siguiente clave para Natanael Cano. Todo va a ser en @kinkycr. Vamos a esto, no te despegues de Oye 89.7.

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1: Un saludo a Kinky de aquí hasta las 9, ya a punto de que se nos acabe el 20. Pero tengo la última pista para que te lleves esos boletos de Natanael Cano. La dinámica es bien sencilla. Tienes que juntar las tres respuestas de las preguntas que estoy haciendo. Ahorita va la tercera. Las tres juntas, mandarme la mayor cantidad de veces. Y voy a escogerlo a través de los mensajes de mi Instagram. Ahí va la tercera. ¿Qué lugar inspiró la estética de la reciente presentación especial de Natanael? Como dato y tip, ayer hizo una presentación especial para enseñarle al mundo su nuevo disco. Tuvo una escenografía muy peculiar. ¿En dónde o de qué se inspiró? Ahí está, muy sencillo. La primera persona con todas las ganas y la mayor cantidad de veces que me mande las respuestas, gana. Así de sencillo. Así de sencillo, y también faltan los boletos del Arre. Va a ser muy sencillo también, así que no te despegues de hoy 89.7. Vamos a escuchar mientras esto. Yo estaré revisando los mensajes vía Instagram. Si vas camino a tu casa, pues quédate con la mejor música en hoy 89.7. Si vas de camino a la party, pues GPI, oigan, GPI, ¿a dónde o qué? ¿A dónde o qué? Vamos a escuchar esto para empezar el viernesito. Yo soy Kinky, estás en hoy 89.7.

equivocaste de ruta por venir revisando el celular, no te preocupes. Eso significa que podrás disfrutar de más música en Reset con Kinky en Oye 89.7.

¿Cómo van, banda? Ya, se nos acabó el 20 y qué mejor que pasarla con ustedes. ¿Cómo van? Ya a punto de llegar a casa, a punto de comenzar el segundo turno, a punto de llegar a la travesura. ¿Cómo van? Cuéntenmelo todo. Oigan, ya tengo ganador del boleto de Natanael Cano, pero aún tengo ese boleto doble para que te lances al Festival Arre. Este 5 y 6 de septiembre en el Autódromo Hermanos Rodríguez. Yo sé que quieres ir a zapatear la chancla, persinar el piso, llevarte a tu pump. Yo lo sé. Y yo quiero regalarte esos boletos. Va a ser bien sencillo. Métete a @kinkycr en mi Instagram. Hay una publicación que acabo de hacer. Y si comentas la mayor cantidad de veces unos emojis color azul, así de sencillo, ya ganaste. Así que corre tiempo. Yo voy a estar checando sus mensajes y los dejo con una gran canción para empezar este viernes. Se llama Cold Water. Él es Major Lazer, Justin Bieber y Mu, sonando en hoy 89.7. Y recuerda que si la cajeteaste hoy, mañana todo se resetea. Yo soy Cristian Artea Kinky. Gracias por dejarme acompañarte en el tráfico, acompañarte a la travesura, acompañarte a donde quiera que vayas. Gracias por tu elección. Nos escuchamos el lunes con mucha más música, más locuras, más exclusivas y todo los éxitos de hoy 89.7. Así que tengan un muy buen fin de semana. Me despido. ¡Adiós!

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5: ¿Alguna vez has escuchado a alguien decir "me cayó la solitaria" y no sabía si era un chiste o algo real? Pues es muy real. La solitaria es un parásito que puede medir hasta 7 metros de largo. Imagínate un gusano del tamaño de un poste de luz viviendo dentro de tu intestino. Pero lo más preocupante no es eso. Lo peor ocurre cuando sus larvas llegan al cerebro. Su nombre científico es Tenia solium y su ciclo de vida es un viaje complicado entre cerdos y humanos. Todo empieza cuando un cerdo criado en traspatio y sin control sanitario come algo contaminado con heces humanas que contienen huevos del parásito. Dentro del cerdo, esos huevos se convierten en larvas que se alojan en los músculos. Si una persona come esa carne cruda o mal cocida, las larvas llegan a su intestino, se pegan a la pared y crecen hasta convertirse en el gusano adulto, la famosa solitaria. Eso se llama teniasis. Pero si lo que una persona ingiere no son las larvas, sino los huevos del parásito, por agua o alimentos contaminados, el asunto se pone grave. Las larvas pueden viajar por la sangre y alojarse en músculos, ojos o, en el peor de los casos, en el cerebro. A eso se le llama cisticercosis. Y cuando llega al cerebro, se convierte en una neurocisticercosis, la forma más peligrosa. Puede provocar epilepsia, dolores de cabeza intolerables e incluso la muerte. De hecho, es la primera causa de epilepsia adquirida en adultos en muchas regiones del mundo. Este parásito tiene un truco maestro. Es capaz de engañar al sistema inmunológico, transformando la respuesta inflamatoria del cuerpo en una respuesta antiinflamatoria que le permite vivir años dentro de los tejidos sin causar síntomas. Es como un intruso que entra a tu casa, desactiva la alarma y se queda viviendo ahí sin que te des cuenta. El problema estalla cuando la larva muere, ya sea por medicamentos o por edad, y libera sustancias que desatan una inflamación brutal en el cerebro. Paradójicamente, muchas veces los síntomas más graves no los causa el parásito, sino la propia defensa del cuerpo al intentar eliminarlo. En México, los casos de cisticercosis han bajado mucho en las últimas décadas. Hoy se reportan menos de 300 al año, pero la enfermedad no ha desaparecido. La Organización Mundial de la Salud la tiene entre sus prioridades de eliminación para América hacia 2030. Y es que persisten comunidades donde la falta de agua potable, el manejo inadecuado de excretas y la crianza de cerdos sin control sanitario mantienen vivo el ciclo del parásito. Mientras tanto, se investigan moléculas del parásito que podrían convertirse en blancos para terapias más precisas, que ataquen al invasor sin desatar la tormenta inflamatoria. Erradicar la cisticercosis no depende solo de eliminar un parásito, sino de transformar las condiciones que le permiten existir. Cocinar bien la carne de cerdo, lavarse las manos, tener acceso a agua limpia, suena sencillo. Pero para millones de personas en México todavía no lo es. La lucha contra la solitaria es una lucha contra la desigualdad. Con información de la doctora Lucía Jiménez García, de la Facultad de Medicina de la UNAM. Les saluda Mónica Genis.
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11: ¿Buscas consentir tu piel de forma natural sin descuidar tu cartera? Llegaste al lugar indicado. Hoy en nuestra tecnología doméstica cuidaremos de ti y de tu bolsillo, enseñándote a preparar unas humectantes barras de jabón con miel. Acompáñanos en Revista del Consumidor Radio.
6: Revista del Consumidor. Esta tecnología doméstica está validada por el Laboratorio Nacional de Protección al Consumidor. Tome nota de los ingredientes y presten mucha atención. ¡Comenzamos!
11: Los ingredientes que vamos a necesitar son 3 tazas de base de jabón transparente cortado en cubos, media taza de agua purificada caliente, 1.5 cucharadas de miel de abeja, una pizca de colorante vegetal amarillo y 40 gotas de esencia de miel.
6: Los utensilios que utilizaremos son una taza medidora, una cacerola con capacidad de 2.5 litros, un tazón de vidrio con capacidad de 1.5 litros, un plato extendido, un cuchillo, una cuchara sopera, un molde de silicón, un rollo de papel aluminio, un rollo de plástico adherente para alimentos y un atomizador. Vamos al procedimiento.
11: Comenzaremos colocando los cubitos de la base para jabón en el tazón y la llevamos a baño María. Movemos hasta que se hayan derretido por completo. Vertemos en una taza la miel, el colorante y la esencia. Mezclamos y dejamos reposar unos minutos. Después, agregamos el agua caliente.
6: Cuando la base para jabón esté completamente derretida, añadimos la mezcla de miel y revolvemos hasta incorporar todos los ingredientes. Retiramos el fuego y vertemos la preparación en los moldes. Si no cuentas con moldes de silicón, puedes utilizar vasos desechables recubiertos con una capa de aceite mineral para facilitar el desmolde.
11: Si notas que se formaron burbujas en la superficie, puedes eliminarlas rociando alcohol del 96 utilizando un atomizador. Esto ayudará a que el jabón tenga una textura lisa. Dejamos enfriar a temperatura ambiente y posteriormente refrigeramos por 30 minutos para solidificar.
6: Ahora desmoldamos los jabones y los envolvemos en papel aluminio, después en plástico adherente para alimentos. Y así de fácil, en tan solo 40 minutos quedaron listas nuestras barras de jabón con miel. Recuerda almacenarlas en un lugar fresco y seco.
11: ¡Anímate a prepararlas! Esta receta rinde para 6 barras, tiene una caducidad de 6 meses y un costo promedio de 118 pesos con 34 centavos.
6: Si prefieres seguir el paso a paso en video, recuerda que puedes ver esta tecnología doméstica en nuestro canal de YouTube, Profeco TV. Ahí encontrarás muchísimas recetas para ahorrar y hacer tú mismo los productos en casa, teniendo la certeza de la calidad en los ingredientes que utilizas.
11: Aprende a hacer desde un gel para el cabello o un champú para lavar el auto, hasta jamón artesanal o unos deliciosos enjambres de chocolate.
6: Presúmenos cómo te quedaron tus jabones. Etiquétanos en Instagram con el hashtag Tecnología Doméstica Profeco y menciona a @ Revista del Consumidor MX. Nos escuchamos en la próxima Tecnología Doméstica.
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11: 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En Facebook nos encuentras como Revista del Consumidor MX y Profeco Oficial. 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
2: Atención, que si te gusta Bruno Mars, ya anunció su quinta fecha en México. Es decir, ya tiene agotado 3, 4 y 7 de diciembre. El 8 también está por acabarse y ha añadido el 11 de diciembre. Y tenerlo más días en la Ciudad de México es una buena noticia en Hoy 89.7.
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2: ¡Buenos días, Ciudad de México! ¿Cómo están? Si no estaban despiertos, yo considero que con este buenos días ya se activaron. ¿Cómo están? Yo soy Adrián San Martín, me complace mucho saludarlos y atención a todos los amantes del deporte y la buena causa. 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Yo soy Adrián San Martín y estamos transmitiendo. Muy buenos días, no le cambies, estás en Oye.
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2: Señoras y señores, muy buenos días. Yo soy Adrián San Martín y me encanta acompañarlos el día de hoy, sabadito 29 de agosto. Está muy a gusto el día, está fresco. Y atención a todos los que nos están escuchando y a los amantes del deporte y la buena causa, porque nos encontramos en Parque La Mexicana, sobre Avenida Luis Barragán 505, en Santa Fe. Esto en la colonia Contadero, Cuajimalpa de Morelos, Ciudad de México, con mis amigos de Bimbo, porque el próximo 20 de septiembre

0: 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Yo soy Adrián San Martín y te acompaño a través de hoy 89.7. No le cambies y vamos a un corte y regresamos.
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0: imposible no escuchar estas grandes canciones sin interpretarlas.
1: Sin querer hacerle como que las cantamos bien.
0: Ándale, exacto. Sentir que estamos entonados, pero bueno, 20 años después, el elenco original de una de las mejores puestas en escena regresa al teatro y estamos hablando de Hoy No Me Puedo Levantar. Y para nosotros es un gusto abrir la regadera para que se meta con nosotros
2: ¡Janet Show!
0: ¡Qué bonito!
3: ¿Cómo están?
0: ¡Bien! Felices de recibirte.
3: Yo feliz de estar aquí con ustedes, muy contenta porque vengo a celebrar con ustedes que estamos teniendo pues un éxito bonito con este regreso de Hoy No Me Puedo Levantar 20 años después.
1: Como que a la gente le gusta, ¿no?
3: Mucho. Creo que ahorita especialmente vivimos como un boom de todos los remakes y de los de la nostalgia, ¿no? Pero Hoy No Me Puedo Levantar fue una obra que marcó al teatro en México.
4: Sí.
3: Fue como el antes y el después, fue una obra muy exitosa y mucha gente fue a verla, pero sé de mucha gente que ahora va al espectáculo y no vio la obra y de cualquier manera la viven, la lloran, la gozan. Es un espectáculo que está teniendo mucho impacto en la gente y en nosotros también en el elenco original. Después de 20 años nos reunimos los 9 originales. Y cosa que fue súper complicada,
0: sí,
3: porque
0: las agendas.
1: ¿Qué tal?
3: Y finalmente lo logramos y estamos haciendo este espectáculo que es una idea de Alan Estrada. En su dirección también. Y es un espectáculo que cuenta con videomapping, video, un ensamble de 20 bailarines que bailan increíble. Tenemos muchísimas luces, más que Times Square. De verdad que es un espectáculo bien lindo en donde la gente entra y desde que entran están llorando. ¿Por qué? No comprendo, pero lloran.
1: Es emoción.
0: Exacto, yo creo que es justamente la emoción y como bien dices, sabemos que es una obra muy bonita con las canciones que fueron icónicas de Mecano, pero la manera en que ustedes la interpretan y con el elenco original, creo que sí se hace todo el cuadro emotivo cañón.
3: Correcto.
0: ¿Cómo fue para ti volver a ver tu chamarra roja?
3: No,
0: y
3: hombre,
0: ponértela.
3: ¿Sabes qué? Hace 20 años ser parte de esto era como un sueño, porque en España Hoy No Me Puedo Levantar la estaba súper rompiendo. Nacho Cano vino a hacer las audiciones a México, entonces desde el momento de ir a hacer las audiciones y audicionar para él fue una cosa espectacular. Dentro del espectáculo hay un momento en el que hablamos de las audiciones y de cómo nos fue a cada quien. Y para mí fue muy espectacular poder audicionar para uno de mis artistas favoritos, porque yo empecé a hacer música justo por Mecano.
0: Wow.
3: Entonces poder audicionar para Nacho Cano y que me fuera tan padrísimo y que después él me escogiera como directora de voces del musical.
1: Wow.
3: Fue una cosa muy bonita. 20 años después, volver a ver mi chamarra, no puedo decir mucho porque si no spoilearía, pero hay un momento del show en el que nos ponemos esas chamarras y luego nos ponemos otras, ya lo verán. Y el hecho de ver esa chamarra que tiene mi nombre, wow, a mí se me ponen los
0: sí,
3: pelos.
0: Ve. El pelómetro.
1: Como volver a ser titular en el equipo de la selección nacional.
3: Pues
1: una cosa así.
3: Sí, pero además es una cosa que te pega como en la nostalgia personal e individual. Es como voltear atrás al tiempo y decir, ¿qué estaba haciendo yo hace 20 años? ¿Y quién era cuando me subí a este escenario? Porque es el mismo escenario en donde estamos, donde estrenamos. Y entonces es, ¿quiénes éramos y quiénes somos? Y creo que eso es lo que le pasa al público también. El público va y es como si celebrara con nosotros quiénes eran y
1: cómo
3: en qué
1: crecieron.
3: Cómo crecimos, hacia dónde se fueron nuestras vidas, nuestras carreras, y es una celebración conjunta increíble. Entonces, para mí ponerme esa chamarra es orgullo, total, total. Y es una emoción cuando salimos del elevador en el, bueno, un pequeño spoiler.
1: Ajá, sí,
3: al inicio del show.
1: Al escenario.
3: A todos se nos corta la voz. Porque ves la cara de la gente que no lo pueden creer. Y yo digo, yo no lo puedo creer.
0: Sí,
3: que estamos
0: claro.
3: Aquí, ¿no? Pues la verdad es que han sido, creo que vamos a hacer, son 16 fechas, sold out todas. Este fin de semana estamos sábado y domingo. Y luego volvemos el siguiente fin de semana, que es el primero de septiembre, o sea, el primer fin de semana de septiembre. Estamos viernes, sábado, domingo y lunes.
0: Ándale.
3: Entonces, para que la gente, bueno, pues la verdad es que ya no pueden ir porque ya no hay boletos.
1: Exacto, sí, qué lástima.
0: Pero sí, ya no hay manera de que abramos más fechas.
3: Estamos en pláticas.
1: Eso.
3: Estamos en el proceso de, creo que vamos a hacer una gira pronto.
0: Okay.
3: Que vamos a anunciar. Entonces, pues, vendremos con boletos para ustedes, para regalar algo para la gente.
1: ¿Qué miedo tuviste hace 20 años así que ya hoy dices, ah, no manches, no, no era para tanto, me hubiera relajado más?
3: Creo que los artistas somos muy inseguros. Parece que somos súper seguros de nosotros mismos y somos muy inseguros. Creo que yo dije, ¿cuándo se van a dar cuenta? O sea, a ver en qué momento se dan cuenta que no, no tengo con qué estar en este escenario de no me puedo levantar, ¿no? Y todos los días era como coachearme y decirme, claro que sí, sí puedes, ¿no?
0: Claro.
3: Y es que éramos unos desconocidísimos todos. Eran nuestras primeras chambas. Uh-huh. Entonces, iniciar en un proyecto tan grande, con un artista tan grande como Nacho Cano, era como decir, tengo que pagarle, digamos, no quiero decir el favor, sino sí, sí, como la elección, la confianza, uh-huh, ¿no? Uh-huh. Y eso, yo que cuando me subí al escenario a actuar, era para mí como, yo no soy actriz, ¿qué voy a hacer? ¿No? Pero bueno, eso, pero la verdad es que en el tiempo, ahora que uh-huh, ya pasaron 20 años, volteo hacia atrás y digo, algo hicimos bien. Uh-huh. Algo hicimos 100%. Bien todos, porque generar ese amor, ese cariño de la gente y la respuesta que tuvimos, no la esperábamos. Uh-huh. La verdad, no esperábamos que la gente reaccionara como reaccionaron. Han pasado 20 años, y por más nostalgia que quieras, pues tampoco somos RBD, ¿sabes?
1: Claro.
3: Y de repente fueron 16 fechas sold out completamente y el público enloquecido en el teatro. Uh-huh. Lo agradezco muchísimo. Gracias a toda la gente que ha ido, que va a ir y que nos ha seguido apoyando.
0: Oye, de las canciones que forman parte de la obra, ¿cuál es la que hoy a lo mejor tiene un sentido completamente diferente a lo que estabas viviendo hace 20 años?
3: Pues mira, cuando tenía 20 años, más o menos, un poquito más, menos, no, 21 tenía, uh-huh, 22, cantaba yo la canción de Fallo Positivo.
0: Uy, uh-huh,
3: en la obra. Y el Fallo Positivo tenía pues una... habla de algo súper actual además, ¿no? Como la adicción a las drogas, uh-huh, todo el tema del sexo, el SIDA. Y ahora con esta edad volteo a verlo de una manera distinta. Lo canto con tanto respeto porque yo he visto a mucha gente sufrir y a muchos amigos que se han ido, ¿no? Por adicciones y demás. Entonces, cuando me subo al escenario ahora a cantar el Fallo Positivo, lo canto con un respeto. Y además hay un... Alan hizo un montaje muy bonito para esta canción. Es un homenaje muy, muy, muy grande a toda la gente que ya no nos acompaña, que ya no está. Entonces, esa canción diría que la canto como con un honor distinto y con un respeto y con muchas ganas de decirle a la gente, aquí estamos.
0: Claro.
1: Con las experiencias vividas, digamos, y digeridas a través de...
3: Correcto.
1: De los años
3: correcto,
1: de tu vida.
3: Correcto.
1: Oye, y bueno, y los invitados, ha habido mucha gente, ¿no? Que estuvo también de repente haciendo la obra.
3: En algunos conciertos tenemos algunos invitados. Estuvo María León, uh-huh, estuvo María Elisa. Vamos a tener Juan Solo, vamos a tener uh-huh, algunos otros
1: Roger invitados. González también anduvo por ahí, ¿no?
3: Todavía no va. Creo que viene en los próximos... ¿Tú sabes? No me sé cuáles son.
1: ¡Ay,
3: los
1: Dios!
3: No sé. La verdad que no sé. Pero sí, hay mucha gente pasó.
1: Claro,
3: claro,
1: sí.
3: Por sí. No me puedo levantar en las distintas puestas en escena. Porque nosotros solamente fuimos el primer elenco.
0: Sí.
3: Pero hubo muchas puestas después, muy exitosas. La misma Dana Paola estuvo.
0: Sí, también estuvo ahí. Claro,
3: ¿no?
0: Sí.
3: Entonces... pues ojalá que tengamos muchos invitados que vengan a celebrar con nosotros. Porque el éxito no es nuestro, el éxito es de todo el público y de todas las puestas en escena.
0: Pero es una obra que genuinamente les da un spotlight muy interesante, porque no por nada justamente todos ellos, actores, actrices, cantantes, quizá ya consolidados, dicen que sí a este proyecto. Y hace rato nos contabas que cuando ustedes lo hicieron eran unos completos desconocidos, pero igualmente los puso en el aparador completamente.
3: Sí.
0: Y si tenemos la referencia de Hoy No Puedo Levantar, creo que siempre vamos a citar al elenco original.
3: Pues mira, tuvimos la fortuna de haber sido el primer el elenco. No creemos que somos los mejores, pero sí somos el primero. Y el primero siempre algo pasa, sí, ¿sabes?
1: Caiga más fuerte, sí, como dicen.
3: Pues sí, y entonces tener la fortuna de haber sido el primero también nos daba la responsabilidad de tener que contar la historia que ya se contaba en España, pues ahora tropicalizada a México, y creo que se logró hacer alguna cosa tan, tan interesante y tan increíble hace 20 años, que 20 años después estamos aquí contando la historia. No, la gente que va a ver Hoy No Me Puedo Levantar ahora en este espectáculo no ve la obra, pero sí ve la obra. O sea, es una cosa, claro, rara, es un híbrido. Uh-huh. Entonces, creo que algo hicimos bien. Y bueno, pues estamos de regreso con la gente, celebrando, gracias a toda la gente que está yendo a vernos, y esténse pendientes porque viene una gira.
1: Oh, eso, muy
0: ahí
1: bien.
0: Está, y pues bueno, ya no sabemos si sea posible que nos des una probadita. ¿Cómo que no? Nos
3: ¡híjole! Y yo con estos

0: ¡Ándale!
1: Perdón, ustedes, no, muy voz bien. Mañanera.
2: Janet, no, muy bien.
0: ¿Qué crees que fue entonces que lo que vio en ti Nacho Cano?
1: Yo pienso, porque después Nacho Cano me llevó a España, que le gustaba cómo interpretaba. No, yo no considero que sea la mejor cantante, ¿no? Pero sí considero que tengo un buen dominio de mi voz. Pero sobre todo creo que es lo que él conectó conmigo fue la capacidad como de interpretativa, el feeling, ¿no? Y ahora, de hecho, 20 años después, platicando con Alan Estrada, que es el creador de este proyecto, él me dio la oportunidad de hacer los arreglos vocales y de dirigir vocalmente a mis compañeros. Y entonces, pues está muy increíble poder... hice una serie de arreglos muy ambiciosos que la gente los puede escuchar en el surround system del teatro. Y pues escucha nuestras vocecitas muy lucidoras. Así es que muy bonito.
3: Aquí entre nos, ¿quién fue el o la que mejor se dejó dirigir vocalmente y que a lo mejor tenías una perspectiva de cómo podía sonar, pero cuando lo la viste fue de...
0: Regreso.
1: Fernanda Castillo.
3: ¡Ándale!
0: Sorprendió.
1: Sí, porque Fer lo que tiene es que es muy disciplinada. Ella no es cantante, ella es una gran actriz, pero y canta...
3: Está entonada.
0: Sí,
3: ¿no?
0: Sí.
3: Entonada,
0: ¿no? Sí.
1: Y la verdad es que la Fer que yo dejé hace 20 años, a la Fer que vuelve ahora a cantar, mis respetos. O sea, y es súper disciplinada, le echa muchas ganas, muy bien.
0: ¿Y a quién le cambió más la voz?
1: A Luis Gerardo. A Valeria.
3: Que Luis Gerardo también le ha dado como por estar cantando últimamente, ¿no? En
1: sí.
3: Mentiras, que también
1: lo hace, y lo hace muy bien. No, yo creo que la que más le cambió la voz fue a Valeria. Sí.
0: Ok.
1: Ella se lo hizo como más así.
0: Asentada con los años. Padrísimo.
3: Janet, qué gusto tenerte con nosotros. Gracias por reavivarnos esta emoción de hoy no me puedo levantar. Y pues decías tú, ya no podemos decirles vayan porque tienen sold out, pero...
1: O sea, tenemos por ahí seguramente que hay algunos boletillos ahí, ¿no?
3: Salteados.
1: Uh-huh. Chequen, vayan y chequenlo. Terminamos la temporada el 7 de septiembre, que es una fecha muy importante para nosotros. Uh-huh. Y esténse pendientes porque va a venir una gira. Y seguramente que estamos viendo si podemos ampliar un poco la temporada.
0: Buenísimo.
1: Así que pedirle a la gente que estén al pendiente y agradecerles que todo el apoyo. Y que me sigan en mis redes, @ Janet Chao, que es Janete Chao con NNT, Janete Chao.
0: Muy bien. Muchas gracias. Pues muchas gracias. Ahí estaremos siguiendo.
1: Gracias, corazones.
0: Todo lo que viene.
3: Así muchas es. Gracias.

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0: 99.7 y aquí ya nos sentimos los reyes y las reinas del flow. Y es que pues sí, mis queridos bebés de luz, sabemos perfectamente que pues han visto esta gran telenovela a través de Netflix, esta novela serie, ¿no? Que está como ahí para ajustarnos un poquito, de la reina del flow y con nosotros a la regadera
1: se mete. Es que no sé si decir los nombres de los personajes y luego el de los actores. Híjole. O cuál. Sí, ¿no?
0: Bueno, pero como dirías tú que se presenten ellos,
1: exacto,
0: pero como su personaje.
1: Sí, vale,
0: sí,
1: va,
0: me gusta.
1: Va.
0: Tenemos en la regadera a...
2: Entonces, que escucho, que frío, escucho, apague ese aire de niño por aquí, drama, aquí en México. Pero me comí unos taquitos anoche, amanecí como maluco del estómago, ¿sabes? Pero, que chiva estar aquí en México, mi niño.
1: ¡Charlie Flow!
2: Drama aquí, perdón.
1: Y acá está.
3: Bueno, y acá está Jamie chiquita, Jamie pequeñita, la soñadora. Muy feliz de estar acá en México.
0: ¡Ándale!
1: Muy de pocas palabras, Jamie.
3: Sí, pequeña era como súper inocente, quizás, como demasiado tímida y solo escribía canciones. Y luego ya la grande se vuelve como esta mujer empoderada y vengativa, digamos.
1: ¡Eso! Pues ahí están Majo Vargas y Juan Palau. ¡Bienvenidos a su
2: ¡Eva! ¡Eva! ¡Eva! ¡Muchas gracias!
0: Oigan, pues es una cosa bárbara, todo lo que le ha pasado a la reina del flow. Están nominados, galardonados ya como el Emmy Internacional a Mejor Telenovela, justamente uno de los éxitos más vistos de Netflix, y además vienen con show, con todo el flow. Así ¿cómo es, se vive de repente todo esto que genera una telenovela así?
3: Yo creo que lo hemos recibido con mucho amor, con mucha humildad también, porque siento que es una serie que se hizo con eso, se hizo con mucho amor. No pensamos que iba a ser lo que iba a ser, entonces lo hicimos como con muchas ganas de que saliera un gran proyecto, con mucho corazón. Entonces eso lo puedes ver, como que se transmite eso, se transmite la buena vibra, se transmite el barrio, se transmite Medellín, se transmite las canciones. Es como que es una serie con la que conectas demasiado. Y que ahora pues pasemos a esto de los conciertos. Venimos de una gira en España, la cual fue algo impresionante. Tuvimos un concierto de 20,000 personas.
1: Wow.
3: Como mucho corazón, mucha conexión con las personas. Y es como romper esa cuarta pared que nosotros como actores, y bueno, él como cantante, Juan Palau, como que nunca rompemos siendo actores. Es como, bueno, estamos en la pantalla, pero tú nunca tienes esa, como ese dar y recibir con el público. Y en España lo pudimos vivir de cerca, como, bueno, están los personajes en la tarima y le estamos dando un show, pero es un show que viene de una novela en la que ya conectaron energéticamente.
1: Claro.
3: La verdad, es algo muy emocionante.
1: Desde la concepción de la novela, ¿se manejó que podría haber shows y todo esto, Juan?
4: No, yo creo que lo que es muy lo que decía Majo, cuando empieza la novela, bueno, yo entro en la segunda temporada, drama aquí, mi personaje, entramos en la segunda temporada, era una novela más, no, era una novela más que iba a salir en Colombia, en Caracol, y listo, chévere, pero cuando empieza a suceder todo esto, yo creo que ni en la segunda temporada se pensaba en la gira, y ya cuando se empieza a grabar la tercera y demás, ya se empieza como a rumorar, como que se grabó unos capítulos en España que eran conciertos al aire libre, pero no era concierto como tal, sino rodaje de un concierto. Es como que ahí se empieza a rumorar como que, hey, ¿y qué tal si siempre está?
1: Sí pasa.
4: Ahí es donde aquí nuestro señor director Mario Valencia y todo el equipo de Caracol se ponen la 10 y dicen, vamos a hacer una gira de conciertos. Hicimos, no un piloto, hicimos dos fechas el año pasado en septiembre en España, en el Movistar Arena y en La Coruña. Y fue increíble, una locura, y esto disparó para que se hiciera toda una gira en España de 13 fechas. Fue una locura, fue 13 soldados impresionantes, ahora en México, vamos a estar obviamente en La Casita, en Colombia, en Ecuador, en Guatemala, bueno, cantidad de lugares, Venezuela también, vamos a estar, Argentina, Chile, que está soldado también, Perú. Entonces ha sido una locura, es un sueño hecho realidad. Por ejemplo, en mi caso, que también soy cantante, es muy bonito vivir esto con mis dos pasiones, la música y la actuación, y con hermanos, con familia que nos ha regalado el arte, como Majo, que que es muy bonito poder compartir esto también con la gente que quieres, que eso es algo de la reina del flow, que es el amor que nos tenemos y la vibra que hay, que se ve en la pantalla.
0: Exacto, acá vienen 15 de octubre, Arena Ciudad de México, 16 de octubre, Arena Guadalajara y 18 de octubre, Arena Monterrey. ¿Viene alguna diferencia de lo que presentaron en España a las fechas de México? ¿Alguna sorpresa o es exactamente el mismo show?
3: Yo creo que es el mismo show, pero en cada lugar vamos a vibrar diferente. Uh-huh. Esto es como las grabaciones, como cuando uno va a grabar escenas, cada día es diferente, aunque sea el mismo personaje. Uh-huh. Cada show ha tenido como su cosa que tú dices, ve, esto no lo vi en la anterior. Ajá. Pero era porque sale del momento, es como la improvisación, como, bueno, de la nada salió que salió alguien antes, que rapeó algo diferente. Uh-huh. Que, o sea, como que siempre pasan cosas diferentes, también de la vibra del lugar. Entonces siento que eso es lo que va a pasar. Uh-huh. Como que vamos a vibrar es con México, vamos a comernos unos tacos, eso. Vamos a...
4: Sí, señor, a tomarme un tequila.
1: Claro, oye, para quien no domina el tema de la reina del flow, no lo conoce, en resumen más o menos de qué va y cómo les ha ayudado a interpretar o ver a sus personajes el hecho ya de hacer presentaciones en vivo.
4: Bueno, la reina del flow es la historia de una niña soñadora que se llama Jamie Montoya. De un barrio llamado San Félix en Medellín, Colombia. Un grupo de pelados soñadores que empiezan a hacer música desde muy niños. Y Jamie Montoya, por la maldad del protagonista Charlie Flow y su tío Manín, que es el malo, el antagonista de esta novela, de esta historia, envían a Jamie cargada de drogas a los Estados Unidos. Y ella cae presa 17 años por culpa de su primer amor. Él le roba sus canciones porque Jamie es una gran compositora.
1: ¿Qué onda?
4: Y lanza su carrera musical, se vuelve una superestrella en el mundo del famoso Charlie Flow. Mientras Jamie sufre su condena de 17 años en los Estados Unidos, Jamie sale a cobrar venganza. Y bueno, aquí se desarrolla toda esta historia de amores y odios entre Jamie Montoya, Charlie Flow, Manín, Dramaquí y todo el entorno que los acompaña.
0: ¡Qué fuertes declaraciones!
4: No se la pierda, allí véala rápido y mientras compra la boleta, vaya a Netflix y vaya viéndola, vaya pasando capítulos para que entre contexto.
0: Exacto, porque ya son tres temporadas, ¿no? Cada temporada es de ¿cuántos capítulos?
4: Las dos primeras son de 80, 81, la tercera de 60.
1: Bueno. Okay, esas sí son temporadas.
4: O sea, tienen tiempo, alcanza.
0: De aquí al 15 de octubre, sí. O sea, sí, tenemos que hacer las cuentas para saber de a cuántos capítulos por día. Maratón. Para ponerme exactamente. Oigan, chicos, y pues bueno, la preparación justamente de, no es lo mismo la preparación para un set, el estar con los guiones, checando, trazando escenas, hacerlo ya en el escenario en vivo, ¿no? ¿Qué reto ha representado para ustedes ya llevar en vivo y en directo, bueno, la reina del flow?
3: Por ejemplo, de mi parte, pues yo soy actriz, es a lo que me dedico desde que tengo 7 años, ya llevo 18 años de carrera, y ha sido muy loco porque para mí esto es completamente nuevo. Uh-huh. Entonces fue un reto personal de, ok, ahora vas a cantar, ahora vas a bailar, te sales completamente de tu zona de confort. Claro. Entonces, cuando ya me avisaron, que fueron como 2 meses antes, 3 meses antes de empezar los ensayos, yo me metí a clases de baile, clases de canto. Uh-huh. Clases de manejo de escenario, o sea, como que de verdad yo quería estar como al nivel y a la altura del show. Y ya luego como que empezamos los ensayos y claro, es algo, es otro mundo, ¿no? Como que aprender qué es un in-ear, que por ahí nos hablan, aprender a manejarlo, aprender como la primera vez que nos presentamos el año pasado en el Movistar Arena de Madrid, fue como que yo sentía que las personas como que, o sea, se venían, como que era como que demasiada energía, o sea, y esa vez como que sí, me tocó como pararme en el escenario porque claro, temblaba, yo decía como, Dios mío, o sea, yo nunca había estado como en algo así.
0: Tan expuesta al final.
3: Tan expuesa. Uh-huh. También vulnerable porque claro, estás haciendo algo completamente diferente a lo que estás acostumbrada. Uh-huh. Porque yo entro a un set y yo entro muy relajada porque es mi lugar, pero entro a un escenario y es como... ¿Qué es esto?
1: ¿Tuviste que, digamos, como que crear un nuevo personaje para estar en el escenario, Majo?
3: Claro, para mí fue como, esta es un personaje, es la Jamie que pudo haber sido, si no la metían a la cárcel. Uh-huh. Como que pudo haber sido una cantante muy espectacular, como que, sí, como que en mi cabeza es, vale, voy a tener esta cantante top, como en mi cabeza, para justificarle a Majo que estamos acá paradas, que vamos a bailar, que vamos a gozarnos esto, y ya luego en estos 13 conciertos que tuvimos en España, la verdad es que ya me la gocé. Ya como que fue...
0: Me entrego.
3: Me entrego aquí ya. Estoy preparada para esto.
0: Y tú, Juan, bueno, al final, pues tú sí, como nos acabas de compartir, manejas la música, dominio del escenario de otra manera. Para ti, ¿cómo fue adaptarte de la tele allá dar el show?
4: No, para mí, pues yo sí me atreví que fue más fácil, entre comillas, porque es lo que yo hago. Uh-huh. No, yo soy cantante, entonces yo sí mezclo las dos pasiones todo el tiempo. Entonces, digamos, hasta en rodaje yo los fines de semana tengo shows y así. Uh-huh. Entonces, como que si era más bien adaptar el tema de llevar a Juan Palau, o sea, de que no era Juan Palau, sino Drama Key.
0: Claro.
4: No, que no es Juan Palau, sino Drama Key. Por más que hay dos canciones de Juan Palau en la gira, era Drama Key el que se estaba montando a la tarima. Era más como desligarlos, claro, un poco y ponerme en ahí. No es el show de Juan, es Drama Key.
1: Es
4: de
1: ahí. Entonces, digamos, es como un musical, o sea, de la reina del flow, porque no cantabas estas canciones en la novela, ¿o sí?
3: No.
1: Ajá.
3: Es como, yo siento que sí es un concierto, o sea, es un concierto.
4: No, sí es un concierto.
3: Es un concierto.
4: Sí, es cierto, no, sí es un gran concierto.
1: Es un concierto hecho y derecho.
4: Hecho y derecho.
3: De peapa es un concierto. No, pero... es un concierto, pero claro que es un concierto con personajes. No hacemos escenas, no, okay. Es como que hay interacciones entre personajes que es diferente. Uh-huh. Digamos que en un musical, pues podemos ver es algo más teatral. Uh-huh. Pero en esto vemos es un show que interactúan entre personajes.
1: Pero sin diálogos.
3: Pero... sí, como que no hacemos como la escena como tal.
1: Okay.
0: Exacto, son los musicales justamente.
3: Exacto.
1: Los highlights.
0: ¡Ándale! Oigan, pues esto está muy interesante. ¿Qué les parece si antes de pasar a la otra dinámica que tenemos con ustedes, pues invitan a todo el público a que los acompañen en estos conciertos?
3: Bueno, claro que sí. Bueno, los queremos invitar a que vayan a comprar en superboletos.com. 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
4: Claro. 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Y si no se ha visto La Reina del Flow, ¿qué está esperando?
1: Ahora, ¿sabes? ¿Cuándo?
4: No se lo pierdas, es el momento. Es una gran historia, llena de buena música, buena vibra. Estoy muy feliz de estar aquí en México y esperamos nos acompañen en todas estas fechas.
1: Además
4: de
1: que las arenas suenan espectacular. Las, a la arena CDMX. Pues bueno, llegó el momento de jugar un ping.
0: ¿Pon?
1: Con
4: Juan Palau y
3: Majo Vargas.
1: Ok, perfecto.
0: ¿Amor o éxito?
3: Amor. Perdón.
4: Amor.
1: No te veas obligado.
0: Mira, Juan, escúchalo.
4: No, éxito, éxito.
1: Eso. ¿Por lo siguiente es fama o anonimato?
3: Anonimato.
4: ¿Fama o anonimato? Bueno, la fama rica,
1: ¿sabes? Eso, muy bien, señor.
4: El panal del equipo.
1: No. El que
0: está
1: da la
0: siendo,
1: cara.
0: Está siendo sincero.
1: Sí.
0: ¿Has stalkeado a alguien del elenco?
3: Sí.
4: No.
1: Eso, muy bien.
0: Ok.
1: ¿Qué cosa de tu personaje jamás harías tú?
3: No revisar la maleta
0: antes de viajar.
3: Okay. Yo ahora reviso las maletas. Si me prestan una, las reviso.
0: Eso.
4: Contexto, porque acuérdense que Charlie hizo la maleta.
1: Claro. Metieron la droga.
3: Claro.
0: Pero tú,
1: ¿y tú?
4: Juan, yo robar. Robar casas, Drama Key roba casas.
1: Ah, no, chacal.
0: Qué barbaridad.
4: No robaría casas.
0: ¿Quién es más impuntual de los dos?
4: No, yo pensando. Creo que los dos somos parejitos, ¿no?
1: Sí, llegan tarde.
0: Sí, llegan, no,
4: puntual. Llega tarde parejo, sí.
0: ¿Ves? Eso es de amigos.
3: Hoy salimos un poquito tarde, unos 5 o 6 minutos tarde, y estábamos los dos en la puerta, como
4: cerrando
3: la puerta, y fue como...
1: ¡Excelente!
3: ¡Qué
1: tarde, pero seguro!
3: Muy bien. Sí,
1: ¿Quién se aprende más rápido los guiones?
4: Yo creo que Majo.
3: Yo sí tengo buena facilidad, incluso como que para aprenderme las canciones, porque había muchas que no me sabía. Fue como ya de un día para otro.
4: O sea, tu retentiva es buena.
3: Sí.
4: Tu retención.
0: Muy bien, ¿qué es lo que más les gusta de los mexicanos?
3: Todo. Yo amo México. O sea, yo la siento en mi segunda casa, la verdad.
0: Uh-huh. ¿Qué habías vivido aquí, no? Nos decías.
3: Sí, ya he vivido acá y tengo como muchos amigos. O sea, creo que tengo el 30%, 40% de mis amigos acá. Yo puedo comer, desayunar, cenar tacos. Soy
1: ¿favoritos?
3: Muy fan los de la Bombi.
1: Ok.
3: Pero los, o sea, así como los de calle, ¿de yo pides? Siento que esos son
0: los
3: más
0: ricos.
1: Eso. Muy bien.
3: Como los de Pastor de la Calle.
0: Me encanta.
3: Del centro, les digo, muy pues bien. Ahí están los mejores.
0: Muy bien,
1: Juan.
4: A mí no, la comida, me gusta mucho que son gente muy cálida. Y me gusta mucho el México que defiende mucho su cultura. O sea, el mexicano es muy mexicano. ¿Sí me explico?
0: Sí,
4: eso
0: sí,
4: me
0: claro.
4: parece brutal. Defiende mucho su cultura, su historia. Eso me parece brutal.
1: Muy bien, muñecos. Y bueno, pues para terminar, ¿con qué les gusta brindar?
4: Con tequila o guaro.
0: Okay. Guaro es muy de ustedes.
4: Guaro,
0: ¿no?
4: Es muy colombiano.
3: Cero alcohólica, pero cero alcohol. digamos un tequilita.
1: Si es un shot.
4: ¿Qué? Tequilita.
3: Sí, como para brindar.
0: Eso. ¿Qué crees que no tenemos? Necesariamente.

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3: Amigos de hoy 89.7, ya son las 8:53 de la mañana de este bello sabadito 29 de agosto. Yo soy Adrián San Martín y me acabo de echar una caminata, ¿qué digo caminata? Una corretiza de mi vida, porque estaba del otro lado del parque y me dicen: Adrián, tienes que venir rápido a transmitir. Y pues, ¡ay! Lo que no he corrido en 26 años me lamenté en esta caminata. Así que pásenme sus mejores tips para correr al 55, 25, 38, 32, 29. 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

0: 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Recuerden pasarme sus mejores tips para correr, porque yo nada más no la armo. Los estoy leyendo en el 55 25 38 32 29. Vámonos a un corte y regresamos. 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

0: Esto tiene ritmo.
1: Y soñadora.
0: Tiene sabor.
2: Pero mira, entraron bailando. ¿Qué es
0: claro.
2: esto?
0: En la regadera de hoy 89.7. Yo soy Tania Martínez, la pelirroja de la radio.
2: De este lado, E.G. Dudkiewicz, el güero.
0: Claro, güero. Y déjame decirte que antier andaba yo en el súper y en la línea de cajas. Ajá. Pues ya sabes que están las revistas.
2: Sí.
0: Entonces una me llamó en particular la atención porque tenía a un chico y una chica muy guapos y me encantó el título. La pícara soñadora y yo.
2: ¿Qué?
0: ¿Es en serio? Y pues sí, a la regadera se mete con nosotros...
3: ¡Abril y María!
2: Súper preparadísima.
0: Claro. Desde el corazón.
1: Wow.
0: Pero
1: gracias.
0: Sobre todo me acuerdo del yo soy
1: la pícara soñadora.
0: Oye, sí. Y habrá quienes se acuerden de esa versión con Eduardo Palomo y Mariana Levy. Uh-huh. Y ahora ustedes de nueva cuenta la traen para las nuevas generaciones y se me hace la apuesta más acertada para que conozcan esta historia tan linda.
1: Sí, la verdad es que estamos felices. Gracias, gracias por tenernos aquí. Estamos ya compartiendo esta historia con todo el mundo y eso nos llena de orgullo porque estamos muy contentos con el resultado, con el contenido, como dices, y está llegando a las casas, a los corazones de muchas familias y eso nos hace muy, muy, muy felices.
2: Exacto, Abril.
4: Sí, es una historia que te digo, que en su momento marcó un momento y que tengamos la oportunidad nosotros dos de poder hacerlo es una cosa muy bonita. Estoy muy contento y muy orgulloso con todo lo que estoy viendo y el feedback que estamos teniendo y demás es genial también.
2: Darío, bueno, ¿cómo llegaron cada quien al casting? ¿Quién entró primero? ¿Ya sabían? ¿Cómo estuvo la onda?
1: A mí me contactaron en octubre del año pasado. Me dijeron que en enero iban a comenzar un casting para el cual yo daba mucho, me querían y así. Entonces estuve todos esos meses así esperando. Llega el... Les escribí como el 4 de enero para que no quedara pegado con Año Nuevo.
2: Escribo, no escribo, llegó
1: mi mail. Y les escribí así de, hola, ¿se acuerdan de mí? Y me respondieron, sí, pero el casting se pasó para febrero. Y ahí yo me acuerdo que dije, esto me suena a que es mentira, a que no.
2: No se va a hacer.
1: Pero en febrero me escribieron y efectivamente tuve 3 castings. En el tercero me confirmaron que quedé.
2: Tus callbacks, digamos.
1: Ajá, mis callbacks. O sea, tuve mi primer casting, que preparé mis escenas, miré los videos de la versión original, estudié mucho el trabajo que hizo Mariana Levy.
2: O sea, si te pidieron que lo hicieran o tú lo hiciste.
1: No, yo lo hice. No me lo pidieron. Yo lo hice porque, pues... Me parecía muy lógico no ir a la fuente, no ir a esos videos que tenemos tan fácil acceso.
0: A ninguno les tocó, ¿verdad? O sea, no. Ni por error, ni en porque no sé si la repitieron en algún momento, la verdad no me acuerdo.
2: Tal vez debe estar
0: no
2: en un canal de esos.
0: No les había tocado a ustedes como tal.
1: No. Okay. Sí conocíamos obviamente el título porque pues es icónico, pero no nos había tocado verlo. Yo todavía no había nacido, tú tampoco.
2: No.
1: No quiero hacer sentir mal algunos.
0: Los locutores.
1: Y ya en el tercer casting que tuve me confirmaron que quedé junto con otros compañeros que también quedaron, entonces fue increíble.
2: Okay.
4: Y yo no tenía ni idea de lo que estaba haciendo, la verdad. No estaba tan informado así como ella. Igual en octubre fue un casting en el CEA, pero muy genérico. No sabíamos nada. Y igual fueron, para no contar lo mismo, fueron tres rondas, okay. Y ya cuando estaba llegando el final dije, ¿en qué me estoy metiendo? ¿Dónde estoy?
2: ¿Qué
4: y
2: te ya, hizo sentir así?
4: Pues que en mi caso ya la continuidad de callbacks, otra cita y otra más era que uy, ya se está haciendo el número de personas más pequeño y estoy ahí y esa sensación, ay, rico, ¿qué te digo? Es mi primer protagónico y qué pues padre. También, no sé, es una sensación muy bonita y también esta historia que... Ya cuando investigué de qué se trataba, era ¡wow!
0: Es que está muy bonita la historia. Ahorita me gustaría muchísimo que en sus palabras le dijeran al público qué es la pícara soñadora para quienes igual no tienen idea. Claro. Pero sí se me hace un proyecto que llega en un momento muy ad hoc para una sociedad que necesita ser apapachada, que necesita recordarse todos los días que hay magia en las cosas que creemos y que deseamos.
1: Se
0: ¿no?
1: me puso la piel chinita.
4: Sí, y que se puede generar sobre todo un cambio. Porque justo estábamos platicando, Abril, eso y yo, que los personajes empiezan siendo de una manera, cometiendo errores, pero que no se estancan en esa percepción, sino que ven la manera de cambiar y de evolucionar. Y eso es una cosa que también se apoya en los personajes de todos en la serie. ¿De qué manera podemos mejorar? ¿De qué manera podemos ser mejores seres humanos en general?
1: Sí, y como dices, Lupita y todo el mundo que ya trae y contagia... Sí, está constantemente viviendo en sus sueños, en el mundo interior. Muchas veces el mundo interior de los personajes no se muestran al público, y en este caso está esa puerta que se abre en donde se muestra todo lo que ella imagina. Entonces se sale de la realidad y luego volvemos a la realidad. Y como dices, o sea, es una generación que creo que tiene muy fácil acceso a respuestas rápidas con la inteligencia artificial, y no nos detenemos a veces a pensar y entender que quizás la respuesta está más cerca de lo que creemos.
0: Claro.
1: Y ella es una persona que duda, que se detiene, que busca respuestas en sus amigos, en su familia, no necesariamente va directo al internet, ¿sabes? Porque ella es fan de los noventas, ese es el puente que hay un poco con la original.
4: Y que la hace diferente también.
1: Y eso es, exacto, y ella invita a detenerte, a dudar, a decir, a ver, voy a pensar un segundo y buscar la respuesta en mis sueños, en mi mundo interior, en mis amigos.
4: Que se llaman Lupita Lanz, esas partes. Y que el público, y que el público lo puede ver también, porque de pronto ella entra en un trance y todo se transforma, el set, el peinado, todo vuelve como estilo de los noventas. Incluso los personajes tienen otras, sí, tienen otras actitudes también, acorde a su imaginación.
1: Ajá, y eso nos pasa a todos, o sea, cuántas veces estamos aquí, pero nos vamos a Marte porque empezamos a pensar en mil cosas, en el escenario que de lo que va a venir después, y eso está muy lindo, y creo que es un muy lindo espacio que se le abre a las generaciones que nos están viendo.
2: Claro, y de la mano de ustedes es lleva 4 días, ¿no? Que fue el estreno, es una semanal, ¿cómo vamos a ver los
4: es
2: episodios?
4: Es uno todos los días, de diario. Okay. De lunes a viernes a las 7 de la noche por Canal 5, y también lo están transmitiendo por ViX. Igual, diario.
1: Diario, para los más peques que no están acostumbrados a esperar y a ver uno al día como antes.
2: Eso.
1: Para poder disfrutarla y vivir cada capítulo.
4: Y lo bonito es que cada capítulo acaba con un enganche. Que te hace quedar a la expectativa de qué va a suceder en el siguiente. Yo creo que eso es algo muy bonito que manejó esta producción.
0: Y que sea por el Canal 5 también nos remite como a los 90, claro, cuando Canal 5 era caricaturas y series.
2: Exacto.
0: Pero justo en este lapso que podemos hacer en el tiempo, si hoy en este momento los pudiéramos transportar y ponerlos enfrente de Mariana y de Eduardo, ¿qué les dirían ustedes a ellos?
4: Guaf, excelente pregunta.
1: Sí, yo les agradecería primero por el increíble trabajo que hicieron, y pocas cosas creo que atraviesan a tantas personas de manera tan profunda. Y les diría que estamos manteniendo viva la historia que ellos comenzaron, que ellos iniciaron, y que gracias a ellos hoy estamos aquí hablando con ustedes.
4: Teniendo la oportunidad también de contar nuestra propia versión.
1: Claro.
4: Pero sobre todo mucho respeto y admiración por ellos, porque de cierta manera yo como voy a decir, no empezando, pero ustedes me entienden, tener la posibilidad de representar un papel que uno de los, bueno, icónicos, en ambos casos, icónicos de México, es como un buen comienzo.
2: Está muy bonito. Sí, en los hombros una gran responsabilidad.
4: Y te hace crecer y pensar de que vamos a seguir dándole.
2: Claro. Bueno, pues muy bien, chicos, tenemos a Abril, Darío, aquí una dinámica pequeña.
1: Nos encantan las dinámicas.
2: Buenísimo. Exactamente, que tenemos es un ping pong.
1: Muy bien.
0: Okay, es un ping pong con Abril y
4: Darío.
0: Perfecto. ¿Amor a primera vista o amor a base de secretos?
1: Amor a primera vista.
4: A primera vista, qué bonito.
2: ¿Que alguna coincidencia con la realidad o la ficción?
4: En mi vida personal, sí.
1: En mi vida personal también. Y en la ficción, no tanto. En la ficción, no tanto.
2: ¿Pícaro, pícara o soñador, soñadora?
1: Yo pícara, Abril pícara.
4: Darío, picarísimo.
0: ¿Decir una mentira piadosa o aguantar una verdad súper incómoda?
1: La verdad siempre. Okay. Siempre, porque vas a sufrir por las dos. Entonces prefiero sufrir por la verdad.
2: Okay.
1: ¿Buen punto?
4: Mentira piadosa.
0: Ok, está bien. No se juzga.
2: ¿Quién es más propenso a soltar la risa a mitad de una toma seria?
4: Yo.
1: Darío.
2: Perdón.
1: No, está muy bien.
2: ¿Ibas a contar algo?
1: No. O sea, se me vinieron recuerdos y sí, no, definitivamente Darío. Con respeto.
2: No, me encanta.
0: ¿Quién tarda más en arreglarse para salir a escena?
4: Abril.
1: No, yo, imagínate. Y con todos estos mundos que teníamos, entrábamos y era cada mundo un look diferente. O sea, no se repite ni una vez el look.
4: Me acuerdo, tenía unas uñas que tenía que pegarles, que eran diferentes a las que usaba ella en su personaje diario.
1: O sea, cada vez que entramos en mi imaginación, uso unas uñotas uñas largas, rosas, para que los que la están viendo noten, porque no sé si notan todos esos pequeños detalles. Por favor, se los pido.
2: Vale, pero no es Wolverine. Oye, ¿perdonarías una mentira como la de las de tu personaje o las de sus personajes?
1: Sí.
2: Ah, bueno.
4: Sí.
2: ¿Tú también?
1: Sí.
0: Muy bien. ¿Cuál es su canción favorita del momento?
1: Me gusta mucho una que se llama Miami de Odile.
4: La mía, 12 to 12.
0: Uy, Summer.
4: Sí.
0: Muy buena.
4: Chan, chan.
2: Pregunta del día de hoy, ¿cómo conocieron a Juan Gabriel? Sí, sí, bueno, conocen a Juan Gabriel. ¿Y qué canción conocieron o escucharon primero?
4: Uy, no, esa que más. La de, a ver si me equivoco, la de Querida, esa es de...
2: ¡Eso! ¡Oh!
1: Yo, a ver, mi suegra, si me está escuchando, me va a matar porque es la más fan. Fui a su cumpleaños, que contrató un imitador y todo. Y no, o sea, no
2: recuerdas ninguna canción, no, diario, pero digamos por tu suegra.
1: Por mi suegra.
2: Ok, padrísimo.
1: O sea, para mi suegra, para Lupita, que se llama Lupita.
2: Mira,
1: mi suegra también.
0: Qué coincidencia.
1: Sí, sí, sí, sí, sí, muy cañón. Y... No me sé la melodía, no quiero mentir.
2: No pasa nada, pero hoy se cumplen 10 años de la muerte de Juan Gabriel. Hoy justamente, wow, por eso nos estamos acordando de él.
1: Wow, qué icónico.
0: Así okay. es. Y bueno, para en realidad como que cerrar este ping pong y por favor para que inviten a la gente que no se pierda de esta gran experiencia. Para ustedes, La Pícara Soñadora es
1: un cuento con mucha magia que atravesará todos sus corazones.
4: Y para mí es una experiencia de permitirte imaginar y soñar y jugar con eso que sucede en tu mente y de cierta manera también traerlo al mundo real, porque se puede.
2: Padrísimo. Aparte de verlos en Canal 5 todos los días a las 7 de la noche, ¿en dónde los seguimos?
1: Nos pueden seguir en la página oficial de la serie, que es @lapicarasoñadoroficial. A mí me encuentran como Abril Dillorio.
4: Y a mí como Darío Duque.
2: Eso, a mí como @soyilatina, DDD2Z y Latina.
0: A mí como @lapelirroja de la radio. Gracias, chicos, por estar con nosotros en La Regadera. Mucho éxito y pues a seguir con esta picardía.
2: ¿Cuántos,
0: ¿no?
2: ¿Cuántos grabaron? ¿Cuántos episodios son?
1: Son 21 capítulos.
2: ¿De esta primera temporada, digamos, o ya total?
1: El público dirá.
4: ¡Ah! ¡Oh! Ellos tienen el poder.
2: ¡Oh! Muy bien. ¡Oh!

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1: Si te gusta Taylor Swift y también te gustan los tenis y también te gusta el básquet, me parece que es el combo perfecto, no sé tú, yo ya estoy alucinando. Y es que resulta que habrá una posible colaboración entre una marca de la palomita, que ya sabemos cuál es, que va a ser unos tenis inspirados en Taylor Swift y se van a llamar Friendship Bracelet. Y tiene todo el sentido, yo ocupo esos tenis y es una buena noticia, ¿no? 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
2: En la regadera de Oye 89.7. Y qué gustazo, bueno, de este lado te saluda Iggy Dutkiewicz.
3: Hola, Katani Martínez, la pelirroja de la radio.
2: Y una amiga de casa que está también con nosotros es...
4: ¡María León!
3: ¡Ay, qué padre!
2: Bienvenida, María León.
3: Gracias, qué emoción. Es bien bonito siempre tenerte por acá con nosotros, y te recibimos no con el pie izquierdo, con el pie derecho o con los dos. Ahorita vamos viendo qué tanto le danzoneamos. Pues justo, María, vienes a platicarnos de El Club del Pie Izquierdo.
5: Me encanta, es una película preciosa, es mi primera película, es mi debut.
2: Ajá.
5: Entonces, ahí bien emocionada porque me toca hacerlo al lado de actrices y actores impresionantes, Adrián Uribe, Mónica Huarte, mi querido Burra, Pánuco, Yuria del Valle, Mauricio Isaac, o sea, de verdad es un elenco increíble. Pero lo que me encanta de esta película es, aparte del hecho de que es familiar y que es una película con la que sales con el espíritu elevado, que te da la lección un poco de tomar riesgos en la vida. A veces tenemos una vida tan cotidiana y tan rutinaria que no, nos da miedo tomar riesgos. Pero créeme, y te juro que ahorita te cuento mi historia, pero cuando tú cambias la dirección de algo por algún, no sé, una corazonada, la vida te cambia para bien. Entonces creo que esta es la
2: es una buena señal.
5: Es una buena señal, exacto.
2: ¿Y cuál es la historia que nos ibas a contar?
5: Bueno, mira, la historia cuenta de Juan Pablo, que es este asegurador, este trabajador de seguros, que no le gusta correr riesgos. Y un día en el tráfico está desesperado y entonces su güey le dice un poco: oye, si quieres ir por la misma ruta, sigue adelante y sea aburrido. Pero si quieres cambiar tu vida, gira a la derecha, ¿no? Entonces empieza a hacerle caso, gira a la derecha. Y en ese callejoncito ve una ventana donde se encuentra como con un espacio de alegría y felicidad. Y ve también la imagen de la maestra Paulina. Entonces,
2: interpretada por
5: María León. Entonces cuando de pronto entra a la escuela, se da cuenta... O sea, ya lo llevaron así, ya estaba tomando clases de baile y descubre una parte hermosa de su vida, que es muy feliz. Haz de cuenta que le quitaron un filtro de la cara, claro, y ve todo a colores. Entonces cambia su vida alrededor de muchas cosas y también le cambia la vida a los personajes dentro de eso. Ahora, mi historia personal, ajá, es que yo venía como que de una rupturona, así como amorosa, medio pesada, que venía cargando de septiembre, rara. Y un día me invitaron a jugar algo que se llama pickleball. Y a Padre Santo, o sea, quién sabe qué sea eso, que hay una cocina, no sé cómo se juega ese asunto. Entonces me la pensé mucho porque dije, qué hueva. Y dije, bueno, va, voy. Y a la hora que llego, conocí al amor de mi vida.
3: ¡Ándale!
5: Y justo va llegando Padre. ¡Ándale! El amor de mi vida, pero
3: llegaste en el momento.
2: En el momento padre, preciso y precioso.
3: Es porque a nuestra regadera también se mete
4: Adrián Uribe.
2: Bienvenido.
3: Muy bien, Adrián.
2: Adrián o Juan Pablo, que estábamos Juan justo platicando.
6: Bueno, ahorita es Adrián, interpretó a Juan Pablo, muy contento, la verdad. Oye, llegué en el momento tan lindo que estaba contando, sí, María, de justamente cómo hacer algo de repente, cambiarle al rumbo de tu vida, dejar de hacer lo mismo, salir de la rutina, te puede dar grandes sorpresas, y le pasó a mi personaje... Y le pasó a María León.
2: Exacto, qué justo.
5: No puede pasar a cualquiera.
3: A todos, claro.
6: Sí.
3: Yo ahorita estaba viendo el avance de la película y me gustó mucho. Me remití un poquito a Bailamos con Richard Gere y Jennifer López. Ajá. También la parte de Baila Conmigo de Vanessa Williams, Chayanne. Pero me encanta que aquí en México también apostemos y veamos al baile, en este caso, como un lindo hobby, una linda escapatoria y sobre todo lo que ustedes decían, el hecho de romper con nuestra rutina. María, ya nos platicaste esta parte de aventura, pero en la parte como más profesional, ¿cuál ha sido ese proyecto que lo sacó de su rutina y que lo sacamos incluso nosotros como espectadores del estereotipo que quizás nos podemos crear de ustedes?
6: Pues bueno, mira, por ejemplo, yo estuve en Bailando por un Sueño hace 20 años en ese reality show de baile, uh-huh, y era algo que... A mí siempre me gustó bailar desde niño. ¿Por qué? Porque en mi casa siempre la fiesta era baile, era música, era baile. Entonces siempre yo veía bailar a mis papás, a mis tíos, y yo desde niño sacaba, o sea, era muy normal que yo le dijera a una tía: ¿quieres bailar conmigo? Pero a los 8 años no es normal que un niño te saque a bailar. Entonces era como: ay, niño, tu hijo me está... Y yo así, ya sabes, bailando,
3: claro.
6: Entonces siempre me gustó, lo traigo. Y ese programa, ese reality show fue para mí un parteaguas en mi carrera, porque además la gente me conoció pues bailando, o sea, no sabía que bailabas.
3: Ah,
6: qué
3: claro,
6: padre.
3: Claro.
6: Pero yo creo que esta película habla de nunca es tarde para hacer algo que te apasiona, porque normalmente llegamos a caer en un trabajo pues por necesidad, y a lo mejor no es lo que te apasiona, pero bueno, está bien, eso te alimenta la cartera, ¿no? Hay que buscar, claro, lo que te alimente el espíritu, ¿no? Claro.
2: Que no es necesariamente cambiar de profesión, exactamente, sino alimentar tu vida.
5: Claro, sumarle algo más. O sea, yo creo, sí, que el descanso a la cotidianidad, a la rutina, es el cambio, es el total, agregarle algo a tu vida. No sé, si siempre quisiste cantar, tocar la guitarra, o sea, todo, puede ser un aditamento a tu vida, ¿no? No tienes que dejar de...
6: Sí, yo lo que siempre he dicho, y una vez leí una cosa ahí en un libro que decía que a veces uno cae en la costumbre o en la rutina, no es porque estés, por ejemplo, en una relación, no es porque dejes de enamorarte, o no es porque dejes de disfrutar, de amar lo que haces en tu trabajo, más bien es dejamos de apreciar lo que tenemos, ¿no? Y muchas veces pensamos que el cambiarlo te va a dar la respuesta, y a veces no, la respuesta no está afuera. Sí, no, la respuesta no está afuera, está adentro, ¿no? No es cambiar la pareja, no es cambiar el trabajo, es lo que tienes, revalorarlo, ¿no? Claro. Y entonces ahí hacer algo diferente para volverle a encontrar ese amor que en algún momento lo tenías, ¿no? O hacer algo en tu vida, como decía María, ¿no? Una clase de cocina, de baile, de pintura, de lo que sea.
2: Salir
6: de la rutina.
3: Pero no sé si estén de acuerdo, a veces también el miedo nos paraliza. Al que dirán, es que nunca me vieron hacer esto, es que hay...
6: ¿Qué van a pensar? Exactamente. ¿Me van a juzgar? ¿Qué cosa que le pasa? Por ejemplo, al personaje de María, le pasa ese miedo porque tuvo un accidente en algún momento y trae, y pues la dejó la pareja en
2: entonces eso, imagínate. No nos dijiste.
6: Eso no,
5: es que Paulina es muy reservada, pero yo creo que es muy, o sea, lo que a ella le mueve de Juan Pablo es que al él estar encontrando esta pasión por el baile, como que ella revisita el por qué le gustaba tanto, y en algún momento se llega a confundir cuando los dos reencuentran esa pasión por el baile. No saben si a lo mejor lo que sienten es realmente ese despertar, o a lo mejor algo más. Bueno, no les vamos a spoilear, pero vayan a ver la película. Claro. ¿Qué pasó?
2: Oye, bueno, nos decías que es tu primera, digamos, ahora sí que aparición ya como actriz, pero la parte de bailar te hizo sentir, me imagino, cómoda, ¿no?
6: No, bueno.
5: O sea,
6: imagínate María eso. León bailando.
5: Pero a mí lo que me encanta es que, o sea, se trajo al mundo mexicano, o sea, es cumbia, es
6: salsa,
5: algo de urbanito,
3: perreo.
5: Entonces fue muy divertido porque son estilos que a mí me encantan, pero aparte comparto también con Adrián que estuve Bailando por un Sueño, y creo que a las dos nos llevó a que la gente nos identificara en ese mundo dancístico, y yo después de ahí ya nunca dejé de bailar.
2: Ajá, o sea, exacto.
5: La verdad es que para mí fue una misión de decir, o sea, la danza es algo por mí, yo no la voy a dejar. Y ahora con este proyecto fue bellísimo porque ensayamos todos juntos, y hubo un punto en el que también dentro de la película ellos ensayan para un concurso, y entonces éramos los del concurso dentro de la película, haciendo,
2: claro,
5: para el concurso. Sí. No nos salía, pero creamos este bond así de que, a huevo, ahora sí nos va a salir. No, ¿quién se equivocó? A ver, otra vez.
6: Fue muy padre.
5: Fue bien padre.
6: Sí.
3: Hoy pondrías una escuela de baile y tú serías alumno de María.
6: Claro, oye, imagínate, o sea, garantía de que voy a aprender a bailar.
3: Pero con pierna hasta acá.
6: No manches, voy a hacer hasta el split ahorita.
3: En el aire.
6: Ahorita nada más me amarro las agujetas y ya me duelen las rodillas.
2: ¿Qué hizo María entrando hoy aquí, brincando las sillas? No, bueno, qué cosa.
5: Bueno, mira, no sé qué pasará con María en un ratito. Siento que sí me jalé algo, pero venía yo muy motivada con esa película de El Club del Pie Izquierdo, que dije, no, hay que hacerle honor.
6: Sí, totalmente. Oye, pero de verdad, sí, es una peli que se van a reír, tiene comedia, pero tiene mucho fondo, y eso es lo que queremos también, o sea, que una película, que además es una película 100% familiar.
3: Eso está increíble.
6: Clasificación A, que la pueden ver hace poco, bueno, ayer, de hecho, la presentamos para los distribuidores de algunas salas de pues ya sabes, de las compañías más grandes de cine, de las dos compañías más grandes de cine, y muchos de los que salían a decir, wow, me encantó, o sea, sí voy a traer a mi hijo tiene 10 años y ahorita que la vi, claro que es para toda la familia. Son de esas películas que te dejan un sabor de boca muy padre y que sales del cine diciendo, quiero bailar, quiero vivir, quiero hacer lo que había dejado de hacer o lo que había pensado.
3: Que te motiva a retomar. Y me gusta también esta parte porque quizá hay algún niño que la vea, que esté todavía indeciso, indecisa, en saber si el baile es su pasión.
6: O algo, no nomás el baile,
2: el pretexto se
5: lo... O sea, por ejemplo, el personaje de la hija de Juan Pablo, que es una chavita que está tratando de averiguar cuál es su pasión también por la vida, y entonces llega un punto en el que la rutina de Juan Pablo a ella le dice: bueno, pa, tienes razón, mejor vamos siendo aburridos, o ser aburrido no está tan mal. Y a él le da pavor. Y entonces ahí como que revisita la intención de qué es lo que está haciendo él en su vida. Entonces hay un personaje joven de 15 años, está el personaje de Moni, que es una señora trabajadora luchona que sale adelante por sí sola. Está el personaje de Maurice Isaac, que es un godín, que es como el machín de la oficina, pero que tiene una vida secreta, donde es un super crack para bailar salsa, y se disfraza, y tiene un personaje, el personaje de la maestra, que es una señora, pues ya que tuvo un triunfo hermoso dentro del baile, pero está en decadencia y no puede pagar su renta. Hay tantos personajes con los que nos podemos relacionar que la verdad les va a encantar.
6: La gente se va a identificar cuando la vea.
2: Sé que es un poco ridículo, o se ve de repente como ridículo esta onda de farmear aura, ¿no? Pero no, al final es también hacer eso, es hacer algo pues, sin importarte la pena. Me paro en el parque y bailo.
6: Y si me aplauden bien diciendo no lo hago por mí, no por complacer a nadie. Y de hecho en la peli o sea, estábamos adelantados, porque a nuestros tiempos, porque la filmamos hace un año y medio. Y hay un como enfrentamiento de farmear ahora sin saber en ese entonces, estábamos farmeando ahora. Que es el personaje de Moni con el personaje de Mau Isaac, que se ponen un tú a tú, y es como eso de farmear ahora. En mis tiempos era vamos a tirar rostro o a sacar el barrio. A sacar el barrio.
3: Es que creo que todas las generaciones tuvimos algo.
5: Las batallas de baile.
3: Platicábamos. Es ya que en la secundaria te ponían en las batallas de baile, cuando le hacías al Technotronic, o los que bailan, por ejemplo, con Polybars, Tectonic, todas esas cosas, ¿no? Sí.
2: Claro. Muy bien.
3: Muy bien, pues entonces, el Club del Pie Izquierdo, por favor, inviten a todos a que no se pierdan esta gran
5: película. Creo que sí, 10 de septiembre, el estreno, no se lo pierdan, ese primer fin de semana es el más importante, se la van a pasar increíble, una película para toda la familia, y van a salir con el corazón brillante y calientito.
6: Y van a sonreír y se la van a pasar muy bien, la verdad es que sí, vayan por favor, no, de verdad no los vamos a defraudar.
2: Bien, entonces, no se termina esta plática porque tenemos ahora una sección que se llama ¿Quién es más probable que...?
5: ¡Me encanta!
3: Y aquí tenemos que responder... con la verdad, ¿eh?
6: Sin tapujos,
3: estamos en la regadera y aquí.
6: Aquí estamos.
2: En encuerados.
3: No se descubre. ¿Quién es más probable que llegue tarde?
6: Yo.
3: Hay todos.
6: Porque ve, ahorita llegué tarde. Bueno, no llegué tarde. Lo que pasa es que pasé al baño, la verdad.
2: Ya.
6: Venía bien.
2: ¿Estabas a tiempo?
6: Exacto.
3: Tardo yo más. Nada más quiero acotar que todos fueron.
6: Exacto.
2: ¿Quién es más probable que haga reír al otro en plena escena?
5: Adrián, yo creo.
6: Mauricio Isaac también.
5: Mauricio Isaac.
6: Está muy cañón.
5: Te prometo que tuvimos que cortar un par de veces porque nos cagamos. Era impresionante.
6: Muy chistoso.
5: Es muy chistoso.
6: Totalmente.
5: Y Moni también.
3: Moni estuvo también aquí con nosotros
2: ¿Qué
3: una vez.
2: Chistes buenísimos, seguramente no quedaron en cinta, pero pues
5: y
2: se los.
5: Y burra, ¿eh?
6: Y burra. Bueno, burra también. Saca unas cosas que dices, no.
5: Lo del gatito.
6: No.
2: Cuéntalo.
6: No, o sea, de hecho está ahí en el tráiler ese chiste, porque está la película habla del flow, que hay que encontrar el flow, es como la chispa en la vida, ¿no? Y él es muy chistoso porque de repente le preguntan a él, oye, ¿qué es el flow? Según yo es una película de gatito, pero no sé qué tenga que ver con eso.
2: Eso lo improvisó.
6: Sí, eso lo metió y quedó muy divertido.
3: Buenísimo. Bueno, a nosotros nos queda muy claro que ustedes no, pero quizá del resto del elenco, ¿quién es más probable que tenga dos pies izquierdos al bailar?
6: Burra. 100%. Burra poquito, sí, mi querido Burra, digamos, no baila mal, baila diferente.
3: Poquito.
6: Ok. Sí, o sea.
3: Está en un multiverso de baile.
6: Pero le echó muchas ganas y sacó muy bien las coreografías.
5: Sí. Pero se enojaba muchísimo.
3: Las coreografías.
5: Estábamos ensayando. Tú? No, ¿cómo crees?
3: Ok.
5: Pero, o sea, se enojaba muchísimo porque de pronto era así de que chocaba, no me sale, no sé qué. O sea, y luego ya renegaba, regresaba y luego lo hacía súper bien. Entonces, muy bien, Burra.
2: ¿Quién es más probable que se arrepienta menos de sus decisiones?
6: Yo creo que ahora ya me arrepiento cada vez menos de mis decisiones porque las pienso con más conciencia. Antes, yo creo que en la inmadurez de chavo, eres muy, o sea, eres más visceral. Mm. Y también muchas decisiones las tomaba yo queriendo complacer a los demás. Y no complacerme a mí. Eso. Y entonces ahora, antes de decir sí o no, digo, me hace feliz, me da paz. Eso. Va con lo que yo quiero, es congruente con lo que pienso, con lo que siento, con lo que digo. Sí, lo hago. Eso. No, lo rechazo, ¿sabes? Entonces eso me hace que, pues, ya no me arrepienta.
2: Lo filtras.
5: Estás en tu era de villano.
6: Sí, de acuerdo. Sí.
3: Y finalmente, María, ¿qué pregunta tienes para hacerle a Adrián? Algo que genuinamente a lo mejor te gustaría saber de él, que le gustaría, te gustaría decírselo ahorita, y obviamente a Adrián, a María.
6: La hora de la verdad. La regadera.
2: Exacto, nos encueramos.
5: ¿Cuál es ese factor en tu vida que te hizo decir tu primer no? O sea, ¿cuándo dejaste de complacer?
6: Yo creo que cuando ya estaba yo muy cansado de hacer cosas para embonar, para encajar. Entonces llegó un momento en que dije, ya. Y eso, se lo, por ejemplo, a un productor le dije no, que era amigo, y que dije no. Una película que me ofrecieron que dije, y era un productor, era un director muy bueno, pero dije, no, es que no me gusta lo que estoy leyendo, y pero por otro lado quiero trabajar con él. Uh-huh. Entonces es cuando la vida te pone la una balanza y decir, okay, ¿qué escoger? Entonces, a ver, tienes que primero volver a lo que decía yo hace rato, es, va, o sea, ¿me va a hacer feliz
2: para
6: a mí, o voy a ser feliz a alguien más? Entonces dije que no, y no me arrepiento, porque era algo que no...
5: Abriste
6: no
5: la puerta que no ibas.
2: ¿Y ahora tú qué le preguntarías a María?
5: Que no, como que después ya los...
6: Ya después dices, oye...
3: ¿Ves que no pasa nada?
6: Claro. No pasa nada, ¿no?
2: ¿Y tú qué le preguntarías a María?
6: Yo qué le preguntaría a María. Esa es una... María, en este momento te quiero decir algo. ¿Qué te apasiona más? Es que mira, yo sé que a ti te gusta cantar.

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1: Vayan a los cines nada más. No hay que, la espero a que la saquen. No. No. Porque no sabemos.
2: Si disfrútenla.
1: La,
2: claro.
1: Disfrútenla.
2: Claro. Buenísimo, gracias. Pues allá nos vemos. Gracias. Muchas gracias.
3: Estás escuchando lo mejor de La Regadera de hoy, 89.7, este sábado 29 de agosto. Y bueno, pues queremos compartir una noticia importante porque aquí en NRM Comunicaciones y en hoy 89.7 nos unimos a la pena que embarga a la familia Huesca Bustamante por el sensible deceso del señor Mauricio Huesca Bustamante. Compartimos la profunda pena que embarga a su esposa, señora Lorena Margarita Pérez de Anda de Huesca, a sus hijos Mauricio, Franco y Lorena Huesca Pérez, sus hermanos Germán y Humberto Huesca Bustamante, familiares y amigos. Nuestro más sentido pésame por su irreparable pérdida. Descanse en paz. Acaecido el 28 de agosto de 2026 en la Ciudad de México. Descanse en paz, Mauricio Huesca Bustamante.
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2: ¡Buenos días, señoras y señores! ¿Cómo están? 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Te lo al 55, 25, 30. 8, 32, 29.

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3: Buenos días. 10 de la mañana en punto. 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

Les doy la más cordial bienvenida en esta mañana de sábado. Ya, ¿qué día es hoy, oigan? Ya se acabó agosto. ¿Pero qué crees? Los planes. Los planazos de fin de semana, esos sí no se acaban. Esos hay, mira, demasiados. Y aparte de todo, no se acaban. Son inagotables. Y sabes, hoy te voy a contar. Pero traigo una lista de cosas. O sea, desde el... Va a haber un baile masivo de Thriller más al rato, te cuento. Por ahí hay una exposición increíble sobre Mario Moreno Cantinflas. Pero también hay una experiencia inmersiva de Friends que te vas para atrás de lo increíble. Es como si estuvieras de verdad en el Central Perk. De esto y mucho más te vamos a platicar. Ah, parece broma, pero no es broma. Hay una feria del nopal y del frijol, respectivamente. Bueno, de todo hoy platicamos. Así que bueno, sin más por el momento, te doy la más cordial bienvenida. Y ya traemos listo el café, el americano, el cappuccino, el licuadito de lo que tú quieras. Así que bueno, despéjate, quítate la flojera, escucha, disfruta. Y bueno, nos quedamos contigo hasta las 12 del día. Martín está en los controles. Yo soy Aura Ramírez y es un gustazo, como siempre, acompañarte todas las mañanas.

0: Muy buenos días. Seguimos aquí en Hoy 89.7 y queremos mandarle un abrazo a nuestro presidente Germán Huesca, porque en NRM Comunicaciones nos unimos a la pena que embarga la familia Huesca Bustamante por el sensible deceso del señor Mauricio Huesca Bustamante. Compartimos la profunda pena que embarga a su esposa, la señora Lorena Margarita Pérez de Anda de Huesca, a sus hijos Mauricio, Franco y Lorena Huesca Pérez, sus hermanos Germán y Humberto Huesca Bustamante, familiares y amigos. Nuestro más sentido pésame por su irreparable pérdida. Descanse en paz. Acaecido el 28 de agosto del 2026 en la Ciudad de México. Le mandamos un abrazo a toda la familia y vamos a continuar con más aquí en Oye 89.7.
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0: Buenos días, por la mañana son las 10 con 24 minutos en hoy 89.7. ¿Cómo estás tú? Oigan, quiero saludar a todos mis autoyentes porque sé que hay muchos coches circulando en la Ciudad de México en este momento. Fíjense que hace rato veníamos manejando por Gustavo Vaz a la altura de al cruce con Periférico con dirección a la Ciudad de México y bastante bien, bastante fluido. Pero bueno, no solo es el lado de la ciudad, ¿verdad? Quiero que tú también me vayas reportando cómo vas. ¿Cómo te trata el tráfico y la circulación en la CDMX? Si hay buen avance, igual tú repórtalo, ¿ok? Y veme mandando tu mensaje. Te voy a pasar el WhatsApp para que por ahí me escribas. O me mandes nota de voz, etcétera, ¿ok? 55 25 38 32 29. Ese es el número de WhatsApp para que tú digas, ay, voy a mandarle una notita de voz a AU para que la ponga al aire. O en una de esas dices, le voy a mandar un mensaje para que me marque y me enlazo contigo al otro lado de la cabina, ¿ok? Bueno, una vez dicho esto, vámonos con esto. Escucha.
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0: Bueno, vamos a arrancar con la... la actualización de que el día de hoy, pues bueno, tenemos por ahí un baile masivo, gratis, en el Monumento a la Revolución. Hoy, 29 de agosto, en punto de la 1 de la tarde, pues vayan preparando su outfit más de zombie. ¿Por qué razón? Pues porque hoy, nada más y nada menos, estábamos investigando claramente, y hoy es el cumpleaños de Michael Jackson, ¿ok? Entonces, como hoy, un día como hoy, el mundo veía nacer y veía la llegada de Michael Jackson, pues sí, definitivamente hoy le van a hacer un baile masivo en conmemoración a Thriller, exactamente. Entonces, pues, ¿qué les parece si escuchamos esta canción, no? Ahí te va.

Ok, acuérdate, es hoy en punto de la una de la tarde en el Monumento a la Revolución. Si quieres bailar al ritmo de Michael Jackson, porque un día como hoy, 29 de agosto de 1958, nacía Michael. Sí, The King. Ahora sí que vístanse de zombie, todo. O sea, todavía ni siquiera llega octubre, Halloween, nada de eso. Hoy, por el cumpleaños de Michael Jackson, se baila Thriller en el Monumento a la Revolución. Muy bien, ya son las 10 de la mañana con 27 minutos en Oye 89.7. Yo soy Aura Ramírez, desde las 10 de la mañana y hasta las 12 del día contigo, con puro planazo de fin de semana.

0: No te despegues. Vamos a una pausa comercial y regresamos. 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
1: Ya son las 10 de la mañana con 27 minutos en Oye 89.7. ¿Y qué creen? Yo en este momento le voy a pasar el micrófono a mi querido Adrián San Martín, que anda en cierto punto de la CDMX, muy atlético, sus tenis, calceta, bien hidratado, se durmió temprano. Porque hoy tiene una misión. ¿Y saben qué? Dejemos que Adrián San Martín nos cuente absolutamente todo. ¿Cómo estamos, amigo? ¡Buenos días! ¿Adrián? Adrián San Martín, ¿andas
2: amigos
1: por ahí?
2: Amigos de Hoy 89.7, ¿cómo están? 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Y recuerda, 55 25 38 32 29, escríbeme a mí personalmente. Me encuentras como arroba ADR San Martín. Y ahorita me voy a correr un ratito, regreso con ustedes. 10 de la mañana con 30 minutos, estás en Oye.
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1: De este lado te saluda JD Robles, aquí por hoy 89.7 FM. Ya sabes, colándome aquí en los turnos de mis compañeros. 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Yo regreso con ustedes allá en cabina. Recuerda que mi nombre es JD Robles y al ratito me regreso con ustedes.
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1: Diez treinta y siete.

0: Ya son las 10 de la mañana, 41 minutos en hoy 89.7. ¿Alguien quiere un café? Ay, yo sí, por favor.
1: ¡Sí!
0: Un americano con doble shot de leche deslactosada, porfa. Oigan, hay que escuchar a ver quién llega de este lado. ¿Hola?
2: Aquí reportándome, me llamo Said León. Hoy no nos tocó jugar, pero nos tocó ir a correr un cerro. Hagan ejercicio, niños.
0: Oigan, me dice, estoy en la escuela de fútbol Pachuca TN. Said, por favor, dalo todo escalando cerros. Lo que viene siendo hikeando, ¿no? Mi querido Said, te mando un abrazo. Y gracias por tu nota de voz. Ahora, ¿dónde están todos los que están de vacaciones? A ver, yo hago una cordial convocatoria para todos los oyecitos que nos escuchan en su casa hoy en pijama, o que tal vez van justo eso, al fútbol, o van temprano con su mamá a hacer pendientes, comprar útiles. Mándame tu nota de voz diciéndome, ¿qué andas haciendo hoy tan temprano? ¿Cuál es tu plancito de sábado? Y también, ¿cómo te sientes de que ya vas a regresar el lunes a la escuela? Mándame tu nota de voz ahorita que tú puedes, porque casi nunca nos podemos escuchar así entre semana porque ya estás en la escuela. Así que ahorita es tu momento para salir al aire, ¿ok? Dile a tu mamá, oye, ma, préstame tu teléfono, ¿va? Quiero mandar una nota de voz a Au Ramírez en hoy 89.7. Te paso el número de WhatsApp, 55-25-38-32-29. Va de nuevo, 55-25-38-32-29. Oyecitos al mando. Oyecitos al micrófono en hoy 89.7. Así que bueno, por acá los espero. Mientras tanto, les tengo un dato. Ya ves que aquí siempre dato que igual y no sabías. Chécate que hoy se publicaba por primera vez en la historia una canción que todo mundo conoce. Fue en 1964, para ser específicos. ¿Has escuchado esta canción? Oh yeah.

0: que tu energía hoy sea esta canción, no menos. Esta canción, así, en tu mente, todo el día, ¿ok? Mantén la vibra. Mercy. Bueno, quería contarte ese dato. Y en otros asuntos, cuando son las 10 de la mañana con 43 minutos en Oye 89.7, vámonos con lo que venimos, ¿ok? A lo que yo vine a este programa en vivo fue para compartirte puro planazo de fin de semana, ¿ok?
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0: Ya se va a terminar esta experiencia inmersiva de Oficial de Friends, ¿ok? En Chapultepec, en donde vas a poder estar en Central Perk, pero también estar en, no sé, en los sillones de Joey y Chandler, que sí, el depa de Mónica y Rachel también, pero también la mudanza del sofá y muchos más. O sea, de que vestuario, pero también objetos inspirados en la serie, spots para tomarte fotazas y listo. Con esto yo lo único que me queda a mí es dejarte este emblemático. Ay, no, espérate, no. Soy yo, ¿eh? Ahora sí, para que vean que estamos en vivo, ¿eh? Lista.
2: ¡Ay, ajá!
0: 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Friends, experiencia inmersiva Chapultepec y listo. ¡Vámonos! Ya son las 10:45 en Oye 89.7. Soy Aura Ramírez, contigo de las 10 hasta las 12.

0: 48 minutos en hoy 89.7. A ver, vamos a escuchar quién llega de este lado. Hola, buenos días.
1: Hola, Uri.
0: Hola.
1: Soy el profe Gibran.
0: Hola, Gibran.
1: ¿Qué onda? Y la neta es que estoy como el meme.
0: ¿Cómo?
1: Yo no quiero regresar, pero tengo que hacerlo porque soy el maestro.
0: Y ni modo.
1: Saludos y gracias por mis boletos de fe y para mañana el concierto. Saludos, Auri.
0: Saludos. Bye. Es verdad, maestros. Esto también va para los maestros. Los profes que se aventaron igual unas buenas vacaciones. Pero ¿dónde están los hoyecitos? Eso es lo que yo también quiero escuchar porque es su momento. Ustedes tienen el micrófono de Oye 89.7. Vamos a escuchar quién llega de este lado. Hola.
2: Hoyecitos, buenos días. Hoy voy a acompañar a mi mamá a la Ciudad de México a entregar unas cosas.
0: ¡Eso! Muy madrugador,
2: Me llamo Alan Loaiza.
0: Hola, Alan, ¿cómo te va?
2: Muchas gracias por tus saludos.
0: ¡Eso! Alan, un aplauso para ti porque lo hiciste increíblemente bien. Oye, ¿no te gustó?

0: preguntaban de boletos de Faye, quiero decirte que voy revisando y mi interventor de los boletos se puso guapo. ¿Qué digo guapo? Guapísimo. ¡Tengo boletos para Faye! ¡Sí! Se van en la próxima hora, ¿ok? Así que, bueno, ponte pilas porque tengo varios. Ve mandando tu mensaje al 55 25 38 32 29 y dime por ahí, Aura, mándame nota de voz. ¡Quiero ir al concierto de Faye! Y bueno, ¿qué hacemos? Una trivia al aire, ¿no? ¡Órale, va! Y se van accesos en este fin de semana para Faye a las 10 de la mañana, 50 minutos. Soy Aura Ramírez para Hoy 89.7.
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2: Olita de mar, oli crayoli, bonjour a todos los que nos están escuchando el día de hoy, sabadito 29 de agosto. Estamos transmitiendo completamente en vivo, ya son las 10 de la mañana con 51 minutos, 52 porque acaba de cambiar el reloj. 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Y las personas me estuvieron escribiendo aquí a los comentarios sus canciones favoritas para correr y yo me quedo con Eye the Tiger porque me siento bien Rocky Balboa el día de hoy. Señoras y señores, yo me despido, te quedas en Hoy, te quedas con mi amiga Aura y nos escuchamos al ratito en el plan perfecto de 3 a 5 de la tarde. Yo soy Adrián San Martín, estás en Oye, no le cambies.
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1: ¿Qué onda? 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

0: 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Recuerda que más al ratito tenemos lo más top, así que no te muevas de aquí de Hoy 89.7 FM.
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0: Buenos días por la mañana, ya son las 11, ya son las 11 de la mañana, así como lo escuchas. Oye, estoy feliz, y les voy a decir por qué, porque yo dije, hoy, ¿y saben qué? Yo creo que ya lo vamos a dejar tradicional todos los sábados.
5: ¡Sí!
0: Convocatoria masiva a los oyecitos, que ahora sí. Obviamente, cuando es sábado, uno está en su casa bien a gusto. Pero a ver, dime tú, ¿qué estación de radio les dice? Oigan, a ver, mándenme nota de voz y los pongo al aire. 55-25-38-32-29. A ver, vamos a escuchar quién llega de este lado. ¿Hola?
6: ¡Hola! ¡Hola! Mi nombre es Ian.
0: ¡Hola, Ian!
6: ¡Y
0: Ian
6: Salenka!
0: ¡Ay, qué bonita!
6: Y hoy nos despertamos temprano para lavar el carro. Junto a la perrita.
0: Me encanta.
6: Que tengan buen día los oyecitos.
0: ¡Eso! Oigan, sí. Hay que... que ese coche quede bien limpio, ¿ok? Ahí me mandan foto y todo. Vamos a escuchar quién más llega de este lado. ¿Hola?
7: Oye, voy a un cumpleaños, pero se nos... hizo tarde.
0: ¿Cómo crees? ¿Cómo crees?
7: Oye, me llamo Itan Oriano Gutiérrez Taracena.
0: Oye, Itan, apúrale, apúrale.
8: Hola, Aura, buenos días. Oye, yo quiero ir al concierto de Fey a cantar Eres Azúcar Amargo. Y bueno, otras tantas, ¿no? Pero, pues, me encantaría ir. Muchas gracias. Seguimos ahí escuchándolos.
0: Obviamente que sí, buenos días por la mañana. Esto es Hoy 89.7. Itan, apúrale con los pendientes para que llegues temprano a la fiesta. Apúrenle a lavar el coche también por allá, estos hermanitos felices y tempraneros. Y bueno, para todos los que quieren boletos de Fey, no los escucho cantar.

Así comenzamos esta nueva hora en hoy 89.7. 11:02, vámonos con música. En esta hora se van boletos para Fey. Oyecitos, mándenme su nota de voz para justo contarme qué es lo que andan haciendo en este momento de la mañana. Y vienen más planazos de fin de semana, obvio, en la guía del fin de semana con Aura Ramírez.

0: 11:11. ¿Sabes lo que pasa cuando son las 11:11? Pedimos un deseo al aire en hoy 89.7. 3, 2, 1. Listo. Yo ya tengo mi deseo. Casi nunca pido deseos porque no, estoy concentrada en el programa. Cuando digo 11:11. Me quedo así, nada más aguanto la respiración para que ustedes puedan pensar y yo no interrumpa con mi respiración, ¿ok? Pero hoy sí tengo un deseo. Mi deseo es que este lunes que empieza el regreso a clases, no encuentre tanto tráfico como encontré esta semana. Amigos, llegó un punto en la semana en el que yo lloré, atorada en las laterales de Periférico, porque no llegaba a tiempo al programa y ya no podía salir de ahí, estaba atrapada quedé. Pero bueno, ese fue mi 11:11 de hoy. ¿Cómo les va a ustedes? Oigan, cuéntenme qué tal su mañana. Tanto adulto responsable con tareas y actividades, pero también mis hoyecitos. Sí, a ellos no los olvido. Hoyecitos al micrófono. Al frente del micrófono. De Oye 89.7, Sofía me dice, hola, hoy voy a aprovechar para dormir hasta tarde, porque en cuanto regresemos a clases, tú sabes que se acabó la paz, jajajajaja. Tienes razón, Sofía, sí. A ver, Diego por aquí dice, estoy en modo adulto responsable, Aura, gasolina, súper, lavar el coche, dejar todo listo, porque el lunes empieza el caos otra vez. No dejen todo a la mera hora. El otro día platicábamos que el mejor horario para ir a hacer el súper en fin de semana es sábado en la mañana, porque si tú te esperas al domingo en la tarde, tomando en cuenta que viene el regreso a clases, no te quiero contar. Yo no te quiero contar cómo va a estar todo este asunto. 11 de la mañana, 13 minutos y gran convocatoria, gran. ¿Qué digo? ¿Qué digo yo? Mejor dejemos que el público de hoy 89.7 lo haga.
1: ¡Escuchamos! ¡Saludos!
0: ¡Eso! Muchos saludos. Igual para ustedes, amigos. A ver, vamos a escuchar quién llega por aquí. Hola.
2: Aura, por favor. Quiero boletos para Fer, por favor. Soy la más fan y contesto la trivia que me digas, pero okay. por favor, regálame boletos para Fer.
0: A petición del público vamos a hacer una trivia bien facilita al aire. En un ratito, ponte pilas y atenta a tu teléfono porque les voy a marcar. Atento. ¿Quién va a ganar? No sé. Lo descubriremos en los próximos minutos. Vamos a escuchar. Hola.
3: Hola, Aura, buenos días. Yo soy Rebeca.
0: ¿Qué onda,
3: Rebeca? Yo quiero ir al concierto de Faye, por favor. Gracias.
0: Eso. Muy buenos días. Y bueno, nada, lo único que sigue y a lo que venimos es a que escuches esto. Ahí te va.
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0: Bueno, arránquese, porque primero que nada, hoy de planazos de fin de semana, te digo que parece broma, pero no es broma. Justamente en el Monumento a la Revolución va a haber gratis una feria a partir de... Fue ayer y hasta el 30 de agosto, ¿ok? Es la feria del nopal. Parece broma, pero no es broma. También hay una feria, oigan, del frijol. Te lo juro, en el Complejo Cultural Los Pinos, el 29 y 30 de agosto, es gratis. O sea, este fin de semana hay dos ferias, pero también no solo eso, es random. La Ciudad de México tiene de todo. Te digo que hace un rato platicábamos del baile masivo de Thriller al rato a la 1:00 p.m. en el Monumento a la Revolución, pero también que sí, la experiencia inmersiva de Friends en Chapultepec, que se acaba también este fin de semana, pero también va a estar mi Rosalía querida en el Palacio de los Deportes. Así que bueno, mucho que hacer este fin de semana. 11 de la mañana, 15 minutos, vámonos con música. Esta canción es de Young Miko. Manda tu nota de voz, oyecito. ¿Qué andas haciendo? ¿Cómo te portas y qué planes hay este fin de semana? Rumbo al regreso a clases. ¿Estás emocionada, emocionado o no tanto? Cuéntame.

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1: 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Yo regreso a cabina. No te vayas. Obviamente, sigues escuchando más música aquí en Hoy 89.7 FM.
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0: Buenos días, 11 de la mañana, ya con 38 minutos en Hoy 89.7. Disfruten su fin de semana, es sábado. ¿Sábado de qué? Sábado de ir al Super Aura, definitivamente, ya que cayó la quincena. ¡Sí! ¡Oigan! Eso sí, acuérdense, siempre que llega la quincena, pues el asunto se pone complicado en el tráfico. Lo sabes, ¿a partir de qué te gusta? 3, 4 de la tarde, y de ahí en adelante, vámonos. Así que tómalo en cuenta. Si vas a ir, no sé, por ejemplo, al rato al concierto de la Rosalía, sal con tiempo en el Palacio de los Deportes en punto de las 8 de la noche. Oigan, en otros asuntos, les quiero compartir que ya tengo a mis ganadores para los boletos de...
1: ¡Sí!
0: ¡Fey! Eres azúcar amargo. Vamos a escuchar aquí quiénes llegaron. Hola.
2: Hola, Au. Oye, yo me quiero ganar los boletos para Fey. No inventes... Siempre he sido fan de ella, sería un sueño hecho realidad. Entonces, porfa, porfa, porfa, yo los quiero.
0: Eso, ¿y quién por acá? Hola.
3: Hola, soy Polo. Hola, me gustaría Polo. Ganarme los boletos para Fey porque quiero ir con mi novia. Es nuestro aniversario y ella es muy fan. Entonces, me harías un gran favor si me los gano.
0: Oigan, qué pues rico. Bueno, a ver si tu teléfono es terminación 5927 y terminación 1281. ¡Ya ganaste los accesos para Fey! ¡Bravo! Todo. Oigan, y esto no se acaba. Tengo más boletos, tengo más accesos. Fíjate que te quiero invitar a, pues sí, digamos, este stand-up que se llama Pur de Patos, el 2 de septiembre, en La Maraca. ¿Quiénes están por ahí? Bueno, nada más y nada menos que el Cojo Feliz y también el Tío Robert. Así que si quieres irte a reír un rato, o sea, dejar de pensar, de sobreanalizar, nada, vámonos a reír y ya. De situaciones cotidianas, hacen chistes y bueno, se pone bastante, bastante divertido. 11 de la mañana, 40 minutos, solamente mándame tu mensaje al WhatsApp. Y dime, ahora quiero ir a Pur de Patos. Pur de Patos, 55, 25, 38, 32, 29 y ahora sí, planazo. ¿Listo? Ahí va.
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0: Bueno, fíjate que es tendencia este lugar, te lo recomiendo, sí, en el Museo Mario Moreno Cantinflas. Cosas que pasaron en agosto, abrieron este museo. Y ya sabes que México está en el lugar número 2 de más museos en el mundo, solo después de Londres. Así que bueno, te puedes ir a Córdoba 84, Roma Norte, Alcaldía Cuauhtémoc. Los boletos van desde los 77 pesos a los 247 pesos por persona. Así que bueno, es en la Ciudad de México, bien a gusto, un ratito te vas al museo y tal. Y ya como, esto es un 2x1, como ya estamos en temporada casi de septiembre, decidí ponerte esta bella melodía. Escucha, ahí te va. Ahora, quiero abrir debate con ustedes para que me digan qué opinan de los chiles en nogada. ¿Les gustan o no les gustan? ¿Por qué razón? Pues ya viene la temporada. Ya llegó más bien.
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0: A ver, me puse a investigar, amigos, y por ahí ando yo viendo cuál es el top 3 de los mejores lugares para comer chiles en nogada en la Ciudad de México, en caso de que te gusten, ¿ok? En la posición número 3, fíjate que se encuentra un lugar acá en la CDMX que se llama La Poblanita de Tacubaya. Los chiles en nogada van desde los 260 pesos a 480 pesos, ¿ok? Hay varias sucursales, pero así se llama. Bueno, número 2. Tenemos a la Villa Casona, que está en la Narvarte, en Uxmal, para ser específicos. Los chiles en nogada van desde 395 pesos. Y en la posición número 1, dicen que en Sala Gastronómica, que está justo al interior del Museo de Antropología e Historia, hay un restaurante donde se sirven chiles en nogada que te vas para atrás. Así que bueno, ahí te dejo las recomendaciones. Igual, los chiles en nogada van desde los 300 a los 500 pesos. La verdad, cariñosito pero delicioso. Así que bueno, ahí te dejé el top 3 y también este planazo de museo. Mira, puedes hacer literalmente el recorrido completo. Primero un chilito en nogada, nos vamos al Museo de Cantinflas. ¿Qué onda? ¿Cómo estamos? Y terminamos en el concierto de la Rosalía. Planazo, planazo. Vámonos con música. Esta canción es de Tame Impala y Jenny. Si quieres lanzarte, te digo, a esta puesta en escena de Pur de Patos con el Cojo Feliz y el Tío Robert, mándame un mensaje al 55, 25, 38, 32, 29. Y en un rato anuncio ganadores, ¿ok? Buenos días por la mañana. Disfruta tu fin de semana. Yo soy Aura Ramírez, de las 10 a las 12. en la guía del fin de semana en Hoy 89.7.

días por la mañana, 11 con 49 minutos en hoy 89.7. Oigan, se pasó volando, pero volando el turno matutino de la guía del fin de semana. Aquí me dicen, Aura. Oigan, ya regresamos a clases el lunes, por favor. Por favor, tomen sus precauciones, salgan temprano. Sí, ni modo, ahora sí nos vamos a tener que parar más temprano, ponerse el uniforme, cumplir con las actividades.

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1: Me encantaría.
2: Pues no se diga más, ¿no?
1: Saludos, buen día.
2: Abrazo, Pur de Patos, 2 de septiembre, La Maraca. Y pues vámonos, ahora sí un aplauso para ustedes. Pásenme su nombre completo, correo, teléfono y ahorita les paso los datos, ¿va? Para recoger sus accesos. Una vez dicho esto, son las 11 de la mañana, 51 minutos. Sigue escuchándonos en Hoyo 89.7 porque te vamos a seguir acompañando con música, buena onda, dato, chismecito y mucho más. Ahora sí, algo importante que quiero compartirles es lo siguiente. En NRM Comunicaciones nos unimos a la pena que embarga a la familia Huesca Bustamante por el sensible deceso del señor Mauricio Huesca Bustamante. Compartimos la profunda pena que embarga a su esposa, la señora Lorena Margarita Pérez de Anda de Huesca, a sus hijos Mauricio, Franco y Lorena Huesca Pérez, sus hermanos Germán y Humberto Huesca Bustamante, familiares y amigos. Nuestro más sentido pésame por su irreparable pérdida. Descanse en paz, acaecido el 28 de agosto del 2026 en la Ciudad de México. Sigue escuchando Hoyo 89.7 y les mandamos un abrazo.
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4: 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Recuerda que a las 2 de la tarde estoy al aire para acompañarte con lo más top, así que se viene lo mejor de lo mejor. Yo regreso allá con todos ustedes.
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3: Esto es Ruta Urbana, soy Sergio Mejía, bienvenidos en este sábado. Y es que hoy nos lanzamos a uno de los despachos más importantes. Estamos en Maceo Torres y Asociados. Estoy con el licenciado Hugo Torres, socio fundador, licenciado en Derecho con posgrado en Derechos de Autor y Derecho Ambiental. Licenciado, pues gracias por recibirnos aquí en este espacio.
4: Gracias, Sergio, a ustedes por darnos este espacio y la oportunidad de platicar.
3: Gente que nos escucha en este momento, creadores de contenido, influencers, artistas, pues todos tenemos ya la facilidad de subir nuestro contenido a redes sociales. Y el tema del día de hoy, la verdad es que es muy interesante. Ojalá que toda la gente que nos va escuchando en el auto o en su casa o a través de nuestras aplicaciones estén atentos, porque hoy les vamos a platicar del ABC, de las cosas que deben saber en materia legal, con los expertos, con los que saben también, para el contenido que subimos a redes sociales. Y quiero comenzar esta entrevista, mi querido licenciado, en la Ruta Urbana, platicando acerca de en qué momento, cuando subimos alguna fotografía o video, de quién es el contenido. Cuando subimos estas fotos, videos con familiares, amigos, reuniones, en festivales y demás, automáticamente, ¿este contenido es mío o tengo que registrarlo para tener una protección legal?
4: Eso es un tema bastante técnico, lo voy a tratar de explicar de una manera muy coloquial.
3: Sí, sí, sí.
4: Pero funciona de la siguiente manera. El dueño de la fotografía es la persona que tomó la fotografía.
3: Okay.
4: Si tú tomas una selfie, pues es una obviedad decir que tú eres el dueño. Que no necesitas registrar la fotografía.
3: Okay.
4: Sin embargo, lo recomendable es que sí la hagas, porque te genera una presunción de buena fe ante la autoridad. Si una persona tercera te toma la fotografía, pues quien tomó la foto en términos de la legislación sería el autor de la fotografía.
3: Okay.
4: Aquí viene lo interesante. En esa fotografía aparece la imagen de diversas personas.
3: Uh-huh.
4: Esas personas tienen derecho sobre su propia imagen. Si tú le pides a tus amigos o familiares o a un conocido o a un artista tomarte una fotografía y esa persona accede, se entiende que te permitió tomar esa fotografía de la que tú vas a ser dueño, pero para un uso privado. Si tú le quieres dar un uso comercial a través de una red social,
3: uh-huh,
4: o de un programa de televisión o de una creación de contenido, necesitas obtener el consentimiento de las personas que aparecen en la fotografía para darle ese uso concreto.
3: En el caso de festivales, cuando tomamos estas selfies con los amigos, con familiares, sale muchísima gente también. Cuando uno publica esta fotografía, entonces, traduciendo un poquito lo que nos comenta licenciado, es si no hay comercialización de esta fotografía, la gente que está atrás de back puede aparecer sin mayor problema en la red social.
4: No te podría impedir, porque aquí estás en una excepción al consentimiento debido a que lo tomaste en un evento público.
3: Ok, ahora, esta protección, se viene una temporada de festivales, muchos festivales se están protegiendo también de manera legal, avisándoles a los usuarios, a la gente que acude, a los que compraron su boleto, que automáticamente en el momento que entran a un festival ya ceden los derechos también de la imagen, ¿no?, de cada uno de los asistentes para cualquier uso existente o por existir. Que esto también me llama mucho la atención, porque te pueden utilizar esta imagen, ¿no?, al momento que tú vas a un festival, que tú pagaste un boleto para cualquier uso de publicidad, ¿es cierto?
4: no sería legal que te pidieran un consentimiento tan amplio para este tipo de eventos. Cuando tú vas a un evento público, sí es un hecho que como son, digamos, eventos, valga la redundancia, que son de interés de la mayoría de las personas, sí se pueden tomar imágenes sin consentimiento y usarlas para la difusión, por ejemplo, de noticias del evento, ¿no? O para la creación de un video, ¿no? Que sí se va a comercializar y todo eso, y no te van a poder pedir un consentimiento porque tú mismo lo cedes, digamos, en automático en el momento en el que asistes a ese evento público. Pero lo que no podrían hacer es a lo mejor tomar esa imagen tuya para crear contenido diverso a eso, ¿no? Con inteligencia artificial, por ejemplo, tomarte tus rasgos físicos y hacer un personaje para otro tipo de contenido, eso no se podría, si te tendrían que ya pedir un consentimiento específico.
3: Hoy platicamos con el licenciado Hugo Torres, socio fundador, licenciado en Derecho en Maceo Torres y Asociados, acerca pues del uso de todas estas imágenes y videos también en materia legal, el ABC de lo que debes saber en la ruta urbana con Sergio Mejía. Así que regresamos, no le cambies porque este tema se pone cada vez mejor a través de Oye 89.7.

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1: Esto es La Ruta Urbana, soy Sergio Mejía. Bueno, regresamos con el licenciado Hugo Torres, socio fundador de Maceo Torres y Asociados, platicando acerca de todo lo que subimos a redes sociales, cómo protegerte de manera legal, el ABC. Ahora, la pregunta que nos hacen llegar vía redes sociales, ¿qué es lo mínimo que debe hacer una persona para que nadie se robe su contenido? Algo práctico. ¿Qué pasos básicos puede hacer cualquier creador sin gastar miles de pesos? Porque al momento de registrar, uno piensa luego en la lana. Me va a salir caro, pero prefiero arriesgarme.
2: Bueno, el primer paso es en tema de derechos de autor. Desde el momento que tú creas la obra, aunque no esté registrada, está protegida.
1: Okay.
2: Se sugiere el registro porque el costo es muy bajo, el que maneja la autoridad. En un día te dan tu certificado de registro y ya tienes, digamos, garantizado que ante la autoridad ya está registrado tu contenido. Aún así, si no lo llegaras a hacer, si está protegido, lo que se sugiere es poner los disclaimers del famoso copyright o derechos reservados para que hagas del conocimiento de los terceros que es este material protegido por derechos de autor.
1: Siempre asesorados por expertos en materia legal.
2: Lo ideal es que sí te asesores, porque si tú eres creador de contenido, pero resulta que tienes parte del equipo que te ayuda con edición o con fotografía o en la grabación del video, en musicalización, ellos también adquieren derechos que se les llaman conexos. Entonces hay que tener muy claro cuál es el acuerdo y cuáles son los derechos que tienen ellos para que puedan trabajar de la mejor manera sin incidencias.
1: El caso más sonado, creo que de los influencers en su momento, fue Wherever Tomorrow, ¿no? Que le quitaron algún canal de YouTube. Como socios fundadores, también parte del equipo tenía como cierto derecho de ese contenido.
2: De esas creaciones. Entonces, ¿qué se sugiere? Bueno, pues lo primero sería, si no te puedes constituir porque es costoso, pues genera un contrato privado en el que acuerden qué le corresponde a cada quien, tanto en porcentajes como en roles, ¿no? Y del tema de las creaciones, pues lo mismo, se pueden designar, negociándose entre los propios colaboradores, los porcentajes de titularidad de cada obra.
1: Interesante el tema de la parte legal. Ahorita vamos a regresar contigo, licenciado, también para platicar acerca de qué hacer cuando alguien copia tu contenido o lo utiliza de repente para subirlo en su canal. Así que si eres creador de contenido, también pendiente. Y simplemente, si tú subes videos o fotos a redes sociales, hoy platicamos con el licenciado Hugo Torres, Maceo Torres y Asociados. Acá andamos desde Lomas de Chapultepec en La Ruta Urbana. Soy Sergio Mejía, con este tema que es interesante para todo el público y sobre todo para ti que te quieres dedicar a ser creador de contenido, el ABC en la parte legal. Regresamos, es Oye 89.7.
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0: Estás en Hoy 89.7 FM. Esto es La Ruta Urbana con Sergio Mejía para este fin de semana. Y queremos enviarle un abrazo fraterno a nuestro presidente Germán Huesca Bustamante. Queremos decirle a todo nuestro auditorio que NRM Comunicaciones se une a la pena que embarga a la familia Huesca Bustamante por el sensible deceso del señor Mauricio Huesca Bustamante. Y compartimos la profunda pena que embarga también su esposa, la señora Lorena Margarita Pérez de Anda de Huesca, sus hijos Mauricio Franco y Lorena Huesca Pérez, así como sus hermanos Germán y Humberto Huesca Bustamante, familiares y amigos. De parte de todo el equipo de Hoy 89.7 y la familia de NRM Comunicaciones, nuestro más sentido pésame por su irreparable pérdida. Descanse en paz, Mauricio Huesca Bustamante. Le enviamos un abrazo a toda la familia y continuamos con más. Soy Sergio Mejía. Esto es Hoy 89.7, Ruta Urbana, en este fin de semana.
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1: Estamos de vuelta en este sábado de 12 a 2 de la tarde, la ruta urbana. Hoy, en un tema de interés para todos aquellos que son creadores de contenido o para todas aquellas personas que suben videos, fotografías, que creo que es el 99% ya de la población activa y que tiene uso de internet, ¿no? El tema de redes sociales. Platicamos con el licenciado Hugo Torres el día de hoy. Acá andamos por las Lomas de Chapultepec en Maceo Torres y Asociados, un despacho que tiene una cantidad de clientes también importantes que por confidencialidad no podemos decir, pero lo que sí les puedo comentar y certificar es que ellos saben perfectamente cómo manejar este tema de uso y protección de datos también en la parte de derechos de autor.
2: Así es.
1: ¿Cierto, licenciado?
2: Así es nuestra área de experiencia, la propiedad intelectual, el derecho informático que se le llama y bueno, toda la parte penal vinculada a estas dos materias.
1: La importancia de registrar tanto nuestro contenido y saber que cuando subimos algo en las redes sociales y nos encontramos con este contenido que puede ser muy creativo, pero alguien de repente le surgió la idea de bajar este contenido, copiarlo, regrabarlo, utilizarlo en su canal. A ver, ¿ahí dónde está la línea entre inspiración y plagio, licenciado?
2: La línea entre inspiración y plagio yo te diría que está delimitada en el punto en el que tú puedes utilizar contenido de un tercero. Evidentemente tienen que ser porciones muy pequeñas y solamente para programas dirigidos a investigación o a información. Ejemplo, un noticiero puede utilizar, ¿no?, alguna fotografía, algún contenido, igual un programa de investigación. Si tú eres creador de contenido de entretenimiento, no puedes usar ningún fragmento de obras ajenas. Tienes que pedir el permiso respectivo. Lo que no puedes hacer es utilizar algo que esté registrado con el fin de obtener un lucro. Y un lucro no forzosamente es un tema económico, sino también un tema de posicionamiento. Ustedes, los influencers, los comunicadores, pues viven en parte de su prestigio. Entonces, el utilizar creaciones intelectuales ajenas para posicionarte, pues entiende que lleva un lucro.
1: Vamos a regresar con una pregunta también interesante que me hacen llegar por acá. Dice mi querido Rafa: hola, Search, ¿cómo estás? Soy creador de contenido. ¿En qué momento me pueden demandar por utilizar de alguna fuente, alguna imagen o video? ¿Cómo protegerme? Yo sé que TikTok e Instagram tienen filtros, pero de manera legal, ¿qué persona podría demandarme por utilizar contenido que no es mío? ¿Le parece, licenciado, si regresamos con esta respuesta?
2: Claro que sí.
1: Seguimos en la ruta urbana. Soy Sergio Mejía. El día de hoy vemos la parte legal, el ABC de lo que debes saber como creador de contenido, y si tú eres una persona que sube videos o fotos a la red, qué es lo que sí y qué es lo que no hay que hacer en esas llamadas letras chiquitas que a veces pasamos por alto, pero que es importante saberlo. Este es Oye 89.7.
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0: Seguimos en la ruta urbana, soy Sergio Mejía, hoy 89.7, hoy sabadito aprendiendo, checando con los que saben el ABC en materia legal para todos los creadores de contenido. ¿Qué debes saber cuando eres creador de contenido o quieres dedicarte también al manejo de tus redes sociales, posteos y demás? O simplemente subes tus fotografías o videos a las redes sociales. Hoy platicamos con el licenciado Hugo Torres, estamos en Maceo Torres y Asociados, con los que saben de materia legal. Bueno, hace ratito tenemos la pregunta de Rafa, creador de contenido, y decía, ¿cómo me pueden demandar si yo subo tal o cual contenido, licenciado? Hemos visto que TikTok e Instagram ya se ha convertido pues en una cantidad de publicidad, porque ahora todos somos amigos de gracias a mis amigos de y me dieron tal cosa, pero están monetizando. ¿Quién te puede demandar de repente porque salgas en un video de este tipo de contenido que sí se está monetizando? De entrada la pregunta, Rafa dice, ¿quién me puede demandar?
1: ¿Quién te puede demandar? Pues bueno, el dueño de las creaciones que tú utilices, ¿no? Si tú en esa publicidad utilizas una porción de música para la que no tienes derecho, pues bueno, podría ser la disquera o en este caso quien tenga los derechos. Lo mismo alguna fotografía, alguna imagen, una pintura, un dibujo, cualquier tipo de creación que no sea tuya, el dueño de la misma te va a poder demandar por utilizarla con fines de lucro.
0: Ok, y ahora sale un video, me fue muy bien en TikTok, estoy monetizando, pero alguien apareció por ahí y de repente dijo, oye, ya tienes millones de views con esto, te demando. ¿Y cuánto te pueden quitar en un porcentaje de todo lo que has ganado?
1: El monto que te pueden quitar es el mínimo, es el 40% hacia arriba, es decir, puede ser el 50, el 60, dependiendo de la proporción de la lesión que generaste al derecho, pero de menos el 40%.
0: El 40, porque lo habían pensado también, digo, para aquellos que son creadores de contenido que se quieren dedicar a esto. Y además, bueno, uno utiliza herramientas también para vestir lo que son las intervenciones, la creación de los conceptos. ¿Qué pasa si uso música, fragmentos de películas o audios virales? ¿Qué es lo que sí está permitido y qué puede traerme problemas legales reales en redes sociales? Ya hablábamos un poquito acerca de la cuestión de los derechos en cuanto a la música, pero yo voy comenzando, soy Rafa, estoy en este momento identificado con la gente que dice, ya me quiero dedicar a crear contenido de tal o cual tema. ¿Dónde es donde debo poner especial atención de un inicio?
1: Pues en internet lo que se recomienda, hay páginas que tienen contenido que es gratuito, ellos mismos te lo dicen. En esas páginas tú puedes extraer ese contenido y utilizarlo sin ningún problema. ¿Qué se sugiere? Que si vas a usar contenido que no es gratuito, sí te acerques con el respectivo dueño, porque aunque estés iniciando como tu actividad ya es de creador de contenido, es una actividad económica dirigida hacia eso, sí se entiende que hay una explotación de esas obras que pretende enriquecer, ¿no? En este caso al influencer, al TikToker, al creador de contenido. O sea, hay que acercarse y obtener el permiso respectivo.
0: Y bueno, regresaremos con usted, licenciado, también para saber en la próxima intervención, ahí les va, pregunta que también hacen llegar a través de redes sociales, ¿qué debo proteger primero? ¿Mi nombre, mi logo, mi eslogan o mis piezas visuales de todo lo que subo en redes sociales?
1: Claro que sí, con mucho gusto.
0: Regresamos hoy, Sergio Mejía en la Ruta Urbana, a través de Oye 89.7, hoy desde Maceo Torres y Asociados, el ABC en materia legal de lo que debes conocer si vas a ser creador de contenido o subes contenido a redes sociales. 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

0: Ruta Urbana, seguimos en hoy 89.7 y bueno, desde Maceo Torres y Asociados, aquí andamos en Lomas de Chapultepec con el licenciado Hugo Torres. Ya sabes que recorremos lugares de interés y también temas que seguramente a ti te van a encantar porque hay muchas dudas y preguntas en materia legal con el tema de creación de contenido. Y hoy hemos abordado con el licenciado Hugo Torres acerca de el ABC en materia legal para aquellos que se quieren dedicar a crear contenido o que simplemente suben sus fotos y videos, que hay que saber en el tema legal que siempre es importante y que a últimas fechas es de vital importancia y es relevante también, no solamente en el aspecto público, sino ya a nivel general, licenciado.
1: Así es un tema que está muy en moda y pues hay que atenderlo desde la perspectiva adecuada.
0: Y dejamos la pregunta ahí en el aire para que nos responda también esta duda de la gente que nos escucha. Para aquellos que crean contenido, pues desde su cuarto, que arman su set y dicen, me gusta hacer lives, me gusta crear contenido también, ¿qué debo proteger primero? ¿Mi nombre? ¿Mi logo? ¿Mi frase? ¿O los videos o audios que subo? ¿Por dónde empiezo?
1: Yo empezaría por el nombre. El nombre, se han dado muchos casos en los que empiezan a utilizar el nombre artístico, la marca, como lo quieras ver, y de repente pues ya no falta quien se percata que no está registrado y lo empiezan a piratear. Entonces, el orden sería la marca, los videos, lo que haría sería generar una colección, posteriormente ir a registrar, y bueno, el logotipo, si vas a tener algún eslogan con logotipo, eso, pues bueno, puede posteriormente registrarse.
0: Ok, ahora ya está el registro, ¿a dónde acudimos? ¿Qué hay que hacer? ¿A dónde vamos? ¿A qué instancias?
1: La marca, el eslogan, se registran ante el Instituto Mexicano de la Propiedad Industrial, y tu nombre artístico, es el que te diferencia como creador de contenido, y todos tus videos, tus obras audiovisuales, todas tus fotografías, ante el Instituto Nacional de Derecho de Autor.
0: Perfecto, pues ahí está el ABC de las cosas legales que debes saber, y nosotros vamos a regresar. Licenciado, muchísimas gracias, socio fundador también de Maceo Torres y Asociados, pero regresaremos también con el licenciado Eduardo Ciel García, porque la opinión también en redes sociales tiene un impacto. Ya hablamos del uso de marcas, el uso de nombre, derechos de autor, pero platicaremos también de la importancia de nuestras declaraciones, como dicen por ahí, desde mi humilde opinión, que a veces no es tan humilde, ¿no?
1: Así es.
0: Y no se queda solamente en una opinión, sino también trasciende otras cosas y hay que ver en materia legal hasta dónde podemos, ¿no? Esa delgada línea.
1: Así es.
0: Así que, licenciado, gracias.
1: Un placer, gracias a ti, Sergio, que tengas mucho éxito.
0: ¿Dónde los encontramos en redes sociales a Maceo Torres y Asociados?
1: Todas las redes, Instagram, TikTok, todo, Maceo Torres y Asociados. Tenemos una página también oficial de internet.
0: Para que no les agarren con sorpresas de repente que ya me quitaron mi marca, mi canal, me están demandando por tal cosa que subí y demás, ¿no? O que te quiten el 40% de lo que ya estás generando como contenido y monetizaste, ¿no?
1: Así es.
0: Bueno, pues de todo esto, ABC, de las cosas legales que hay que saber para creadores de contenido y mucho más, soy Sergio Mejía en La Ruta Urbana. 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
1: Ruta Urbana, soy Sergio Mejía a través de Oye 89.7. Hoy estamos desde uno de los bufetes de abogados, despacho de abogados más importantes, no solamente de México, me atrevo a decir por la cantidad de casos que, por una cuestión de privacidad y confidencialidad, no podemos mencionar aquí, pero hablamos hoy del uso de imagen, derecho, cosas legales, el ABC, del términos legales que debes conocer si eres creador de contenido. Ya platicamos con el licenciado Hugo Torres, socio fundador de Maceo Torres y Asociados, y ya tengo al licenciado Eduardo Ciel García Monjarás, licenciado en Derecho por la UNAM, con maestría en Derecho Fiscal, diplomado en Sistema Legal Acusatorio, Criminología y Criminalística, entre otros temas, que bueno, nomás para comentarles un poquito de todo lo que sabe, y para opinar acerca de estos mensajes que llegan a través de redes sociales y también preguntas con respecto a qué decir, dónde está la delgada línea roja entre una opinión y difamación o meternos en problemas por emitir cierto comentario que está afectando a un tercero. Licenciado, ¿cómo está?
2: Muy buenos días, Sergio. Te agradezco y un saludo a tu público. Mira, excelente pregunta. Hoy en día está en boga este tema de hasta dónde llega la libertad de expresión. ¿Hasta dónde una persona puede opinar? Hay que establecer primero que el término difamación propiamente habla de que cuando tú te refieres a una persona de manera falsamente o estás hablando de información que no corresponde a la realidad y puede menoscabar su honor público, estamos en un tema de difamación. Si bien es cierto que actualmente ya está derogado este tipo penal en la mayoría de los códigos penales estatales en nuestro país, lo cierto es que han venido surgiendo nuevos instrumentos legales. Por señalarte uno, la Ley General de Acceso a las Mujeres a una Vida Libre de Violencia nos establece que la violencia mediática es toda acción dolosa que cause un daño en la dignidad, en la privacidad y en la intimidad de las personas, de las mujeres principalmente. Entonces, cuando se está menoscabando esta dignidad, esta privacidad y esta intimidad de una mujer hablándote de esta ley, es cuando se encuentra la limitante a esta libertad de expresión. Entonces, es importante saber que si estás realizando contenido, pues tengamos cuidado con esta parte.
1: Por eso, hemos visto tantos casos de Lord y Lady en redes sociales, ¿no? Cuando se emiten comentarios donde están denigrando a alguna persona, también creo que ahí es un punto importante porque se puede meter también en términos legales. Esto es cuando alguien utiliza una cámara o un celular y se sube a redes sociales. Pero si la persona que está grabando sube sin autorización o consentimiento esa escena, ¿también podría ser demandado?
2: Propiamente en la materia del derecho penal no es que pueda ser demandado esta imagen pública. Quizás un poquito en otras ramas del derecho. En la materia del derecho penal no. Serviría más que nada como un dato medio probatorio o prueba en algún momento, depende de la etapa procesal, de lo que puede servir. Si tú me dices, oye, grabé a tal persona diciendo y haciendo comentarios racistas en contra de una persona y encontramos que esta conducta se tipifica y se encuentra dentro del delito de discriminación, pues puede servir más que nada como un medio dato de prueba. Para esto serviría el poder grabar. Ya propiamente el uso de la imagen, pues se encuentra en una vía pública o en algo, pues no podríamos proceder legalmente, pero en el sentido estricto de la pregunta que me realiza Sergio.
1: Estamos platicando con el licenciado Eduardo Ciel García Monjarás, licenciado en Derecho por la UNAM desde Maceo Torres y Asociados, y quiero regresar con una pregunta también interesante que hacen llegar por acá, porque hay mucho tiktokero y mucho creador de contenido en Instagram que nos dicen, oye, decir es mi opinión, ¿realmente me protege o queda solamente como una frase vacía en materia legal para que ustedes sepan también? Así que regresamos con esta pregunta, ¿le parece?
2: Por supuesto que sí, Sergio, muchas gracias.
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1: Ruta Urbana, soy Sergio Mejía, en hoy 89.7. Hoy nos venimos con los que saben en materia legal. Cosas que debes saber si eres creador de contenido, subes video, subes fotografías, dices en algún video. Es mi humilde opinión. Ahí les va la pregunta con la que vamos con el licenciado Eduardo Ciel García Monjaras, licenciado en Derecho por la UNAM y que realmente sabe de estos temas. Ahí te va. Cuando decimos en redes, es mi opinión o es mi humilde opinión, ¿realmente me protege? En TikTok e Instagram vemos muchos videos con este tipo de contenido. ¿Hasta dónde se rompe esa delgada línea, licenciado?
2: Opinar, decir, es mi opinión, creo que se subjetiviza, ¿no? El hecho de que yo diga, es mi opinión, que tal artista me gusta mucho, es un tema y una respuesta subjetivizada. ¿Hasta dónde otra vez encontramos la limitante? Y qué bueno que lo preguntas, porque muchos van a decir, bueno, ¿y entonces qué entendemos por privacidad? ¿Qué entendemos por dignidad? ¿Qué entendemos por intimidad? Yo te invito y a tu público o cualquiera, puede ingresar en internet, puede entrar a través de internet y checar, por ejemplo, en la página de la Suprema Corte. Es muy sencillo buscar, que busque el número de registro digital, así lo va a escribir textual, con número 165821. Uh-huh. Y este registro digital nos da un criterio de la Suprema Corte que refiere la definición de qué es intimidad. Y este tema de intimidad es muy importante definirlo como elemento normativo dentro del derecho penal, porque la intimidad no solamente es algo que está oculto, que tú tienes solamente para tu privacidad, también abarca el tema de cómo tú te quieres proyectar frente a los demás, frente al público, y que ninguna persona, sin que sea, aunque no sea difamación, sea cierto o sea falso, no tiene el derecho jamás de estar hablando desde una perspectiva que tú no deseas. Esa es la limitante que debe tener cualquier persona. Las leyes así lo protegen en nuestro país. Uh-huh. Y está el criterio que te estoy refiriendo, cualquiera, para que tenga una visualización más clara de lo que puede ser intimidad propiamente hablando y dignidad humana.
1: Ok, pues buen dato también para que lo tengan en cuenta. Y hay una pregunta también muy buena que nos hacen llegar por acá. Cuando abrimos la puerta de redes sociales, también abrimos la opinión de muchísima gente hacia nuestra persona, video, fotografía o contenido que estamos generando. Internet es un medio abierto, ¿no? Si así lo queremos ver, trabajar. Pero cuando alguien comenta algo negativo sobre nosotros o nos ataca públicamente, ¿qué es lo primero que debemos hacer antes de entrar en una discusión o querer responder?
2: Claro que sí, Sergio.
1: Maceo Torres y Asociados, desde aquí estamos. Soy Sergio Mejía en La Ruta Urbana, a través de hoy 89.7, el ABC de lo que debes saber en materia legal si eres creador de contenido o simplemente subes imágenes o videos a la red. Regresamos en hoy 89.7.
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1: Ruta Urbana con Sergio Mejía, estamos en la recta final. Aquí nos vamos a encontrar con temas que seguramente te interesan. Hemos hecho de todo, licenciado. Hoy platicamos con el licenciado Eduardo Sil García Monjarás. Y bueno, mencionarle a la gente que no ha tenido la oportunidad de escuchar Ruta Urbana. Bueno, hemos estado desde rutas en bicicleta, eventos gastronómicos. Hemos tenido también la oportunidad de estar por ahí en eventos artísticos, que también nos encanta. Pero hoy creo que es un tema de interés para todos aquellos que son creadores de contenido o se quieren dedicar en este ámbito también, el ABC de lo que deben conocer en materia legal. Licenciado, la pregunta que dejamos en el aire también, cuando alguien comenta, pues es algo negativo, los llamados haters, ¿no? Que estamos expuestos también cuando subimos contenido a que a mucha gente le guste, pero a otros tantos que son haters, banda que simplemente se dedica a atacar, ¿qué es lo primero que debemos hacer antes de entrar en una discusión o querer responder? ¿Qué hacer?
2: En el ámbito legal, ¿hasta dónde sería otra vez el límite? Yo siempre lo digo, y como penalista, si se encuadran todos los elementos que se le conocen dentro del derecho penal, los elementos del delito y los elementos objetivos dentro de la tipicidad se encuadran, entonces sí podríamos utilizar los medios legales que tenemos, ¿no? Presentar una querella por un delito de violencia digital, mediática, un delito por discriminación, todos los comentarios que puedan ser negativos y que puedan encuadrar en un tipo penal pueden ser utilizados y se puede iniciar la querella correspondiente.
1: Ok, de primera instancia, bueno, ustedes tienen herramientas en redes sociales como bloquear, denunciar a través de estas redes sociales, pero cuando ya sobrepasa también estos límites, es lo que comenta el licenciado, ¿no? Ya hay que acudir a una instancia también legal y sobre todo asesoradas por un abogado que se encargue de todo este trámite, ¿no?
2: Es importante tener el abogado, por supuesto que sí, y claro que hay consecuencias legales que o instrumentos que sirven para este tipo de conductas. Por ejemplo, el artículo 20 sexies de la Ley General de Acceso de las Mujeres a una Vida Libre de Violencia nos da la pauta para poder solicitar que se dé de baja cierto contenido cuando hay una ofensa directamente hacia ellas en los términos que ya te había yo respondido. Uh-huh. Entonces, si se encuadra esta conducta y se puede solicitar lo que se conoce como medidas de protección, y estas son de carácter urgente. Lo benevolente de esto es que una persona, una mujer, puede ir directamente ante el Ministerio Público, ante la autoridad judicial, y la autoridad debe de responder inmediatamente y dar esta protección que se puede estar solicitando en los términos legales que estoy refiriendo. Con independencia del abogado o no, digo, es importante que lo tengan, siempre contar con ese respaldo. Sin embargo, se lo comento al público, no es necesario. Basta con que se presente ante la autoridad, lo refiera, y es obligación de la autoridad darle seguimiento a esta petición.
1: Hay que tomar en cuenta presentar pruebas como screenshots. ¿Cómo puedo documentar este tipo de denuncia?
2: Lo correcto sería mencionarlo. Si es ante la autoridad judicial, es importante que la autoridad judicial no tiene facultades investigadoras, pero es bueno referirlo. Es importante concatenarlo con una querella donde vas a aportar todos los datos de prueba necesarios, como screenshots, las páginas de internet donde haya este contenido. Hay que notificar en su domicilio de estas plataformas digitales, sea cual sea. Muchas o las mayorías tienen también su domicilio aquí en México, también tienen donde puedan ser notificadas. Es bueno proporcionárselo a la autoridad para que haga esta notificación y se dé de baja el contenido correspondiente si nos encontramos en algún tema de los que hemos referido.
1: Pues actuar de la mejor forma y sobre todo asesorados por los que saben en materia legal. Licenciado, qué gusto responder todas estas preguntas y dudas también, que seguramente será pues de mucha utilidad para aquellos que subimos contenido a redes, y que también es importante saber cómo protegernos de estas cuestiones, no solamente de uso de imagen, que ya platicamos con el licenciado Hugo Torres también, para hablar acerca de lo que sí tenemos que hacer y de qué forma actuar también cuando hay pues alguna situación en la cual tenemos que acudir a una instancia legal. Así que gracias por recibirnos por acá en Maceo Torres y Asociados.
2: Gracias a ti, Sergio, un gusto, un saludo y buenas tardes.
1: Soy Sergio Mejía, de 12 a 2 de la tarde a través de Oye 89.7. Por acá andaremos en la Ruta Urbana, que hoy nos trajo pues a conocer un poquito más el ABC en materia legal, que siempre es importante para todos aquellos que subimos contenido a redes sociales y que actualmente es de vital importancia. Quédense con más en Oye 89.7. Bye bye.
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1: ¿Qué onda? ¿Cómo estás? De este lado ya llegó JD Robles. Hoy que ya por fin es sábado, otro sábado de lo más top. Así es, estoy muy emocionada, muy contenta, porque este sábado prepárate con este conteo que te traje aquí por Hoy 89.7 FM, porque se viene muy diferente, ¿ok? Ya que hay canciones que te hacen bailar, canciones que te hacen llorar, canciones que te recuerdan a ese cucaracho, a esa cucaracha que te lastimó, y luego están esas canciones con las que, con los primeros segundos, te cambian el mood completamente. Así es, hoy vamos a hablar de el deseo, de la atracción, del coqueteo, de la tensión y, por supuesto, de canciones que te ponen en ese mood. O sea, hace canciones hot. Hoy lo más top en estas canciones, en 10 canciones que en lo personal considero que me estremecen, como diría el meme, ¿verdad? O sea, y no en el mal sentido, o sea, en el buen sentido, pues. Así que sube el volumen, ponte cómodo o cómoda, porque así arrancamos lo más top con estas canciones que sí te ponen hot. Y quiero decir, no solo en ese tipo de hot, porque seguramente ya andas ahí de mal pensado, no, no. Yo siento que también el estar hot tiene que ver con un tema de actitud, con qué tanto te quieres, ¿no? Así como que ir en la calle, sentirte muy cool, farmeando aura, como dirían los chavos ahora, ¿no? Entonces, siento que ser una persona hot va más allá de ese deseo carnal de los seres humanos, ¿no? Pero comenzamos con una canción que tiene todavía algo más peligroso que ser sensual, y hablo de El Secreto, porque no hay nada como esa persona con la que tienes una conexión que nadie más entiende. Es como ese típico, ellos no saben lo que pasa entre nosotros, pero tú, shh. ¡Ah! Me emocioné sobre todo porque todo el Team ARMY va a gritar con esta canción, que sobre todo te hace sentir muy especial. Y si tú alguna vez has tenido un crush en secreto, una relación que nadie sabía, o simplemente una historia que preferías mantener en secretito, esta canción te va a caer como anillo al dedo. Así que arrancamos, porque desde Corea del Sur hasta tus oídos, aquí en México, así empieza este top. En el puesto número 10, They Don't Know About Us, BTS.
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0: ¿sí o no? Yo sé que estás diciendo que sí aquí por hoy 89.7 FM y vamos a seguir fuertes en este top sumamente hot, porque hay personas que llegan a tu vida y dices, bueno, a ver, creo que sí me está gustando, JD, como que sí me está ahí moviendo el tapete o algo, pero lo malo, y que no está tan bien mal, ¿no? O sea, pero es cuando 5 minutos después estás pensando todo el tiempo en esa persona. Entonces, ¿sabes qué? Te gustó de más. O sea, que ya te estás ahí como que clavando, ¿no? Y no sé tú, pero siento que la atracción no siempre tiene que empezar con un beso. A veces empieza con una mirada, un mensaje, una conversación que se puede alargar demasiado, o esa sensación de ¿por qué me estoy poniendo así por esta persona? ¿Por qué me estoy poniendo nervioso? Me pasa. A mí me pasa mucho que me dan ataques de risa. Entonces, ya sé que me está gustando de más esa persona cuando está cerca y como que yo me río de todo. Empiezo a tener como que esa sonrisita mágica. No. ¡Qué vergüenza! Por eso no. Ahorita no quiero darle mi corazón a nadie, ¿no? Pero si tú ya se lo diste a alguien, no te preocupes, porque esta canción que viene a continuación de mi chiquita bebé Ariana Grande es un hitazo. Sobre todo de que está nuevecita acá de paquete, porque viene incluida en su último álbum llamado Petal, el cual nos hace conectar hasta con esos sentimientos que están ahí muy encarnados dentro de nosotros y que quizás tú ya no recordabas que tenías, pero sí, déjame decirte que Ariana Grande es la master cuando se trata de desempolvar varios sentimientos ahí a través de la música, ¿no? Entonces, ¿qué te parece si escuchamos esta canción aquí en lo más top de hoy 89.7 FM? Yo soy JD Robles, no te vayas porque te acompaño aquí en una hora de tu trayecto. En el puesto número 9, Big Feelings, Ariana Grande.
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0: Ya volví con más música y acabamos de escuchar Big Feelings de Ariana Grande. De hecho, ando súper feliz de que te esté gustando este top, porque sí, está muy hot, lo que sea de cada quien. Pero recuerda que me puedes escribir ahí a través del número de WhatsApp, te lo dejo, para que me digas de qué te gustaría que hiciera el próximo top, o si crees que falta agregar una canción a este top sumamente hot. Ahí te va, 55 25 38 32 29. ¿Lo apuntaste? Yo sé que sí, pero aún así te lo voy a repetir. 55 25 38 32 29. Pero ahora sí, ya que sabes esto, llega el momento de darle paso a la siguiente canción. Una rolita nueva y en español que, al igual que la persona que te gusta o amas, en lo personal no sale de mi cabeza. Ella es una cantante nueva, sumamente talentosa, que lleva varios años en este sueño de la música, y con esta canción creo que ya estamos viendo mucho de su potencial. Así que vamos a escucharla aquí en lo más top de hoy 89.7 FM, porque si estás enamorado, enamorada, créeme que esta rolita te va a dar ahí, en el corazón, y sobre todo te van a dar ganas de ir corriendo a abrazar a esa persona que amas, y sobre todo de darle un besito en la frente, porque aquí somos respetuosos, así que súbele que estás aquí en lo más top. En el puesto número 8, tú, mi bebé, Ana Sof.
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1: Continuamos con más buenas noticias aquí en Hoy 89.7 FM. Y una de ellas es para todos los cinéfilos que me van sintonizando en estos momentos. Porque, ¿qué crees? Se reveló que Tom Cruise y Anne Hathaway compartirán tiempo juntos en la pantalla grande. Así es, porque estarán protagonizando una nueva película juntos, un nuevo proyecto. Entonces, yo que soy cinéfila, la verdad ya me emocioné y sé que tú que vas sintonizando también. Así que sin duda es una buena noticia aquí en Hoy 89.7 FM.
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0: aquí sintonizando hoy 89.7 FM y lo más top. Pero llegó el momento de cambiar un poquito el mood a algo más tranquilo, algo sensual, pero romántico y dramático a la vez. De hecho, cuando escuché esta canción me quedé pensando, siento que es una canción muy del signo de Cáncer, así como que dramatismo a más no poder, como que sufrimiento de ¿por qué a mí? Pero siento que este cantante lo ha hecho muy bien a lo largo de su carrera y ha ido creciendo poco a poco, sobre todo de cuando se trata de hacer canciones que hablan de este sentimiento no correspondido y que también tiene que ver con algo hot, porque es ese deseo de querer tanto a una persona y que sabes que no puedes tenerla porque quizás no siente lo mismo que tú. Ay, no sé, hasta se me enchila la piel de pensarlo. De hecho, un dato curioso es que este cantante comenzó haciendo videos en redes sociales con muchísimo esfuerzo, obviamente mostrando su talento, y poco a poco ha logrado posicionar su arte, su música entre millones de jóvenes. Así que vamos a escuchar esta rolita que me encanta y que tiene el nombre de una de las ciudades más populares del mundo. Así que aquí suena en Oye. En el puesto número 7, Vegas, Umbe.
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0: bonita, de este lado te sigue acompañando JD Robles y continuamos en lo más top. Y te quiero decir que hay algo muy atractivo en esa sensación de cuando alguien te dice, ¿no? Sin presión, tranquilo, vamos con calma, vamos viendo qué sucede, ¿no? ¡Ah! Sí me pongo nerviosa. O sea, cuando alguien te dice eso y sobre todo que te gusta, como que dices, ah, ok, sentí cositas de chava, ¿no? Pero aparentemente esto significa sin presión. Pero todos sabemos que dependiendo quién te lo diga, puede significar absolutamente todo lo contrario, ¿no? De hecho, esta canción tiene una vibra muy relajada, muy íntima, y también siento que es como la noche. Está como para escuchar así en modo nocturno, ¿no? Porque te hace imaginar una situación que probablemente no debería de contarse aquí en radio, pero voy a dejar que lo tengas ahí en tu imaginación, ¿no? Pero este cantante canadiense ha sido nombrado el príncipe pop por muchos, ya que fue muy famoso desde que tenía 9 años, 8 años, 10 años. Yo recuerdo haber visto su primer video en YouTube tocando una guitarra afuera de un teatro y me conmovió, y desde ese momento supe que sería un grande, y claro que lo ha demostrado. De hecho, hay rumores de que podría visitar la CDMX próximamente y yo ya estoy más que apuntada, así que vamos a escuchar esta gran canción aquí en lo más top de hoy 89.7 FM. En el puesto número 6, No Pressure, Justin Bieber.
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0: Este top va que vuela aquí por hoy 89.7 FM. Vamos avanzando sumamente rápido y me da gusto, pero a la vez no me quisiera ir nunca. Ya sé, yo que estoy de este lado, mi nombre es JD Robles, por si te vas conectando, ya me estoy poniendo triste. O sea, en vez de encender como este lado hot, ya estoy triste porque no te quiero dejar. Pero bueno, más al ratito viene para acompañarte mi buen amigo Adrián San Martín, que también trae buen chismecito, buenos accesos, buena música. Así que disfrutemos en lo que llega ese momento de más canciones, ¿te parece? Yo sé que sí. Aparte de que el show debe de continuar. Y por eso, a continuación vamos a escuchar juntos una de mis rolitas favoritas cuando se trata de temas hot. No sé tú, pero yo, JD Robles, me considero una persona sumamente intensa en todos los aspectos de mi vida. Pero cuando se trata de amar con intensidad, neta, yo soy de que solo quiero que seas mío y yo quiero ser para ti. Y esta canción tiene esa mezcla de romanticismo, obsesión sana, ¿ok? Yo sé que la obsesión no es buena. De hecho, si viste la película de Obsession, yo creo que estás traumado. Pero no, obsesión de esa que se siente bonita, ¿no? Y sobre todo de ese deseo de amar a alguien. Y esta canción, de hecho, gracias a todos estos complementos, pues se convirtió en una de las más populares de esta banda. Así que vamos a escucharla aquí en lo más top de hoy 89.7 FM. No te vayas y en vez de eso, suena tu radio. En el puesto número 4, I Wanna Be Yours, Arctic Monkeys.
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0: Llegamos a la posición número 3 aquí en lo más top de Oye, qué nervios. Ay, ¿viste cómo se me salió ese gallo? Así como, qué nervios. Yo ya en personaje de los Looney Tunes, ¿no? Y todo eso, ¿no? Pero estoy nerviosa porque ya se acerca a la posición número 1. Y este chico, ex One Direction, llegó en 2016 con esta rolita y nos dejó una canción que, wow. O sea, wow, wow, wow. Y no como dice el perro, ¿verdad? O sea, me impresionó porque te mueve fibras sensibles y honestamente es para escucharla de fondo cuando estás con esa persona que te gusta y se quedaron a solas y entra como que ese elefante enorme en la habitación y dices, ¡ay, siento la tensión, siento la tensión! Literalmente, esta canción es para eso, porque hay canciones que se escuchan en el coche, hay canciones que se escuchan en una fiesta y después está escuchar esta gran canción al lado de la persona que tanto te gusta. Así suena esta rolita aquí en lo más top de hoy, 89.7 FM. Mi nombre es JD Robles. No te vayas porque te acompaño hasta las 3 de la tarde. En el puesto número 3, Pillow Talk 6.
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0: Continuamos escuchando más música hot aquí en este top dedicado a esas canciones que nos hacen decir, ay, me estremecí, en tus brazos, chiquito bebé. Pero oye, la neta es que me la estoy pasando increíble. Estas canciones, no creerás, pero me ponen muy de buenas más que estar hot. O sea, como que digo, ay, qué bonita canción, me encanta la vibe, me encanta sentir como que el amor en el aire. Ya lo sabes que yo soy hashtag fanática del amor. Y de hecho, esta canción que vamos a escuchar a continuación nos habla sobre un deseo quizás prohibido. O esto es lo que contó mi queridísima Dana, que por cierto, apenas estuve con ella en una conferencia de prensa que ofreció, porque se viene nuevo álbum. O más bien, ya lo puedes encontrar disponible en plataformas. Estoy hablando de Visions, este increíble álbum que justamente aborda lo hot de la mujer, de la sensualidad, de ese deseo. Y por eso mi queridísima Dana tenía que entrar aquí en lo más top con esta canción que dice que escribió para una chica por la cual sentía algo más que amistad. O sea, ella es 100% heterosexual, pero dice que en ese momento como que sí dudó un poquito. Entonces decidió descargar esa energía componiendo esta canción y creo que lo hizo sumamente bien y por eso se lleva este puesto número 2. Así que vamos a escucharla aquí en lo más top de hoy 89.7 FM. Si no me sigues, te voy dejando mis redes sociales. Me puedes encontrar como arroba Heidi-Robles. De hecho, ahí compartí algunos videitos de esta conferencia de prensa para que no te los pierdas. Así que así suena este rolón. En el puesto número 2, Platonic, Dana.
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0: cerrar este top dedicado al hot. ¡Ay! Dedicado a esa sensación de cuando amas mucho a alguien y no sabes cómo expresarlo y solamente lo quieres apachurrar y abrazar. Así es. Hemos llegado hasta el final de este programa. Me dio muchísimo gusto acompañarte hoy sabadito. Recuerda que ahí a través del número de WhatsApp me puedes escribir, me puedes dejar tus recomendaciones para poner canciones aquí el próximo sábado. Te lo repito, 55 25 38 32 29. Al igual, si le quieres poner un rostro a esta voz que escuchas en tu radio, me puedes encontrar como @Heidi-Robles. Así estoy en todos lados. Corre a seguir las redes sociales de @hoy89.7fm para que también no te pierdas absolutamente nada. Y ahora sí, llegó el momento de decir adiós. No sin antes dejarte con esta gran canción. Él es el rey de la sensualidad, o por lo menos eso yo creo, ¿verdad? Nos ha dado unas joyas musicales, pero increíbles. Él también es canadiense, como mi buen amigo Justin Bieber. Pero aquí está al lado de una chica que la está rompiendo en la música. Así que aquí en el puesto número uno te dejo muy bien acompañado, acompañada de esta canción. En el puesto número uno, One of the Girls de The Weeknd, Jenny y Lily Rose Depp. Aquí en Oye. Bye bye.
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1: Momento de su dosis diaria del plan perfecto. Me presento, yo soy Adrián San Martín y como siempre me complace acompañarte de 3 hasta las 5 de la tarde. Platícame qué estás haciendo, ¿ya comiste? Oye, atención, el día de hoy no me escribas al número de cabina porque no me encuentro ahí. Estoy en el estadio GNP Seguros porque vamos a disfrutar de la primer fecha de la banda mexicana favorita del momento, originarios de Zacatecas. Ellos son Enjambre y estamos desde el estadio GNP Seguros porque tendremos sorpresas, regalitos y demás, por supuesto, en el plan perfecto. No te despegues porque también... ¿Quieres llevarte accesos para Natanael Cano? Quédate porque yo sé cómo te los puedes llevar. Y además, también, si quieres ir al concierto de Machine Gun Kelly próximamente, el 13 de septiembre, quédate porque yo también te digo cómo llevarte estos accesos. Recuerda que aquí, en el Plan Perfecto, es el programa de mayor diversión, sabor y alegría. La alegría, pues, la ponemos con la música. Por ejemplo, ahorita está sonando Dancing With Myself de Generation X con Billy Idol. El sabor, de ese me encargo yo con mis comentarios irrelevantes, pero que te hacen reír, que te hacen pasarla muy bien. Y además, el sabor, pues, son las dinámicas que tenemos el día de hoy. Si vienen para el Estadio GNP, pongan mucha atención, porque si nos demuestran que siguen el plan perfecto, que siguen a la estación, les vamos a dar un regalito especial. Así que iniciamos. 3 de la tarde con un minuto, sabadito 29 de agosto. Estás en el plan perfecto. Yo soy Adrián San Martín. ¡Súbele, Martín!

Amigos de Hoy 89.7, yo soy Adrián San Martín y quiero aprovechar este espacio para mandarle un saludo y mis condolencias a nuestro presidente, Germán Huesca. NRM Comunicaciones se une a la pena que embarga a la familia Huesca Bustamante por el sensible deceso del señor Mauricio Huesca Bustamante. Compartimos la profunda pena que embarga a su esposa, la señora Lorena Margarita Pérez de Anda de Huesca, a sus hijos Mauricio, Franco y Lorena Huesca Pérez, sus hermanos Germán y Humberto Huesca Bustamante, familiares y amigos. Nuestro más sentido pésame por su irreparable pérdida. Descanse en paz el señor Mauricio Huesca Bustamante. Yo soy Adrián San Martín y continuamos con más a través de Hoy 89.7. No te despegues, ya volvemos.

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9:28, estás en el plan perfecto. Yo soy Adrián San Martín y atención, querido radioescucha, querida persona que va manejando, que está en el gimnasio, que está cocinando. ¿Quieres ir al concierto de Natanael Cano? Bueno, en Oye tenemos una dinámica que no te puedes perder. Así que pon muchísima atención a estos pasos que puedes seguir para llevarte unos accesos dobles. Así que, si aún no nos sigues en redes sociales, es el momento perfecto para que comiences a seguirnos. Nos encuentras como @hoy89.7 en Instagram. Tenemos una dinámica, así que córrele en este momento. Checa tu Instagram y en las primeras publicaciones, en la tercera fija, te vas a dar cuenta de que hay un videito que dice Natanael Cano. Bueno, paso número uno, síguenos en esa cuenta. Paso número dos, comparte ese video en tus redes sociales, en tus historias, en Facebook, en donde más quieras. Coméntanos tu canción favorita de Natanael Cano y además, en ese video viene el fragmento de una canción, más bien una parte de un video de cierta canción que no les puedo comentar, pero comenta en... escribe en los comentarios más bien qué canción pertenece a ese video y... próximamente vamos a dar a conocer a los ganadores de este concurso. Si es que quieres disfrutar de Natanael Cano, que ya viene, ya está muy cerca de septiembre, así que pon muchísima atención, participa, síguenos en redes sociales y aprovechando, puedes seguirme también en redes sociales, me encuentras como @adrsanmartin. El único, el original, el siempre imitado, pero nunca igualado. Así que igual escríbeme en DM de Instagram, ¿cuál es tu canción favorita de Enjambre? Porque te recuerdo que estamos en el estadio GNP Seguros, transmitiendo en vivo y en directo, y tendremos cobertura especial. Tendremos regalos, dinámicas, así que si vienes para acá, aprovecha, descarga la aplicación y escríbeme en Instagram cuál es tu canción favorita de Enjambre. Yo soy Adrián San Martín, seguimos con más música. Sigue Drácula, no le cambies.

Ya son las 3 de la tarde con 39 minutos. Yo soy Adrián San Martín y continuamos en el Plan Perfecto. Recuerda que te acompaño hasta las 5 de la tarde y estamos transmitiendo desde el Estadio GNP Seguros porque vamos a disfrutar del primer concierto de Enjambre, la banda más famosa de México actualmente, originarios de Zacatecas. 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Si vienes en camino al Estadio GNP, ubica la cabina móvil de hoy 89.7. Estamos frente al acceso B y acceso A. Entonces, tú llegas y me dices: hola Adrián, te escuché en la radio, y yo te regalo un pase doble para que mañana vayas a ver a Fey con alguien más. Entonces, ¿cómo te caería? Ubícanos, llega a la cabina móvil de hoy 89.7, que está frente al acceso A y B. Dime: Adrián, yo te escuché, vengo por mi promoción y yo te regalo un acceso doble para que mañana escuches tú mi complemento, mi media naranja. Qué bueno que no me pagan por ser cantante, pero bueno, señoras y señores, los invitamos a que vengan de este lado. Recuerda, primeras tres personas que vengan por esta promoción se llevan un acceso doble para Fey mañana. Así que los estamos invitando. Recuerda que son las primeras tres personas y estoy recibiendo mensajes a través de mis redes sociales. Me encuentras como arroba ADR San Martín. Escríbeme tu canción favorita de Enjambre para que en la hora de 3, de 4 a 5, coloquemos en la hora de las complacencias. Así que te estoy leyendo los comentarios. Me sigues como arroba ADR San Martín. Síguenos en redes sociales como arroba hoy 89.7 FM. Vamos con música y regresamos con más en el Plan Perfecto. Y no le cambies.

9:49. Yo soy Adrián San Martín y bienvenidos al Plan Perfecto. Recuerda que te acompaño hasta las 5 de la tarde y yo te traigo un plan perfecto. ¿Cómo te caería ver a Machine Gun Kelly próximamente en el velódromo este 3 de septiembre? A ver, voy a fanear un poquito porque yo soy muy fan de Machine Gun Kelly. Puedo decir que es de mis artistas favoritos y por nada del mundo me pierdo el Lost Americana Tour, que además es la primera vez que Machine Gun Kelly viene a tierras mexicanas, así que obviamente tengo que estar ahí y yo también quiero invitar a varias personas, así que pon mucha atención. Síguenos en redes sociales, nos encuentras como arroba hoy89.7fm y en las primeras publicaciones vas a ver un reel fijado para que participes. En ese reel tienes que efectivamente estarnos siguiendo y además comentar o escribir el nombre de la persona con quien te gustaría ir al concierto y escribirme tu canción favorita de MGK. No importa de qué era, puede ser de Hotel Diablo, Mainstream Sellout, Tickets to My Downfall, Lost Americana. Aceptamos todas las canciones, todas las sugerencias y pues próximamente este jueves 13 de septiembre se estará presentando MGK en tierras mexicanas por primera vez. Y así que, ¿qué te parece si como yo te vuelvo fan en este momento? Si es que aún no lo has escuchado, es el momento perfecto, el plan perfecto para que escuches esta rolita que te voy a poner. Se llama Emo Girl de Machine Gun Kelly sonando cuando son ya las 3:51 en el plan perfecto. Soy Adrián San Martín. ¡No!

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2: Así es, señoras y señores, 4 de la tarde y estamos en vivo desde el estadio GNP Seguros. 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Recuerda que me escribes en arroba ADR San Martín tu canción favorita de Enjambre y explícame por qué es tan especial esta canción, qué te pasó, quién te hizo tanto daño, aparte de los hermanos Naveja, pero bueno, eso es historia para más al rato. Recuerda que estás en Hoy 89.7, vamos con música cuando son ya las 4:01.

4 de la tarde con 11 minutos, sabadito 29 de agosto, y se nos fue otro mes así de rápido, así de sencillo. ¡Qué barbaridad! Quiero aprovechar para mandar saluditos a Jolly Solir, que nos está escuchando el día de hoy. Muchos saluditos, un abrazo, y también un saludo para la doctora Rocío Molina, que ya se está jubilando después de 35 años de servicio. ¡Muchísimas felicidades! ¡Muchas gracias por su servicio! Vaya, 35 años de servicio se dicen muy fácil, pero toda una trayectoria. Muchísimas felicidades. A ver, chicos, recuerden que estamos en vivo desde el estadio GNP Seguros y el día de hoy tenemos la cobertura de Enjambre. Exactamente, Enjambre, esa banda que es... ¡ay, cómo decirlo! De las que me llegan al corazón. Y si tú no los conoces, bueno, aquí te va una ficha bibliográfica, porque es la banda de rock más grande de México, originarios de Fresnillo, Zacatecas, pero formados en 2001 en Santa Ana, California, cuando los hermanos Navejas emigraron a Estados Unidos. Los integrantes actuales son Luis Humberto Navejas, que es la voz, Rafael en el bajo, Julián Navejas en los teclados y guitarra, su primo Isaac Navejas y Ángel Sánchez en la batería. Tiene 9 discos de estudio, desde Consuelo en Domingo, Daltónico de 2010, donde explotaron con Visita, Dulce Soledad, hasta Noches de Salón de 2023 y el nuevo Daños de Luz de 2026. Ese nuevo disco es justo el que traen de gira, 7 rolas nuevas como Angustias, Vínculo, Marioneta, donde hablan de traumas y salud mental. Ahora, este es el momento más grande de su carrera. Después de llenar el Auditorio Nacional, el Palacio de los Deportes por primera vez, van a ser headliners solos en el estadio GNP Seguros 2 noches seguidas. Hoy, 29 de agosto, empieza el concierto a las 9 de la noche y además, mañana abrieron una nueva fecha por el sold out. Así que esto es parte del Daños Luz Tour, gira que ya trae más de 60 fechas agotadas en México y Estados Unidos. Los precios oficiales en Ticketmaster incluían 496 si te ibas a un Naranja C y rondaban hasta los 3,497 pesos en el Platino A. Accesibles para todo el público, y eso me encanta de ellos, que son bastante sencillos, sus letras son profundas, llegadoras, de las que te hacen llorar. Aquí mi Stevie está en los controles, que ya no aguanta, que ya quiere entrar a los conciertos. Y bueno, si creciste con Manía Cardíaca y Dulce Soledad en audífonos, este fin de semana es tu graduación. Enjambre, los de Zacatecas, que empezaron en un garage en California, cumplen el sueño americano, pero en Ciudad de México, con 2 estadios GNP. Así que recordemos una de las frases que a mí me encantan: nunca dejes de bailar. Te dejo con esta canción de Enjambre. Ya son las 4:14, estás en El Plan Perfecto. Yo soy Adrián San Martín, no le cambies. Enjambre.

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2: 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Así es, señoras y señores. Cuando me preguntan quién es el que hace esa voz, soy yo. Soy yo, no se confundan. Así que pongo mi momento más serio para que salga de la mejor manera, pero no se confundan, yo sigo siendo Adrián San Martín. 4:26 de la tarde, vamos a un corte y regresamos. Estás en el plan perfecto, no le cambies.
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0: Seguimos en el plan perfecto, ya son las 4 de la tarde con 40 minutos de este sabadito 29 de agosto. Yo soy Adrián San Martín y me estuvieron mandando diferentes comentarios, pero este me conmovió bastante. Nos escribe Carla y dice: hola Adrián, saludos desde Zacatecas, te escucho siempre que puedo. No pude ir al concierto por trabajo, pero mi canción favorita de Enjambre es Vida en el Espejo. Me acuerdo que cuando me fui al norte a jalar, mi carnal me quemó un disco con Daltónico y esa rola era la que ponía en el camión a las 5 de la mañana. Me hacía sentir que no estaba tan lejos de casa. Cuando cada que la escucho es como verme en el espejo de hace 10 años, con miedo pero con ganas. Gracias por ponerlos, te quiero muchísimo y continúa siendo excelente. Ay, gracias a ti, Carla. Pues Vida en el Espejo es una excelente canción. Vamos a tocarla aquí en Hoy 89.7 cuando son ya las 4:41. ¡Súbele, Martín!
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estás en Hoy 89.7 y esto que suena de fondo es Dulce Soledad de Enjambre, una canción que yo escuché desde que estaba en la primaria y que me enamoré desde la letra. Así que, señoras y señores, recuerda que nosotros continuamos en vivo y en directo desde el estadio GNP Seguros. Ya ha llegado el momento de despedirnos. Ay, es que ya saben que yo odio con toda mi vida despedirme del programa, pero no se preocupen porque continuamos en esta transmisión desde el concierto de Enjambre. Así que vengan de este lado. Recuerden, señoras y señores, que si se acercan a la cabina, las primeras tres personas que me digan que me escucharon y que quieren boletos para Fate, yo les regalo un acceso doble para el día de mañana la puedan disfrutar con su acompañante. Y también demuestra que nos sigues en redes sociales y te regalo un pin edición especial de Enjambre, por supuesto, cortesía de Hoy 89.7. No te quedas solo, te quedas con Geekzilla, que van a transmitir en directo desde el Gamergy, también con mis amigos de Oye Gaming. Así que motivos para irse hay pocos y para quedarnos hay muchísimos.

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1: Hoy ya estamos a punto de iniciar Gixila.tech y no queríamos perder la oportunidad de darle nuestro más sentido pésame a la familia Huesca, y así como NRM Comunicaciones se une a la pena que embarga a la familia Huesca Bustamante por el sensible deceso del señor Mauricio Huesca Bustamante. Compartimos la profunda pena que embarga a su esposa, la señora Lorena Margarita Pérez de Anda de Huesca, a sus hijos Mauricio, Franco y Lorena Huesca Pérez, sus hermanos Germán y Humberto Huesca Bustamante, familiares y amigos, nuestro más sentido pésame por su irreparable pérdida. Descansa en paz. Acaecido el 28 de agosto del 2026, Ciudad de México.
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3: Hola, hola, buenos días, tardes, noches.
4: Entraste muy acá.
3: Sí. Es que, ¿sabes qué me imaginé? Se me vinieron a la mente tus videos. Así, hola, hola.
4: Hola, ¿cómo están? Muy buenas tardes.
3: Buenas tardes, bienvenido a Gixila.tech, su programa de tecnología preferido. Espero que sea porque.
4: Espero que sea preferido, de
3: sí,
4: verdad.
3: Sí, sí, sí. Pues es que realmente no hay otro. De tecnología, 100% creo que no hay.
4: Creo que no hay.
3: Creo que no hay. Hay imitaciones, pero no hay nada.
4: Pero bueno,
3: bonito. Más que nosotros.
4: Esto es Gixila.tech. Ahora estamos, sí, en Hoy 89.7. Salimos todos los sábados de 5 a 6 de la tarde. Aquí andamos. Y aparte, salimos en el canal de
3: YouTube.
4: YouTube de Gixila.tech. Ahí están todos los programas. Sí, que por si no lo pueden escuchar, ahí nos van a poder ver.
3: Híjole, y está toda la información. De ustedes, si nos ven.
4: Digo, lo pueden poner como en audio nada más, ¿no? Si no nos quieren ver. Digo,
3: sí.
4: O sea, no es como que
3: es lo mismo.
4: Haya mucho que ver.
3: Pero la verdad es que tenemos bonita voz.
4: Esperemos que sí. Esperemos que eso.
3: Mira, el Capi, por cierto, saludos al Capi en los controles.
4: Capi en los controles.
3: Ahí está nuestro productor hermoso, bello y precioso. Y vámonos con la información porque tenemos.
4: Antes de eso, mi nombre es Raúl Álvarez.
3: Ahora
4: me pueden,
3: sí,
4: encontrar en redes como @lojar, @LOHAR, el señor.
3: Eric Contreras, @soyeltiogeek. @soyeltiogeek en todas las redes sociales. Pero es que como que me siento muy, como llevamos rato platicando.
4: Sí, exacto.
3: Se nos fue.
4: Manden un mensajito al WhatsApp 5638000186. Ahí si nos mandan mensajito van a recibir otro mensajito con la liga al Discord. En el Discord tienen información de todo, desde.
3: Y ahí estamos nosotros.
4: Las publicaciones que salen en el sitio,
3: videos,
4: los videos,
3: guías de compra, canal, recomendaciones de compras.
4: Recomendaciones de compras, está un canal para echar relajo, ofertas y lo que necesiten. Entonces, ahí estamos a la orden. Y por supuesto, Gixila.tech en todas las redes sociales con toda la información de lo que va a salir.
3: Ahora sí se puso las pilas el muchacho, ¿eh?
4: Para que despiertes,
3: hijo. Ahora sí. ¿Sabes qué? Me hace falta un café.
4: Totalmente.
3: Ando meditabundo. Sí, pero bueno, ahora sí vámonos con la información.
4: Venga.
3: Esta semana Apple presentó sus nuevas Mac Mini, Mac Studio.
4: Que de precio no tiene nada de mini, ¿eh?
3: No, ya vale. La más barata, 20 mil bolovanes. 20 mil bolovanes. Sí. ¿Puedes creerlo?
4: No, y espérate.
3: Pero, nuevo procesador M6.
4: La Mac Studio con nuevo procesador.
3: Es de 57,999. Desde ahí empieza.
4: Pero si quieres la configuración más top, así de la pro, de pro, está en $500,000. ¿Cuántos quieren?
3: Dos.
4: No, aparte lo más interesante, la quieres comprar, porque yo hice el ejercicio, te metes a comprarla, le metes todo así como si fueras...
3: Lo mejor entre lo
4: como
3: mejor.
4: Como si fueras a hacer, no sé, cálculos aeroespaciales, o algo más
3: que pero esa es la Mac Studio.
4: La Mac Studio, sí.
3: Que ya viene con procesadores M5 Ultra y Max.
4: Exactamente, cuesta $500,000, y aparte la entregan en 6 meses, ¿por qué no? O sea, no está disponible. Porque te la van a armar y lo que van a hacer. Y, o sea,
3: y no hay componentes. Tienen que ir acá a China.
4: A la Plaza de la Computación.
3: Sí, ahí te la arman.
4: Ahí te la arman.
3: De hecho, te piden el celular para ponerlo en la mica. No regresa.
4: Pero bueno, sí, anunciaron ya. dos
3: y me dices que yo soy el que divago. No, pero bueno.
4: Anunciaron dos nuevas. Ajá. Entonces, Mac Mini, Mac Studio, son las actualizaciones de las famosas computadoras. Hay que mencionar que estas computadoras no traen teclado, ni mouse, ni monitor.
3: Es el puro CPU. Entonces, la gran ventaja de esto es que las nuevas Mac Mini ya traen el nuevo procesador M6, que es una... O sea, pinta bastante interesante lo que
4: Apple
3: puede estar.
4: Lo ha hecho muy bien con sus procesadores.
3: Totalmente. Ajá. La nueva Mac Mini llega con chip M6 y una configuración Pro con Press, porque también hay M6 y M6 Pro.
4: Sí. Entonces,
3: M6 Pro.
4: Ok.
3: Sí, hay M6 Pro. Con precio de entrada en México alrededor de $19,999. La Mac Studio sube chips M5 Max y M5 Ultra. Sí. Obviamente está pensada para flujos mucho más amplios, ¿no? Uh-huh. Más pesados. Y precio de salida $57,990.
4: Pero una Mac Mini de $20,000 con la configuración básica está excelentemente
3: bien. Y sobradísima.
4: O sea, les va a rendir unos 15 años y me estoy yendo corto, ¿eh?
3: Obviamente, 15 años considerando de que la vas a tener que poner en algún momento alguna modificación para que pueda seguir soportada.
4: No, pero aún así, por ejemplo, yo tengo, ese es un ejemplo, yo tengo un iMac que compré en 2015, tiene 11 años, se quedó en macOS Monterrey, es la que sigo usando y me funciona bien.
3: Es que no hay queja.
4: O sea, está
3: perfecto.
4: No hay
3: queja al respecto.
4: Por eso les digo, esta Mac Mini les va a durar 15 años y bien. O sea, no va a tener, como dices, tal vez el nuevo sistema operativo.
3: ¿Qué hay formas?
4: Hay formas, obviamente.
3: Hay formas.
4: Pero no oficiales.
3: No oficiales. Y eso lo tienes que hacer ya cuando tu garantía ya haya valido barriga, ¿no?
4: O sea,
3: ya.
4: Pero les va a durar muy bien. Es una inversión a largo plazo que les va a rendir, de verdad, créanme,
3: bastante.
4: Muy bien.
3: De hecho, yo tengo una Mac del 2013, una Mac. Le llamaban el trash can o botecito de basura. La sigo utilizando y la utilizo para tareas de gráficos.
4: Y de hecho, hablando de computadoras, el siguiente bloque tenemos sorpresa. Vamos a hablar de computadoras.
3: Vamos a hablar de computadoras. Pero la verdad es que está haciendo las cosas bastante bien. Los señores de Apple se están poniendo las pilas. A pesar de todo el tema de la distribución, problemas de almacenamiento.
4: Sí, no está. Hay disponibilidad.
3: Ellos lo tienen asegurado.
4: Subió el precio, eso sí. Pero hay disponibilidad y hay cosas buenas, la verdad. Ah, y un punto importante. Este es el último producto que anuncia Tim Cook.
3: Sí.
4: Porque el señor Tim Cook se nos va. El 31 de agosto,
3: su último día.
4: A partir del 1 de septiembre ya está mañana. John Ternus.
3: Sí.
4: Ya pasó mañana. John Ternus ya es el nuevo CEO de la compañía. Hay cambios. Se va a Vision Pro, parece. Parece indicar que nos adiós Vision Pro. Y va a haber cambios con todo.
3: Se vienen cosas interesantes.
4: Nuevo Apple.
3: Pero antes de que nos vayamos, yo quiero platicarles de algo que a mí me gustó muchísimo y porque le dibujé una sonrisa a mi hija. Me fui a la tienda de Belkin online y le compré la fundita a su iPad de la Lilipad.
4: Lilipad, la de Toy Story.
3: Ajá, la de Toy Story 5. Se ve igualita y como recomendación de padre orgulloso y con una hija. Si quieren ver a sus hijos sonreír y andan por ahí, es más, mi hija ya tiene 15 años, por el amor de Dios, y se puso feliz por ese regalo.
4: Órale, qué padre. Entonces podemos convertir un iPad en una Lilipad de Toy Story. Es una funda de Belkin, pero es una funda.
3: Es una funda, se ve muy padre. Tiene también plataforma como para que lo pongas en la mesa.
4: Como stand.
3: Sí, como stand, sin ningún tipo de problema. Y es de muy buena calidad.
4: ¿Cuánto anda?
3: Anda por ahí de los 1500 pesillos.
4: Ah, está súper bien.
3: Está bien. Y además la protege de golpes y todo ese rollo. Lo clásico de Belkin.
4: Belkin tiene buenos productos.
3: Sí, tiene muy buenos productos.
4: Pero rifan.
3: Yo creo que.
4: Vamos con una rola,
3: tengo
4: ¿no?
3: ganas de escuchar música. ¿Qué me vas a recomendar hoy?
4: Vamos con el favorito del programa, que es Daft Punk. Esto se llama Digital Love. Esto es Gixila.tech a través de
3: Hoy 89.7.
4: Ahorita regresamos.

0: Ya estamos de regreso en Geekzilla.tech. Y mira, estoy muy feliz, mi queridísimo Rulo. ¿Tú no estás feliz? Yo estoy feliz.
1: ¡Claro! Como te había dicho.
0: A ver, ¿a quién me trajiste hoy?
1: Invitadaza de lujo. Tenemos a Jimena Montenegro, que es gerente de ventas y consumo para AMD México, que nos va a hablar ahorita.
0: Se ve que lo leíste, ¿eh?
2: Lo leíste. Claro.
0: O sea, yo dije, no, ya es demasiada belleza.
1: Mi amiga Jimena, acá con nosotros.
2: No, mi espérate. Hermano, mi sangre.
1: Hola Jimena, ¿cómo estás? Buenas tardes.
2: Muy bien, Rolo, todo muy bien, súper contenta de estar con ustedes.
1: Ay, gracias.
2: Gracias por la oportunidad, el espacio, súper feliz. Y pues aquí, ¿listo?
1: Uy, ¿qué gusto?
0: Yo te... Uy, es bien, claro. A ver, deberás de saber que el experto en todo el tema de procesadores, gráficos, todo lo que tenga que ver con hardware, pues es tu humilde servidor. Perfecto. De hecho, me hago cargo mucho de darle consejos a la gente de hacer compras mucho más inteligentes. Porque excelente. No solamente gastar mucho, es gastar de mejor manera. Que no tiene que estar casado con hacer cosas de, llamémosle, desperdiciar el dinero.
2: Es correcto.
0: Y no estamos en tiempo.
1: No estamos la economía como para andar regalando.
0: El horno no está como para bollos.
1: Exactamente.
0: Okay. A ver, cuéntanos. Se supone y en teoría, AMD trae unas nuevas tecnologías que yo ya he probado, por supuesto, lo digo en teoría para la gente que nos está escuchando. Inteligencia artificial en los procesadores, yo creo que ha sido un parteaguas por parte de AMD para poder facilitarle esta tecnología y masificarla, y eso es maravilloso, y debo de, desde ya, tienen una felicitación porque lo han hecho espectacularmente, y mira que soy fiel usuario de AMD y de verdad me gusta. A ver, cuéntanos más al respecto.
2: Qué bueno, pues muchas gracias, qué bueno que ya probaste nuestras tecnologías, la realidad es que sí. En AMD, nuestros últimos lanzamientos siempre han girado en torno a inteligencia artificial. Claro. Porque una de las de los mandatos de nuestra CEO, Lisa Su, es precisamente democratizar la inteligencia Lisa, artificial. La super chief, ¿no? Y pues en parte, gracias a toda la inversión y desarrollo que ella ha hecho dentro de la compañía, pues ha permitido permear esas tecnologías en todos los niveles, en todos los estratos y para todas las necesidades de cualquier usuario.
0: Claro.
2: ¿No? Entonces, eso ha sido un paso bien importante porque la inteligencia artificial no debe ser solo exclusiva. Debe ser una herramienta que todos puedan usar de igual
0: totalmente.
2: Forma. ¿No?
0: Oye, a ver, cuando una marca dice que su procesador tiene inteligencia artificial, ¿qué significa en términos generales para ellos?
2: En términos generales es que el procesador ya trae integrado una NPU. Sí, bueno,
0: Neural Processor Unit.
2: Exactamente. Unidad de procesamiento neuronal.
0: Exactamente.
2: Exactamente. ¿Y eso qué quiere decir? Que ya trae mejoras dentro del mismo procesador. Bueno, antes teníamos GPU y CPU.
0: CPU.
2: ¿Cierto?
1: Es como lo básico que aprendimos en la escuela, ¿no?
0: Básicamente son procesadores neuronales para específicamente diseñados para ese tipo de rollos, ¿no?
2: Entonces, la NPU lo que hace es que nos permite precisamente este acceso a inteligencia artificial. La inteligencia artificial, pues, nos permite a su vez el acceso a usar todo tipo de herramientas que requieran un mayor rendimiento precisamente de este procesador.
0: Sin tener que estar gastando recursos del GPU y el CPU.
2: Es correcto. ¿No? Nos ayuda a administrar mejor las cargas de trabajo, pero también nos ayuda a trabajar con los datos. Es decir, la inteligencia artificial lo que hace es se alimenta de todo lo que está en la red, en la web, en el internet, ¿no? Y tú, muchas veces, si tú no tienes una conexión a internet fija, no puedes acceder a cierta información, a ciertos datos.
0: Sí.
2: Cuando tú tienes un procesador con NPU incluida, hay muchas ocasiones, o casi depende de qué procesador sea y la familia, ya no necesitas esta conexión a internet.
0: Que se llama inteligencia artificial generativa.
2: Exactamente, ¿no?
0: Que se genera localmente.
2: Que se genera localmente dentro de tu equipo. Pero es que imagínate, por ejemplo, hay personas que no necesariamente pueden estar conectados a una red de internet todo el tiempo.
0: Sí, claro.
2: Entonces, ¿qué pasa? Esto les facilita mucho la vida.
0: Claro.
2: Eso es otro aspecto importante. Luego también en términos de seguridad.
0: Sí.
2: Ya no tienes que tener toda tu información en la nube. Ya la puedes almacenar en tu propio equipo.
0: Gracias, por
2: ¿no?
0: favor.
2: La verdad es que es algo buenísimo por temas de seguridad, de rendimiento. O sea, te facilita mucho la vida.
1: Oye, y un usuario así, alguien que quiere comprar una computadora nueva ahorita para el regreso a clases, unos que van a entrar a la universidad o tal vez prepa, ¿cómo saben que el procesador tiene NPU? ¿O cómo lo encuentran? ¿Cómo lo buscan?
2: Bueno, normalmente en las descripciones de cualquier equipo encuentran si tiene o no inteligencia artificial.
0: Sí.
2: En el caso de AMD, a partir de serie 8000, ¿no? Uh-huh. Ya tienen algún tipo de inteligencia artificial, okay, ¿no? Ya después entramos en temas de los TOPS, en sí, temas un poco sí, más ya técnicos. Pero al final es sencillo uh-huh descubrir si algún procesador lo tiene o no.
1: O sea, sencillo, bien explicado.
2: Bien
1: digamos,
2: explicado, en la es más, se dice NPU, NPU integrado y con eso lo pueden encontrar ya la hicimos muy fácilmente.
1: Ah, súper.
2: Sí, correcto. Sí. Muy bien. Y de igual forma, o sea, hay equipos para todo tipo de usuarios. Uh-huh. A lo mejor un arquitecto no va a requerir, más bien, un niño que entra a la primaria no sí va a requerir el mismo rendimiento que un arquitecto.
0: O Raúl, claro, ¿no? O Raúl.
2: A mí, por ejemplo, me gusta almacenar fotos, entonces a lo mejor no requiero tanto. Tanto procesamiento, pero este ejemplo me gusta mucho platicarlo. Ajá. Yo tengo un amigo que es biólogo, doctor en biología, entonces él necesita como muchas cosas para, o sea, literal un equipo de uso rudo, ajá, pero ligero y que le aguante cargas, ajá, o sea, son muchas cosas las que él necesita. Entonces él, por ejemplo, se va a los desiertos y se ajá va a lugares inhóspitos a hacer investigaciones.
0: No al desierto de los leones, no.
2: No, no, no, al desierto de Sonora.
0: Ah, de Sonora,
2: así,
0: ah, muy bien,
2: exacto,
0: muy bien.
2: Exacto, al Sahara, nada, desierto.
1: No, y qué bueno,
0: vamos.
2: Exacto, entonces, por ejemplo, un equipo con estas características le funciona muy bien por todo lo que dijimos. Sí. Temas de seguridad, cargas de trabajo, rendimiento de la batería, tiene toda su información ahí. En un desierto difícilmente vas a tener acceso a una red claro de internet.
1: Sí, sí,
2: entonces,
1: claro,
2: realmente es una solución integral todo en uno para que pues este tipo de profesiones puedan desarrollar sus trabajos de una mejor forma, ¿no?
0: Sí, y ahorita estamos ahorita ya nos enfocamos más en el tema de laptops, porque los laptops, de hecho, le están ganando cuota de mercado a los equipos ya de escritorio convencionales sí, que conocemos actualmente. Entonces, ya en términos generales, la inteligencia artificial local va a ser importante por la privacidad, ya lo habíamos hablado. ¿O tú crees que la mayoría seguirá usando inteligencia artificial en la nube? Digo, con todas las facilidades que están ustedes sí logrando.
2: Mira, fíjate que es curioso. Al principio, obviamente, como cualquier nueva tecnología, tiene cierta resistencia, uh-huh, ¿no? Hace un par de años había gente que no entendíamos bien. Fue algo tan rápido, un proceso tan tan veloz que no
1: todo
2: lo entendíamos ajá de repente.
0: 3-4 años y ¡pum! Exactamente. Y
2: actualmente ya cerca del 55% de los usuarios ya están buscando un equipo con inteligencia
1: wow
2: artificial.
1: Más de la mitad.
2: O sea, más de la mitad.
0: Hasta entonces, el Gapi está buscando uno de esos.
2: Entonces, la verdad es que es una tecnología que va en alta demanda, uh-huh, que la gente cada vez se interesa más en ella. Y pues bueno, aquí estamos para satisfacer al cliente.
0: Ok, perfecto. Pues mira, vamos a una canción. La verdad es que tengo, hablando de cosas hermosas, vámonos a una rolita. Esto es The Weeknd, se llama Starboy. Estamos en Geekzilla.tech a través de
1: 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Ahorita regresamos, no se vayan.
0: Venga.

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3: A través de 89.7. Recuerden que nos pueden mandar mensajito al 5638-000186. Ahí van a recibir el link al WhatsApp, Discord. Y nos pueden mandar mensaje con las dudas que tengan para el programa. O aprovechar que Jimena está aquí con nosotros. Sí. Tienen dudas de computadoras, de AMD, de LPU, comprar, de inteligencia artificial, qué comprar.
4: Mira, está padrísimo.
3: Sí, exacto. Aquí aprovechen, ¿eh?
2: Aprovechen, o sea, hay tianguis ahorita.
3: Exacto.
2: Pero oye, pero bueno, ya vamos de lleno a este tema tan celebrado con respecto al a los equipos de cómputo, y digo celebrado porque cada vez más las marcas se están dando cuenta que los dispositivos móviles se están convirtiendo en parte fundamental, es nuestro instrumento del día a día.
4: Correcto.
2: Entonces, aquí los equipos móviles, ¿cómo han manifestado ese aumento que ustedes han identificado y que han sabido, a pesar de toda la crisis que hay, que tenemos de memorias y todo ese rollo? Cuando hubo la crisis de los transistores también fue una cosa horrible, pero a ustedes, ¿cómo han notado el ingreso de la inteligencia artificial en como decisión de compra para los consumidores del día a día?
4: Pues mira, sigue siendo ya actualmente... se vuelve ya una decisión de compra cada vez más relevante. Uh-huh. Hay varios factores que juegan para, o que la gente tiene que considerar para comprar una computadora. Uh-huh. Antes, hace algunos años, pues era el procesador, uh-huh, depende la también memoria, de cada gusto, la memoria,
3: el disco duro, el disco.
4: Hay gente que le da más importancia al color del chasis, ¿no? Porque, digo, a mí me encantaría un equipo rosa, ¿no?
2: Y si hay algunos muy buenos.
4: Exacto, ya. Y ya espero que vengan más. Pero bueno, no les spoileo nada.
2: trae información.
4: Ahorita. No hagan, por favor. Volviendo, son atributos en los que tenemos que fijarnos cada vez más. Pero a raíz del año pasado, cada vez se vuelve más relevante el tema de si un equipo o no trae inteligencia artificial, okay, ¿no? Ya es una característica sumamente relevante.
2: Ya la buscan los consumidores.
4: Ya. De hecho, nuestra fuerza de promotores en puntos de venta nos indica que cada vez más la gente llega a preguntar en específico directo por este equipo trae inteligencia artificial, órale, sí o no.
3: Qué bueno, sí.
4: Y hay usuarios que realmente ya están muy, muy informados, cada vez más informados, y dicen, ¿cuántos TOPS tiene? ¿A cuánto corre? Entonces, ya, de hecho, se ha vuelto un reto para nuestros promotores en punto de venta, porque ya no son simplemente asesores, ya son embajadores, ya son, o sea, de verdad, es ya gente muy especializada que puede dar una mucho más información al usuario final.
3: ¿Te acuerdas que antes, cuando comprabas una compu, preguntabas, ¿cuántos núcleos tiene?
2: Ajá.
3: ¿A qué velocidad va? Sí. Ajá, era como la pregunta básica, ¿no?
2: ¿Tiene botón turbo?
3: Ajá, ¿te acuerdas? Sí.
4: ¿Tiene teclado numérico?
2: Sí. Sí. Híjole, ya nos soltó la idea, es tremendo. El Capi ya le salió una cana más. Así de simple.
4: Vale, ya. Voy a hacer, oye, como 10 años más bien.
2: A ver, preguntas básicas para un usuario neófito es, ¿qué laptop le recomendarías a alguien que solo quiere estudiar y trabajar sin gastar de más?
4: Ok, para este Back to School tenemos la mejor opción.
2: Y aprovechando que es Back to School.
4: Aprovechando, exactamente. Yo creo que para un usuario con un uso de su computadora mediano, normal, uh-huh, el día a día, un Ryzen 5 funciona perfecto.
2: Okay.
4: Yo recomendaría Ryzen 5 16 GB 512, que es la configuración estándar básica. Eso te sirve para pues para trabajar en Excel, para guardar tus fotos, correr videos, ¿no? Si ya requieres pues trabajos mucho más demandantes, ya yo me iría a otro tipo de equipos y de procesadores, ¿no? Ya pensaremos en un Ryzen 7 de igual forma, 16 GB, 512, hay incluso hasta de 1 TB. Entonces ya depende de cada usuario qué es lo que necesite. La verdad es que desde AMD nos hemos preocupado por brindar la mejor tecnología, pero abarcando todo el portafolio de soluciones que van desde lo más básico hasta lo más premium. Entonces,
3: Hay de todo.
4: Hay de todo. Pueden encontrar desde Athlon, Ryzen 3, 5, 7, equipos gaming.
2: Athlon,
4: todavía
2: Athlon.
4: Todavía hay Athlon. Sí. Claro que sí.
3: Es bueno.
4: Entonces, hay procesados con inteligencia artificial. Ya tenemos ahorita nuestra nueva serie, serie 400, sí. Gorgon. Ya está disponible.
2: Maravilloso.
4: Está padrísimo, sí. Y obviamente de la mano de nuestros queridos partners Acer, sí, sí. Asus, HP.
3: ¿Podemos encontrar Ryzen en dónde? ¿Cómo dices?
2: ¿En Acer?
4: En todas las marcas, prácticamente. Todas las marcas, desde Asus, espero que no se me olvide ninguna, Acer, Asus, Dell, HP, Lenovo, MSI, todo nuestro portafolio de partners.
3: Está con ellos.
4: Tienen algún SKU adecuado con Ryzen 5 para el usuario. Entonces,
3: esto es súper eso. O sea, ahora sí que tenemos para escoger mi presupuesto, color, diseño.
4: Correcto.
3: Lo que quieras.
4: Y más aún, lo puedes ir a tu tienda preferida o puedes adquirirlo a través de tu tienda online.
2: Ah, claro. Y ahorita es mucho más rápido. A menos que te manden un jabonzote, ¿no?
3: ¿Qué ha pasado? No, esperemos que no.
2: No es por echarle la sal, pero.
4: No.
2: Ya nada más como para terminar.
4: Sí.
2: Hay una duda que me han hecho ahí en el canal de Discord. Me han preguntado acerca de, ¿todavía vale la pena comprarse una laptop gamer o con una, porque una de creador está prácticamente al mismo nivel? ¿Sí vale la pena? ¿Sí sigue siendo un producto vendible en estos momentos con el precio tan elevado que hay?
4: Sí, sigue siendo todavía un SKU, un modelo de cómputo muy buscado.
2: Okay.
4: Sí, todo depende de la necesidad que tú tengas.
2: Ajá.
4: Hay gente que está muy casada con su ADN gamer, entonces ellos definitivamente van a seguir en esa línea. Es cuando a alguien le gusta algo mucho, no lo va a dejar por nada.
2: Sí.
4: Pero aquí actualmente ya podemos mezclar ambos perfiles y podemos conseguir atributos tanto en un equipo con inteligencia artificial muy premium o en uno gamer. Hay incluso equipos gamer que ya tienen procesadores con NPU, lo cual todavía magnifica la experiencia del gamer, ¿no? En términos de rendimiento, de gráficos, o sea, realmente la experiencia se mejora más de lo que ya era. Entonces yo te diría, sí, el gamer... llegó para quedarse y nació para no
3: morir
4: nunca.
3: Hay opciones y para encontrar lo que quieran.
4: Ahora, totalmente.
2: Y yo, nada más, ¿cómo vamos de tiempo? ¿Vamos bien?
4: Sí, estamos bien.
2: Okay. ¿Dónde está mi Halo? Necesito el Halo. A ver, para todas las personas que están desarrollando cosas de inteligencia artificial, ya hay equipos que espero que ya estén próximamente disponibles en nuestro país para cumplir esas necesidades, como el Halo,
4: es
2: que es una de las
3: soluciones. Explica qué es el Halo, porque Halo, para que es el juego.
2: El Halo no es un juego.
4: Es un
2: CPU que exclusivamente está diseñado para trabajar con inteligencia artificial.
4: Es correcto,
2: ¿no?
4: Es correcto. Tengo entendido que todavía no está disponible en el mercado de consumo.
2: Diablos.
4: No aún. Pero esténse atentos, por favor. Ya
3: muy
4: viene,
3: bien.
4: Ya
3: muy
4: viene.
3: Bien. Gracias. Oye, pues, Jimena, pues, muchísimas gracias por darte una vuelta por acá. Qué gusto tenerlos. O sea, AMD siempre es bienvenido.
2: Regresen
3: aquí en la cabina.
4: Como
3: y regrese,
4: siempre.
3: ¿No? Si tiene anuncios o algo importante,
4: por
3: un mensajito, llamadita y con gusto aquí tienen
4: claro
3: los
4: sí.
3: micrófonos abiertos.
2: Aquí tienen su casa. Para la otra traemos agüita de limón.
4: Muchas gracias a ambos por la oportunidad tiempo y gracias a todos.
2: Muchísimas gracias.
3: Pues bueno, vamos con una canción. Esto es Imagine Dragons, esto se llama Warriors y estamos en Geekzilla.tech a través de
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3: Ahorita regresamos.

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1: A través de hoy 89.7. Recuerden mandarnos mensajito al 5638000186. Ahí andamos.
0: Ahí andamos. Sí. Y, pero para los que...
1: ¿Qué apenas tal, están,
0: bien,
1: ¿no?
0: Bien, a todos. La, ¿no? La verdad es que...
1: Se le quiere,
0: me gustan esas charlas, como sí, que son amenas.
1: A ver, súper linda, Jimena. Sí. O sea, yo la conocí en el pasado Summit de AMD, que fue aquí en la Ciudad de México.
0: Ah, yo no pude ir.
1: Este, no, lástima. Pero estuvo bueno y ahí conocí a Jimena. Yo no la conocía.
0: Se nota que le dolió que no, yo no fuera.
1: Uy, si no saben cuándo.
0: Me extrañó el desgraciado. ¿Qué pasa el desgraciado?
1: Pero bueno, vamos con lo siguiente.
0: Oye,
1: vamos a calmarnos.
0: Cuando vas a una fiesta, seguramente el señor Capi, que es una persona que viene de smoking, pipa y guante.
1: Persona de caché.
0: Es de caché. Hay muchas personas que todavía siguen casados con el tema de los relojes clásicos, ¿no? Digo, yo tengo una colección de relojes bastante buena, pero pues ahorita por temas de tecnológicos pues me tengo que decantar por un reloj digital, en este caso este de Apple, ¿no? El Ultra. Pero fíjate que hay muchas personas que tienen, pues, no quieren perder el estilo y todavía traen su Swatch, su Casio, o si ya...
1: Los Swatch son una locura.
0: Son maravillosos y tienen unos diseños estupendos.
1: Yo afortunadamente nunca he sido fan de los...
0: ¿De los relojes?
1: De los Swatch. De los relojes sí, pero de los Swatch no. Pero bueno, ahorita te digo que estuve en Japón, en Tokio, está la tienda de Swatch, iba a hacer un evento especial, un lanzamiento de no sé qué reloj. Había una fila
0: brutal,
1: tremenda, yo sé que están regalando. Sí. Es para la tienda de Swatch.
0: Sí.
1: Y estaban
0: se lo dijeron en español, conste.
1: Obviamente no, pero eso entendí.
0: Mira, pero justamente, digo, yo tengo ahí un par de relojes que me heredaron, ya vienen de generaciones y sí los utilizo en momentos especiales.
1: ¿De generaciones?
0: De generaciones pasadas. Cuando todavía tenía papá. Pero bueno, en términos generales hay muchas veces que quieres seguir midiéndote mientras estás en un cóctel, estás en una graduación. ¿Te ha pasado que ha sido una graduación y ni modo que te lleves acá tu reloj? ¿Qué tal si te van a regalo de graduación, te dan un reloj acá super perrón, que es clásico? O cuando te comprometes, cuando tú pides matrimonio, tú das el anillo y a ti te dan un reloj. Sí, en teoría, así pinta la tradición. Pero bueno,
1: ya nos alargamos un buen con este reloj. ¿A dónde vamos?
0: Porque justo la banda de Ultra Human me mandó su nuevo Air, este anillo que te mide prácticamente lo que un smartwatch, pero sin tener pantalla. Y eso pinta bastante.
1: Como el Galaxy Ring o como el Aura.
0: Como el Aura. Ajá. Sí, pero me gusta porque además tiene muy buen precio. O sea, y además hay varios modelos. Ahorita en este caso tengo el Air. Mírate, ahora sí que te voy a prestar mi anillo. Te voy a enseñar mi anillo. Está muy bonito. El color
1: Mira,
0: está.
1: Yo ya traigo el Galaxy Ring.
0: Y aquí tengo el Aura.
1: Y aquí está el Aura.
0: Mira,
1: pueden ver los tres. Si están en el canal de YouTube. Ahí van a poder
0: Pero puedes describírselos.
1: Los voy a enseñar en la cámara.
0: Ahí está, mira, qué bonito.
1: Pero a grandes rasgos.
0: Es más delgado.
1: Mire.
0: Es más delgado.
1: El más delgado de los tres es el Galaxy Ring, debo decirlo. Después sigue el Ultra Human. Y al final el Aura. Que el Aura es el más pesado de todos.
0: Sí, porque está pesado.
1: Y
0: para
1: después,
0: otro.
1: Entre los otros dos, el Ultra Human y el Ring, se van con el mismo peso, ¿eh? Están como que igualitos. Pero me gusta el acabado del Ultra Human. Es como es mate. Pero no tiene la curvatura que tiene el Galaxy Ring. Uh-huh. Que eso hace que cuando choques. Uh-huh. No tengas tanto problema. Pero están padres, ¿eh? Ya tenemos. Ay, ¿cómo? Y de repente llegaron los anillos inteligentes, entre comillas. Órale, qué bueno. Pues bueno. ¿Y qué más? ¿Cuánto cuesta? ¿Y dónde lo controlamos?
0: ¿Qué te importa? Es un anillo inteligente, como ya hemos tenido un buen. Como pueden darse cuenta, tenemos una cantidad de gadgets y las tenemos que probar para poderles ofrecer una buena recomendación, porque no vamos a recomendarle cosas que no hayamos usado. ¿Estamos de acuerdo? De vez en cuando, a menos que paguen. A ver, ¿para quiénes son este tipo de relojes? Para personas que usan relojes tradicionales, para quien quiere medir su sueño sin dormir con un reloj en la muñeca, porque eso también puede causarte que tengas incomodidad. Ya ves que cuando duermes, bueno, me ha pasado que duermes boca abajo y se te duerme la manita y es horrible. A mí me ha pasado.
1: Yo no duermo boca abajo,
0: no
1: puedo.
0: A mí me ha pasado, no sé.
1: Pero bueno,
0: me ha pasado, a todos nos pasa. Pues para quien también...
1: Todos dormidos de los brazos de Patrick.
0: Sí. Para quien busca algo discreto, para quien quiere datos de salud sin estar viendo notificaciones todo el día.
1: Lo que me gusta de los anillos inteligentes, otra vez inteligentes entre comillas, es precisamente eso, que no tienes una pantalla y no estás pendiente de notificaciones y no estás pendiente de todo lo que está haciendo. Eso Y eso me gusta. Y aparte se ve bien, digo.
0: Y no todos los guardados tienen que ser iguales.
1: Pero creo que el punto de los anillos, que no, a mí en lo personal no me gusta, es que de repente empieza a recibir notificaciones de: ay, este lleva tantas calorías. Oye, te faltan tantos pasos. Como que esa presión constante de que, obviamente lo puedes configurar para que llegue todo eso.
0: Pero tú lo configuras, o sea, tú dices, tienes las, el
1: pero tipo es que si no lo configuras, entonces ¿para qué lo quieres? O sea, nada más para ver de vez en cuando ahí las estadísticas.
0: Es para que, a ver, nah. Si tú estás llevando una, a ver, tú no, a ver, te lo voy a poner. A ver, no todos los usuarios son como tú o como yo.
1: No, por eso.
0: A ver, no todos los usuarios están al pendiente. Por ejemplo, tienes una persona de, no sé, de edad avanzada. Ajá. Con un anillo de estos le puedes ayudar a tener mayor seguimiento a alguna dolencia, algún tipo, que no son cuestiones médicas, pero sí puedes estar siguiendo cómo duermen, porque la apnea del sueño también es terrible.
1: Sí.
0: Entonces, hay que ver de para el uso no tiene que ser como muy capado a lo que ya tenemos actualmente. A ver, un adulto mayor.
1: Se nos va a acabar el tiempo y no vamos a acabar con este debate.
0: Un adulto mayor. Ajá. O una persona, no, hay personas que no les gusta estar viendo el celular todo el tiempo.
1: No, y nada para nada.
0: Al final
1: del día, creo que mi punto también aquí es que no son completamente exactos. O sea, yo traigo igual un Apple Watch y traigo el anillo. No miden los pasos exactamente igual, no miden el sueño exactamente igual, y tienen ahí como variantes, sobre todo en el tema de calorías, pasos y sueño, para mí. Que sí. Esos son los que yo, los tres que mido principalmente, ¿no? Pero como, tal vez como base, como para ver ahí como unas especificaciones, está bien, pero que no sé, no lo usen como dispositivo médico. No, no para,
0: a ver, ningún wearable, o sea, dispositivo médico, ni siquiera el Huawei Watch D que tiene
1: según tiene certificaciones.
0: Que, no, y que puede medir la presión arterial, es como tal un artículo médico, nada más es como guía y para darle seguimiento a alguna dolencia. Pero bueno, ya se acabó el programa.
1: Lástima.
0: Pero yo me los quiero dejar.
2: Tenemos más temas, pero bueno, se los van a perder.
0: Sí, perdónenme, pero pues es que esto tiene que irse. Ahora, vámonos con Coldplay. Esto es Adventure of a Lifetime y esto es Geekzilla.tech a través de
1: Hoy 89.7. Nos vemos el próximo sábado 5 de la tarde en Hoy 89.7 o en el canal de Geekzilla.tech.
0: Ahí en YouTube.
1: Gracias.
0: Adiós.
1: En YouTube. Bye.

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3: Muy buenas tardes, mi comunidad hermosa de Oye Gaming 89.7.
4: ¿Cómo estamos? ¡Feliz sábado! Sábado de gaming, sábado de música. Hay muchas cosas que disfrutar este fin de semana.
3: Demasiadas.
4: Y una de ellas, mi querida Valti Morta, es el Gamergy. Acá desde Expo Santa Fe. Está padrísimo. Ahorita tenemos un fondito muy rockabilly al lado de nosotros. Pero toda la cosa que puedes encontrar es una joya, es una chulada. Y además, cualquier cantidad de gente, te encuentras amigos, creadores de contenido, streamers, músicos, prácticamente de todo.
3: ¿Qué es lo que uno quiere? Encontrar a sus creadores de contenido, marcas, en un solo lugar para no tener que estar viajando de lado a lado, de punta a punta en la ciudad, Pollo.
4: Es correcto, mi Balti. Oigan, ya son las 6:02 p.m. Estamos total y completamente en vivo desde Hoy 89.7. Esto es Oye Gaming. Y pues bueno, además de toda la experiencia que podemos ver aquí, podemos ver diferentes activaciones. Aquí pueden venir al stand de Oye, pueden jugar. Ya farmeamos aura.
3: ¿Sí? Hicimos una batalla de farmear aura y gracias a XPG dimos un teclado y también un ratón. Y la verdad es que se puso buenísima. Pensamos por un momento que íbamos a tener un pentacampeón de batallas, pero no, llegó una chica y lo destronó.
4: Oye, ¿cuál fue el paso que dijiste así como, órale, qué impresionante?
3: Una chava hizo un arco hacia atrás, en medio, así vale. De la nada.
4: ¡Wow!
3: Y yo, y esta contorsionista, bienvenida.
4: ¡Qué flexibilidad! Oigan, y además tenemos el gustazo de tener una gran compañía, mi querida Balti. Acá con nosotros en la transmisión nos va a estar acompañando un gran amigo que además es streamer, es DJ, tiene su radio stream y además es una joya de persona. Mi querido creador con nosotros, amigas y amigos. ¡Qué chulada! Creador, ¿cómo estás, amigo?
5: Pollito, primero que nada, emocionado. ¡Qué locura de ambiente se está viviendo en Gamergy! ¡Qué locura de ambiente está viviendo en Gamergy en esos momentos! Siento que lo de la batalla de aura aquí en el stand es algo que si no lo viviste, no lo crees. O sea, es una barbaridad lo que vivieron aquí hace un rato.
3: Hay mucha gente que vino y dijo, es mi primera vez farmeando aura.
4: Y es que sí, o sea, la verdad es que ahorita que está viral, está en tendencia, se pone súper padre. Aparte la emoción de la gente cuando escogen al ganador, todos votan, todos gritan. Se puso buenísimo acá la batalla de aura. Farmeando ahora, pues, acá, desde Gamergy con Oye, estuvo padrísimo.
3: No, fue una maravilla, que de hecho, ustedes se tienen que pasar a nuestro stand, estamos justo al lado del escenario principal, aquí es donde se encuentra